0: Las 6 de la tarde con 10 minutos de Whitney Houston a través de 92.5 Mix, 80s, 90s y más, y también de forma digital por nuestra aplicación de iHeartRadio. Vámonos ahora sí con datos importantes, datos que no sabías de esta agrupación. Ellos son Aerosmith y hay pocos datos conocidos sobre este grupo que van más allá de su historia típica, pero te voy a contar que cómo nace pues el nombre de Aerosmith. La realidad es que no significa nada, ¿eh? De repente pues estaba ahí Joey Kramer, propuso realizar algunas propuestas de lluvia de ideas para sacar el nombre de la agrupación, y en eso llegó Aerosmith. ¿Sabes cómo es la historia? Pues Joey, precisamente en la secundaria, en las butacas, rayaba este nombre, pero dice que lo sacó de una fusión de algunas palabras que veía en la televisión y en algunos libros, y es así como nace el nombre de Aerosmith. O sea, en realidad no tiene historia, pero se le llegó a la mente ese día en la secundaria. ¿Qué tal? ¿Qué opinas? A través de Mix Mix.
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1: Clima.
4: 18 grados. 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
1: Continuamos con más información deportiva. Se acabó el sueño para México en la Serie Mundial de Ligas Pequeñas de Williamsport al caer 3-1 ante Japón. En este torneo México arrancó con un triunfo de 7-1 ante Australia, luego perdió ante Nicaragua 8-4 y quedó eliminado ante Japón. Por otro lado, y con más información del Abierto de Estados Unidos, la bielorrusa Arina Sabalenka y el serbio Novak Djokovic fueron eliminados en la primera ronda de dobles mixto por la pareja conformada por el británico Henry Patten y la checa Katerina Siniaková por 1-4, 4-2 y 10-2 en tan solo 54 minutos de juego. Hasta aquí la información deportiva.
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0: Las 6 de la tarde con 30 minutos. Escuchamos rock and roll a través de 92.5 Mix, 80s, 90s y más, y también de forma digital por nuestra aplicación de iHeartRadio. Vámonos con más datos importantes de Aerosmith, así como lo escuchas. Y es que justo ya hablábamos de su nombre, que cómo nace. La verdad es que no tiene una gran historia, e inclusive no significa nada. Solamente fue porque el vocalista dijo: ah, yo me acuerdo que en la secundaria rayaba en la butaca este nombre y se me ocurrió, porque eran como varias palabras que se juntaban de libros, de películas e inclusive hasta de la televisión. Vaya qué momento, ¿no? Pues bueno, también escogieron otro nombre para colocarse antes de llamarse Aerosmith, y ellos iban a llamar The Hunkers, así como lo escuchas. Este nombre lo propuso su baterista, y es que en la escuela también él consideró que llamarse The Hunkers, las obviamente palabras, eran un juego al cual, pues, cuando lo pronunciaran sus fans, sus seguidores, pues lo recordaran muy, pero muy carismáticamente, no muy alegres. Y entonces, de ahí nace esta palabra que dije: wow, pues no creo que les haya funcionado al 100%, y después lo cambia, ¿no? Pero bueno, son ideas que nacen cuando uno no sabe pues aterrizar bien las ideas, y dices: ah, lluvia de ideas, órale, va esto, esto y el otro. Y entonces llega varios nombres tan raros que dices: wow, ¿de dónde salen tantas cosas? Pues ahí están, son datos curiosos que precisamente hoy estamos platicando de Aerosmith. Yo regreso con más a través de 92.5 Mix, 80s, 90s y más.
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1: Michael Doss abordará el escándalo de abuso infantil desde el punto de vista del artista. La comedia de acción de Cameron Diaz, Bad Days, estrenada en streaming en diciembre. Una nueva especie de serpiente descubierta en Nueva Guinea recibe el nombre de Slash. En el juicio por el asesinato de Tupac, un testigo asegura que Sean Diddy Combs estuvo involucrado monetariamente. Algunas señales indican que Taylor Swift estará pronto de regreso. Janet Jackson quiere hacer su propia biopic.
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0: 11 minutos y las 7 de la noche escuchamos a Lady Gaga para todos sus Little Monster es Bad Romance del 2009 a través de 92.5 Mix, 80s, 90s y más. Y vámonos con el último dato. Resulta ser que Aerosmith perdió el camión original de su primera gira en los años 70. Y un cazador de tesoros en el 2018 encontró su camión de esta gira en un bosque de Massachusetts. Así como lo escuchas, el camión de la gira original de la banda apareció en un bosque abandonado y lo regresó a sus dueños, lo restauraron y ahora es también parte de su día a día, inclusive está como parte también ahí de las reliquias de Aerosmith, así que ahí está, muchachos. Yo regreso con más música a través de Mix Mix Mix. Se quedan con Espacio Deportivo de la Noche y a las 8 en punto platicaremos de cine, de música y más. Por supuesto, 92.5 Mix, 80s, 90s y más. Regreso. Buena noche.
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5: ¡Hey! Hola, ¿qué tal? Mi nombre es Dariet. Ya me despido con este informe vial. ¡Excelente camino!
1: Obras.
5: Considera tránsito lento por circulación en contraflujo y adecuaciones viales por obras en el Boulevard Colonia Santa Catarina. Esto entre Fraccionamiento Real Madeiras y Pitayas. También te comparto, continúan obras sobre Avenida Madero en los carriles derechos ubicados entre Palacio de Gobierno y Río de las Avenidas. Toma tus precauciones. Se registra carga por obras en la carretera Pachuca-Actopan a la altura de la Colonia del Valle. Esto con dirección Actopan.
1: Cerrado.
5: Recuerda que continúa cerrado el Boulevard Ramón G. Bonfil en su entronque con Boulevard Colonia Santa Catarina en ambos sentidos. Utiliza vías alternas. También por obras tenemos un cierre en carril derecho en Boulevard Las Torres, con dirección a Ciudad Sahagún. Considera circulación en contraflujo y tránsito lento entre Real Toledo y Las Vías.
1: Clima.
5: 18 grados. 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
2: El avance informativo con Lalo Larrieta.
3: La Profepa lanzó una campaña contra el comercio ilegal de monos, Alemao Luna.
4: En los últimos 7 años, la Procuraduría Federal de Protección al Ambiente ha asegurado 137 ejemplares de mono araña, zaraguato y aullador, especies en peligro de extinción. Por ello lanzó este martes la campaña Los monos no son mascotas.
5: Extraer, comercializar y poseer primates está prohibido en nuestro país.
6: Estas actividades son delitos y se castigan con hasta 9 años de prisión.
5: Tu casa no es y no puede ser su casa.
4: Esto no solo afecta al equilibrio de los bosques, sino que sus mordeduras pueden generar enfermedades graves como herpes y hepatitis B. Alemao Luna.
3: En la Cámara de Diputados se prevé recibir una iniciativa para prohibir a personas con doble nacionalidad contender por la presidencia o gubernaturas. Isaac Castañeda.
7: Durante el próximo periodo ordinario de sesiones, que dará inicio el próximo 1 de septiembre, se contempla la discusión de más de 30 iniciativas, entre las que se incluye la nueva propuesta de reforma de la presidenta Claudia Sheinbaum para prohibir a personas con doble nacionalidad contender por la presidencia o gubernaturas. Así lo dijo el presidente de la Junta de Coordinación Política de la Cámara de Diputados, Ricardo Monreal, quien destacó que pronto prevén el envío de la iniciativa de reforma constitucional.
8: La presidenta dijo que estaba pensando en enviar una iniciativa que prohibiera a las personas que tienen doble ciudadanía aspirar a la presidencia de la República y a los gobiernos estatales.
3: Isaac Castañeda.
2: Esto fue el avance informativo con Lalo Larrieta.
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1: César Huerta regresa con Pumas.
2: Estuve arrastrando ahí problemas de lesión, dos cirugías. En el club me cerraron las puertas, me dijeron que no contaban conmigo. No quedó en mis manos y vengo con mucha ilusión. Y tengo algo pendiente también acá.
1: Javier Gandolfi, León, avanza en la Leagues Cup.
3: Ganar 7 partidos seguidos en distintos escenarios. Creo que hay que resaltarlo y felicitar al grupo.
1: Rayados, deja fuera a Chicago. Matías Almeida.
4: Nos deja contento porque lo principal acá es representar a Monterrey. Rey de esta manera.
1: Guillermo Almada, América, por la calificación.
5: Columbo tiene muy buenos futbolistas, el rival de muchísimo cuidado, lo vamos a tener que demostrar en el campo.
1: Joel Wiki, en Cruz Azul, hasta el último minuto, por Eric Lira.
6: Él está listo para jugar el sábado. Evaluaremos un poco la situación, posible que viaje o no viaje, eso será seguramente de hoy a mañana.
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10: Estos son los encabezados en las páginas de internet.
11: Cancha.com anota Mbappé hat-trick en regreso de Mourinho.
12: Kylian Mbappé marcó triplete en el 4-1 del Real Madrid sobre la Real Sociedad, juego que marcó el regreso de José Mourinho al Santiago Bernabéu.
13: TUDN.com reportan posible salida de Álvaro Fidalgo en el Betis de España.
14: Fidalgo podría salir del Real Betis de la Liga de España, al cual llegó en febrero pasado procedente del América de la Liga MX.
15: Esto.com.mx, yo siempre estuve convencido.
16: Chino Huerta deja claro que nunca dudó en regresar a Pumas, llegó a la Ciudad de México para estampar su firma en el contrato y vivir su segunda etapa con los felinos.
17: Mediotiempo.com, mentalmente está fuerte, sólido y unido.
18: Wiki confía en el despertar de Cruz Azul. La máquina enfrenta a Necaxa con la obligación de cortar una racha de 3 partidos sin victoria mientras define la situación de Eric Lira.
19: Record.com.mx, Ricardo Monreal será nuevo jugador de Tigres.
20: El delantero mexicano deja el equipo de Aguascalientes tras 8 años en el club.

0: Amigos, ¿cómo están? Bienvenidos. Espacio Deportivo de Grupo ASIR para toda la República Mexicana, miércoles 26 de agosto de 2026. Saludándoles con gusto, Anselmo Alonso, Rol Sarmiento, el señor productor, todo el equipo de ASIR Deportes y de Espacio Deportivo, su servidor Antonio de Valdés. Gracias, Lalo Cortés, por los encabezados. Lalito en la producción. Paco Caballero está en los controles. Rodrigo Herrera y Ricardo Blancas en redacción. Abrazo para ellos. Se juega el Toluca en contra de Austin. Primera parte, 0-0 todavía. Se juega en Nueva Jersey este partido. Y al ratito, ya terminando Espacio Deportivo, por ahí de las 8:45 estará el Columbus Crew en contra del América en Carson, California. Anselmín, qué gusto saludarte, Anselmín.
1: Antonio, ¿cómo estás? Me da muchísimo gusto saludarte.
0: Ganó León y ganó Monterrey. Sí.

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2: 4 torneos, Estados Unidos va adelante.
3: Sí.
2: ¿Por qué? Porque se juegan allá todos los partidos. Uh-huh. Entonces, y que hayan ganado los dos y que sean semifinalistas los dos, teniendo Toluca y América con la posibilidad de ser semifinalistas, una semifinal mexicana, la verdad, no la tenía yo en el radar. Y sí, León lo hizo muy bien, regresó Diver Cambindo, es un tipo que tiene gol. Siempre ha tenido gol, de repente falla mucho, pero es un tipo con gol.
3: Metió 2 ayer.
2: Ayer metió 2, y si te das cuenta cómo los mete, ¿no? Siempre llega así como rebotado y le pega y hace goles.
3: Es muy fuerte.
2: Es un tipo muy fuerte y que tiene gol. Qué bueno, me da mucho gusto Monterrey y León, esperando lo que pase hoy con Toluca y con las Águilas del América.
3: Bueno, Toluca y Austin están 0-0 en la primera parte, allá en Nueva Jersey. El que gane este juego, esta clasificación, va contra León. Toluca, o si no, Austin contra León. Y luego, el América contra Columbus, que juegan al rato. El que gane, va contra Monterrey. Así quedaron los duelos, o van a quedar los duelos de semifinales, esperando a ver qué pasa con los equipos mexicanos, que pues están tratando de hacer ronda perfecta de cuartos de final.
2: Ojalá y sea así, Toño, ojalá y sea así, y porque ya el viernes ya tenemos liga, ¿eh? Así de rápido va esto.
3: Uh-huh.
2: Y las semifinales se juegan a mitad de la próxima semana en Estados Unidos.
3: Correcto.
2: ¿Sale?
3: Estaremos platicando cómo va el asunto de Toluca, que por lo pronto está con el 0-0 frente al equipo de Austin.
2: Sé que no pudiste ver al Real Madrid.
3: No.
2: Porque estabas en un evento.
3: Uh-huh.
2: Yo vi el segundo tiempo. No fue tan fácil como se ve el marcador.
3: 4-1.
2: Sí, el marcador te marca como que hubo mucha diferencia. No, el segundo gol del Madrid llega como al 70. Ya luego se soltaron. Lo que juega Mbappé es impresionante.
3: Uh-huh.
2: Y cuando se conecta con Bellingham, el segundo gol, ¿qué es el segundo? Sí, el 2-1,
3: uh-huh,
2: es un auténtico golazo. Golazo de una pared en corto en el pico del área. Cómo entra Mbappé y cómo la firma. Hizo 3 goles Mbappé. Y luego la jugada de Bellingham en una serie de rebotes y es Vinicius. Es el segundo gol del Real Madrid.
3: El de Mbappé.
2: El segundo de Mbappé y el segundo del Madrid.
3: Luego
2: hace Vinicius el tercero,
3: uh-huh,
2: y luego Mbappé hace el cuarto.
3: Exacto.
2: Pero sí fue hasta el final donde se soltó el equipo. Lo demás, la Real Sociedad lo peleó bien, ¿eh?
3: Y esto es de la fecha 1, que estaba pendiente el juego. Y el otro juego que está pendiente de la fecha 1, que es el del Barça contra el Athletic, ese se juega mañana a la 1:00 p.m. Bueno, vamos con información. Ahorita platicamos de todos los temas de fútbol, pero vamos con lo que ocurrió en los clavados en el Mundial Juvenil.
4: La mexicana Lía Cuevas sigue con grandes resultados en el Campeonato Mundial Juvenil de Clavados 2026 que se realiza en Croacia. Lía compitió en la prueba de plataforma 10 metros y se quedó con la medalla de bronce al obtener una calificación de 331.55 unidades. Cueva Lobato fue superada por las chinas Yuan Qingchen y Yue Hangjin, que se quedaron con el oro y la plata respectivamente. Aunque no fue la única tricolor en acción, ya que en la prueba de trampolín 3 metros varonil, Caleb Nava se colgó la presea de plata al acumular 476.60 unidades. Con estos 2 metales, la delegación mexicana registra 8 medallas en el campeonato, 2 de oro, 4 de plata y 2 de bronce. Se espera que en las 2 jornadas pendientes se puedan acumular más preseas. Para Asir Deportes, Arturo Sanguino.
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2: Un nuevo fichaje en la mira. Según reportes en Europa, Enzo Fernández está cada vez más cerca del Manchester City e incluso pinta a ser el tercer fichaje más caro en la historia después de Neymar y Mbappé. Arroba Record-México.
3: Este jueves inicia la última semana de la pretemporada de la NFL. Los acereros de Pittsburgh, ya con la mayoría de sus titulares, visitan a los Bills de Buffalo en su nuevo estadio. Los Cleveland Browns estarán recibiendo a los Patriotas de Nueva Inglaterra. El quarterback de los Patriotas, Drake May, habla de sus puntos a mejorar para la próxima temporada. Creo que aún me queda mucho por aprender. Creo que todavía necesito mejorar. Me siento cómodo con muchos de mis compañeros que están aquí, con muchos de ellos en el equipo. Y creo que hay áreas en las que puedo trabajar con los jugadores en ofensiva, sobre todo para llevarlos a otro nivel, mejorar su juego, mejorar el mío y que eso se extienda a la defensiva y a todo el equipo. Los Raiders de Las Vegas jugarán en contra de los 49 de San Francisco, mientras que en duelo angelino, los Cargadores se enfrentan a los Carneros en el SoFi Stadium. El Pro Bowl o tazón de los profesionales desaparece y ya no se realizará más a partir de la próxima temporada. Esto lo anunció la NFL. En lugar de los partidos, los jugadores seleccionados al Pro Bowl serán reconocidos en una ceremonia presencial en el mes de febrero. El proceso de selección seguirá siendo el mismo. Los votos emitidos por los aficionados, jugadores y entrenadores tendrán el mismo peso para determinar la selección de los 88 jugadores de ataque, defensa y equipos especiales de las dos conferencias. La NFL, buscando que hubiera interés de los aficionados por este juego, lo estuvo modificando desde el 2013, primero aboliendo el formato de conferencias y lo reemplazó por capitanes honorarios. Después, lo regresó en su formato habitual en el 2016 y se jugó por última vez en Hawái en el 2015. En el 2022, la liga renovó el evento para incluir competencias de habilidades y un juego de flag football que nunca tuvo éxito. Para CIR Deportes, Memo García.
4: Muchas gracias a Memo García. 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
5: Se mantiene el 0-0 de Toluca y Austin en este duelo de cuartos de final de la League Cup, es la primera parte. Bueno, Anselmín, escuchamos la nota. Además de que viene ya la última semana de pretemporada, el 9 de septiembre arranca la campaña regular, ese juego de kickoff que es Seattle en contra de Nueva Inglaterra, repetición del Super Bowl, lo vamos a tener por Canal 5 a las 6 de la tarde por Canal 5, el juego empezará por ahí de las 6:15, 6:20, pero bueno, para que lo sepan y lo pongan, lo apunten ahí en la agenda, Canal 5, la transmisión del kickoff. Pero bueno, lo que nos decía Memo García, se acaba el tazón de los profesionales. Es la primera liga de las grandotas en Estados Unidos que decide y dice definitivamente adiós al juego de las estrellas.
6: Le han buscado por muchos lugares, claro, ¿no? Le buscaron haciendo concursos, le buscaron llevando, motivando a los jugadores, llevándolos a Hawái, luego los llevaron a Disney, o sea. Pero se están dando cuenta que es demasiado esfuerzo, demasiado gasto para tan poco resultado y que sea tan, tan criticado. Un partido, Toño, que sí le das el lugar a ciertos jugadores. Lo que me gusta es que va a haber una lista de jugadores premiados. Uh-huh. Y eso le va a significar, porque hay muchos que firman y en parte de sus incentivos está estar en el Pro Bowl.
5: Exactamente.
6: ¿No? Entonces, si estás en esa lista, estando en esa lista. Yo creo que le buscaron por muchos lados y a final de cuentas para la liga te quitas como un peso de encima.
5: Pues sí, pero sí es una decisión brava, ¿eh? Sí. Porque es una historia de 75 años. Sí, sí, 75 sí. Años, no es cualquier cosa.
6: Estamos viviendo nuevas épocas, Toño. Sí. ¿No? Y los cambios, de repente hay mucha gente, imagínate lo que debe estar pensando Pepe Segarra de esta desaparición del Pro Bowl, ¿le das de cuenta? ¿Por qué? Porque es muy tradicionalista. Uh-huh. Pero los que ya somos tradicionalistas, pues se está acabando nuestra época. Vienen nuevas mentes, gente mucho más quizá objetiva. Imagínate lo que gastaba Antonio en ese Pro Bowl.
5: Sí, aunque ya no era el Pro Bowl que nosotros conocimos. ya era un tochito.
6: Era un tochito, pero imagínate, iba a todos esos jugadores a Hawái, lo que costaba.
5: Sí, es un billete, o a Orlando.
6: O a Orlando, sí, lo que costaba.
5: Sí, sí, era una la nota.
6: Pero bueno, son decisiones importantes. Los otros deportes...
5: ¿Siguen?
6: Siguen normales.
5: Sí.
6: Yo creo que el juego de las estrellas del béisbol no va a cambiar. Se ha modificado un poco, pero no va a cambiar.
5: No, no, no. Yo ¿no? creo que no.
6: El del básquet, Toño, se hizo...
5: Sí, ahí sí le han modificado.
6: Pero... y se hizo espectacular.
5: Uh-huh.
6: Pero ahí el juego de habilidades es como más divertido, porque el lugar es más chiquito.
5: Sí, pero es un día antes.
6: Es un día antes.
5: Sí. Y... es como la MLS, que hace su juego de estrellas, pero un día antes hace la cuestión de las habilidades, ¿no?
6: La MLS le encontró alguna forma.
5: ¿Sí?
6: O sea, invita a un equipo.
5: No, ojalá la Liga MX.
6: Claro, entonces son mis estrellas y ve las entradas.
5: Porque llevaban normalmente a un europeo, y ahora ya la costumbre ya casi es Liga MX contra MLS, ¿no?
6: Porque les fue más redituable. Uh-huh. Y el hockey también creo que es muy divertido el juego. Lo que pasa es que el riesgo del hockey o del americano son deportes muy duros.
5: Claro.
6: Ahí te puedes lesionar.
5: Sí, sí, sí.
6: Aunque la lesión viene en el momento que menos te lo esperas.
5: Eso también es cierto. Oye, bueno, vamos con el béisbol de Grandes Ligas. Resultados al momento en las mayores y nos concentramos ya en el tema de fútbol.
7: En actividad del diamante de las Grandes Ligas, Tampa Bay se impuso 3-0 a los Tigers, Arizona derrotó 2-0 a los Cubs, mientras que los Reds dieron cuenta 10-9 de San Francisco, los Guardians vencieron 4-3 a los Angels, mientras que los Phillies blanquearon 6-0 a los Mariners, y los Padres derrotaron 3-0 a Pittsburgh. Y hace unos momentos arrancó el partido entre los Athletics y los Twins, serie que va con una victoria para cada novena. Para Azur Deportes, Arturo Sanguino.
5: La actividad al momento en las Grandes Ligas. Por cierto, de Liga Mexicana, en el norte, pues ya está decidido, ¿no? Va a ser Sultanes en contra de Toros. Y en el sur están jugando en este momento los Diablos Entradón en el estadio Alfredo Harp. Y están 0-0 en la parte alta de la segunda entrada. El juego de Oaxaca en contra de Tabasco, allá en Villahermosa, empieza en 10 minutos. Pero bueno, el de Diablos ya está en la parte alta de la segunda entrada. Pericos y Diablos están 0-0.
6: ¿Qué entrada? Creo que es Franco Romero, Toño, mira.
5: Ah, le dieron duro, ¿eh?
6: Le dieron duro. Le sacaron solamente la amarilla al jugador de Austin, que va empujándose con Franco. Franco se va hacia la banda, se barre. Lo que pasa es que le pega en el zapato.
5: Sí.
6: Le pega un poquito más arriba y lo expulsan, ¿eh?
5: Sí, sí, sí.
6: Y lo lastima fuerte.
5: Sí, si va al tobillo... lo echan.
6: Sí, un poquitito más arriba y le puede ocasionar una lesión muy grave.
5: Sí, fue una entrada dura de amarilla, nada más para el jugador de Austin, que va a revisar.
6: A ver.
5: Va a ir al VAR, ¿eh? Sí, lo va a ir a revisar.
6: ¿Sabes qué? A ver si no lo expulsa, Antonio.
5: Pues es que...
6: ¿Sabes qué pasa?
5: Sale
6: enojado de la primera jugada.
5: Sí, lo entiendo, y se barre de manera precipitada.
6: Mira.
5: Pero...
6: es una entrada muy fuerte, al zapato.
5: Pero es que es abajo.
6: Sí.
5: Es abajo, entonces, no sé
6: si... No creo que vaya a cambiar la decisión.
5: No sé si realmente sea para roja, ¿no? De todas maneras, si el VAR lo llama, entonces tiene, pues, por lo menos duda la gente del VAR de que sí pueda ser roja. Porque la amarilla se la sacó.
6: No, busca la pelota. Él va buscando la... Lo que pasa es que sale enojado de la primera jugada.
5: Se enojó.
6: Y va y le tira el patadón.
5: Sí.
6: A ver si no, a final de cuentas, le sacan la roja. Oye, ¿qué necesidad de los jugadores que se acerquen al árbitro cuando está viendo el VAR, ¿verdad?
5: Sí.
6: Es una necedad.
5: Sí.
6: Qué VAR.
5: Sí, sí.
6: Mira, ahí está. El contacto lo están repitiendo y repitiendo.
5: Es el hondureño Joseph Rosales el que hace la entrada.
6: A ver.
5: El hondureño Joseph Rosales sobre Pereira.
6: Sabes que sí va a cambiar la decisión.
5: Allá va, está
6: para
5: quitando
6: sería...
5: gente porque todo el mundo está encima. Y después de la decisión...
6: Va a borrar la amarilla, a ver.
5: A ver.
6: Se está acercando.
5: ¿Dónde está Rosales?
6: Ya se le escondió.
5: La amarilla, no, sí lo va a echar. Sí lo va a echar.
6: Sí, sí, sí.
5: Wow, tarjeta roja, se queda con 10 hombres entonces Austin... en la primera parte, y esto evidentemente, pues es un golpe durísimo para el equipo del MLS.
6: Durísimo, durísimo, porque estaba parejo el equipo, el partido,
5: sí,
6: con alguna llegada por parte de... Y se enoja, él, es culpa de él. O sea, ¿para qué le haces esa entrada a la mitad de la cancha?
5: Sí, se enojó.
6: No, se enojó, perdió los estribos y es una jugada con fuerza desmedida.
5: Sí, es fuerza desmedida. Digamos que la zona de contacto no es arriba, es en el pie.
6: Pero es violenta.
5: Pero es dura.
6: Sí,
5: es dura la entrada.
6: Qué baja para Austin,
5: Bueno, pues ya se quedaron con 10 hombres los de la MLS en el partido de Toluca en contra de Austin. Nos concentramos ya con el tema de fútbol y justamente con la League Cup. Y vamos con lo que ocurrió ayer allá en Illinois, en donde los Rayados del Monterrey, qué golazo metió Orbelín Pineda. Los Rayados vencen a Chicago 2-1.
3: Monterrey con gol de Orbelín Pineda derrotó 2-1 a Chicago Fire y clasificó a las semifinales de la League Cup. Matías Almeida, técnico de Rayados, elogió el rendimiento de sus jugadores.
8: No hubo excusas y se lo quiero remarcar porque muchas veces a los futbolistas se los critica y este grupo que yo entreno estoy agradecido, la verdad, porque tiene una predisposición, unas ganas. Y bueno, se ve reflejado en estos partidos que ante la adversidad ellos dan más. Y el partido puede ser bueno o malo, pero la entrega siempre está. El partido pasado tuvimos entrega también. Y bueno, vamos en ese proceso, en ese camino que nos deja contentos, porque lo principal acá es representar a Monterrey de esta manera y que los futbolistas se sientan con sentido de pertenencia. Esa es la idea y así se atrapa al público. Entonces el público se los va a valorar, se los está valorando y mientras sigamos va... Felicidad, hoy un día feliz.
3: Para CIR Deportes, Memo García.
5: Gracias, Memito. Gran resultado para los Rayados y ya están en semifinales. Andrada en la portería.
6: Sí, fíjate, Toño, que tuvo un problema muy grave en España.
5: Le echaron como 13 juegos.
6: 13 juegos.
5: Uh-huh.
6: Puede jugar este partido porque no es un partido oficial de liga. Y entonces por eso lo están utilizando en la Liga, pero en la Liga todavía no puede, le faltan como 5 partidos por cumplir. Pero tuvo un problemón, perdió los estribos y le tiró un puñetazo.
5: Se volvió loco.
6: Se volvió loco.
5: Sí. Pero ayer tuvo un buen juego, sí. Un buen juego Andrada, hace una tajada importantísima para los Rayados. Y bueno, al final consiguen esta calificación a semifinales. Entonces, Anselmín... El rival de Monterrey es América o Columbus Crew.
6: Okay.
5: Cualquiera de esos dos va a ser el rival. 8:45 de la noche el partido del América contra Columbus Crew allá en Carson, California. Y la victoria de León, el 3-0-2 de Cambindo, como decías, es un muchacho que tiene gol. Sin duda, 3-0 el León eliminó al Real Salt Lake.
9: León avanzó a las semifinales de la Leagues Cup al golear 3-0 al Real Salt Lake en Colorado con doblete de Diver Cambindo y uno más de Sebastián Vegas. El estratega de la fiera, Javier Gandolfi, tomó con mesura este resultado a pesar de que su equipo ligó 7 partidos sin perder, 4 en este torneo y los 3 de la apertura 2026 de la Liga MX.
10: En primer lugar, y lo acabo de hablar en el vestuario, se me viene la palabra orgullo, porque como bien lo marcás, 7 partidos por ahí no es común en el fútbol hoy mundial. Ganar 7 partidos seguidos en distintos escenarios, creo que hay que resaltarlo y felicitar al grupo completo. Como bien marcás también, no conseguimos nada, y soy el primero en enviar el mensaje de que no conseguimos nada, que es un presente muy bueno, prometedor, pero que en este momento, desde esta persona, tanto en la victoria como en la derrota, doy vuelta a la página y ya comienzo a pensar en el próximo objetivo, que es el partido que tenemos en Liga.
9: Así, Deportes, Gabriel Ayala.
5: Qué gran resultado para León y qué gran torneo para León.
6: 7 victorias en forma consecutiva. ¿Cómo es el fútbol? ¿Por qué? Porque hay que recordar que León ganó 3 partidos en forma consecutiva en la Leagues Cup.
5: Uh-huh.
6: Y entonces en la Liga había ganado 1, luego 3, luego 2 y luego este. Uh-huh. Qué increíble, ¿no?
5: Qué bárbaro. No, qué bien.
6: No, o sea, es que ganar 7 juegos, Toño, en cualquier deporte es dificilísimo.
5: Habla maravillas de Gandolfi y de los jugadores también.
6: Y que recuperaron a Cambindo. Regresamos.
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2: Cannavaro respalda a Infantino. El técnico de Uzbekistán defendió al presidente de la FIFA y aseguró que durante su gestión ha hecho un gran trabajo. Arroba Medio Tiempo.
3: América este miércoles afronta los cuartos de final de la Leagues Cup. Monterrey y León ya están en semifinales, así que las Águilas aceptan la responsabilidad de vencer esta noche al Columbus Crew para estar en la misma fase. El técnico Guillermo Almada indicó que la etiqueta de ser superiores no sirve de nada hasta que se conozca el resultado final ante un equipo que cuenta con un gran plantel.
4: Si tenés cierta superioridad, tenés que demostrarlo en la cancha, en el único lugar que se ganan los partidos, no previamente. Y Columbus tiene muy buenos futbolistas, algunos que estaban en Europa que los conozco, así que es un rival de muchísimo cuidado y nos vamos a tener que demostrar en el campo cómo, intentando jugar mejor que ellos. Y
3: Henry Martin descartó que exista desventaja por no jugar en casa, señalando que en California hay mucha afición azul crema a la cual deben responderle.
5: Afortunadamente en esta ciudad tenemos muy buena respuesta de la afición americanista. De nada sirve que la afición esté en todo momento con nosotros, que haya más afición de nuestro lado si en la cancha no estamos haciendo las cosas bien.
3: Para Azur Deportes, Arturo Sanguino.
6: Bueno, pues esto será 8:45 de la noche. El de Toluca Austin ya terminó la primera parte, 0-0, Austin con 10 hombres. Y el de América contra Columbus Crew se juega un poco más adelante. Bueno, Anselmín, tenemos en la línea a un muy buen amigo y que ahora pues toma una responsabilidad distinta a lo que le habíamos conocido. Es Raúl Gutiérrez, el Potro Gutiérrez está con nosotros y va a Cruz Azul Femenil, que bueno, se ha hablado mucho y se ha mencionado muchísimo por la tontería esa que sacaron de lo que dijeron de las chavas y demás. Pero bueno, independientemente de eso, y lo hacemos a un lado, lo que viene es el trabajo para que este equipo empiece a reaccionar y empiece a tener resultados. No, Raúl, ¿cómo estás? Abrazo grande aquí con Anselmo, con el señor productor y tu servidor, ¿cómo andas?
7: ¿Qué tal, Toño? Un abrazo grande, Anselmo, igual, como siempre, un gusto saludarlos y platicar de toda esta nueva etapa.
8: Raúl, qué gusto saludarte, te mando un gran abrazo, siguiendo todas tus etapas, como director técnico profesional en equipos de primera división, en inferiores, nos tocó viajar con Raúl Emiratos, ahí estuvimos con él, la verdad, siguiendo tu carrera, y ahora con este nuevo reto, ¿no, Raúl? Porque lo que has vivido te va a servir de muchísima experiencia, pero es algo nuevo para ti, ¿eh?
7: Sí, digo, yo creo que esa parte, desde que apareció la posibilidad, tomamos en cuenta todo ese tipo de situaciones, y al final el resultante es ese reto importante que representa primero regresar a una institución como Cruz Azul, y después evidentemente la parte futbolística que tenemos que implementar con nuestras jugadoras. Entonces se habla muchísimo alrededor del fútbol femenil, pero yo creo que hoy hay muy buenas futbolistas. Creo que es la liga cada vez es más seguida y creo que cada vez vemos mejores partidos de fútbol, lo cual es lo que atrae a la gente, ¿no? Más allá de ese espíritu combativo y de esas cosas que por momentos a veces en partidos varoniles no vemos, ¿no? Entonces digo, para mí es un gran reto y es una gran responsabilidad de regresar con la máquina y ahora en esta etapa.
6: Sí, claro, el Potro estuvo como técnico de Cruz Azul y ahora de Cruz Azul Femenil. Ahora, de dirigir hombres a dirigir mujeres, pues siempre tendrá algo distinto, ¿no?
7: Pues mira, hay muchos aspectos que hay que siempre cuidar en ese sentido, la preparación, los tiempos de muchas condiciones físicas que el género femenino tiene, pero obviamente esa parte nos vamos a enfocar plenamente en lo futbolístico. Esa gestión evidentemente también va a representar un reto, porque más allá de todo creo que tenemos grandes profesionales aquí en nuestra plantilla y gente muy capaz futbolísticamente hablando. Entonces, te digo, creo que esta nueva etapa en mi vida, bueno, representa otro reto, ¿no? Digo, le he comentado ahí en algún otro espacio que pues tampoco había dirigido fútbol universitario, hoy fuimos campeones nacionales, tampoco había dirigido selecciones juveniles, equipos juveniles, y también nos fue bastante, bastante bien, ¿no? Y creo que aquí vamos a buscar que este equipo mejore y sobre todo compita como debe de competir una institución como Cruz Azul en cualquiera de sus equipos.
8: Oye, Raúl, haciendo el balance, de todo el mundo se queda con la escandalosa goleada, que fue terrorífica y que seguramente las chavas lo sufrieron muchísimo, porque como dices tú, son grandes profesionales. Pero si tú analizas el Cruz Azul del año pasado, de la temporada pasada y de hace dos temporadas, es un equipo que de repente compitió bien, de repente tuvo sus bajones, de repente estuvo, no hasta arriba, pero sí estuvo compitiendo mucho mejor. ¿Cómo haces ese balance? Porque no nos podemos quedar con el 10-0. Yo creo que ese equipo de Cruz Azul es mucho más que ese 10-0.
7: Sin duda, acuérdate, ese tipo de accidentes siempre causan un duro golpe emocional para cualquiera, ¿eh? O sea, digo, yo tuve la desafortunada experiencia allá en Emiratos, acuérdate, ¿no? O sea, nos meten 6-1 en un mundial, viniendo de ser campeones, no es nada sencillo. Entonces, los equipos son más que esos accidentes, y en este caso, hablamos de lo mismo, con todo y con el dolor del corazón que va a sentir Toño de que se recuperaron un poco con el Atlante, que jugaron el siguiente partido, lo jugaron contra los Potros y tuvieron un muy buen resultado, y eso es un buen mensaje. Te digo, creo que hoy que vamos conociendo a todas nuestras jugadoras, vemos ese amor propio, vemos esas ganas de superación y sobre todo de ser trascendentales. Entonces, hoy toca este tipo de trabajo, seguir sumándole situaciones futbolísticas al equipo y obviamente también trabajar ese aspecto psicológico que también, te digo, creo que las respuestas que han tenido después de ese resultado tan accidentado han sido muy buenas. Entonces, nosotros esperamos que en una o dos semanas ya se vea un poco nuestro estilo, nuestra forma. Vamos a tener un equipo más dinámico, más propositivo y obviamente con toda la intención de que este equipo se vaya proyectando para grandes cosas, sobre todo.
6: Te encontraste un grupo, como dices, que estaba golpeado por el asunto este, aunque luego los resultados no han sido malos, de hecho han sido positivos. Pero bueno, ¿y qué más te encontraste en este grupo de jugadoras?
7: Mira, no, encontré un gran grupo de seres humanos, más allá de cualquier otra cosa. Tú ves cómo se llevan, cómo se hablan. Tenemos jugadoras mexicoamericanas, americanas, nigerianas. Entonces, toda esa parte tú ves cómo es la convivencia y hay muy buena sinergia. Entonces, yo creo que hoy lo que toca es unificar los criterios que nosotros pensamos que las van a mejorar, ellas adoptarlo. Nos encontramos también con un staff que está ayudándonos también en toda la parte de la preparación, que es súper profesional. Cada departamento que tenemos también está sumando para todo esto que queremos. Te digo, creo que el reto es fantástico en una institución como Cruz Azul y con un gran potencial en nuestro equipo.
8: Oye, Raúl, la liga femenil ha crecido muchísimo, pero lamentablemente hay como 4 o 5 equipos que han invertido, que se han llevado los trofeos, que son Monterrey, que es Tigres, que es Pachuca, que es América. Luego viene otro grupo en el que se encuentra Cruz Azul. ¿Cómo poder aspirar a competirle a esos donde ellos no solamente normalmente ganan, sino golean en muchas ocasiones?
7: Pues mira, te digo, creo que este mercado del fútbol femenil se está abriendo y cada vez vienen mejores jugadoras aquí a nuestra liga. Entonces, de alguna manera, nosotros vamos a buscar que esa competencia, que esa posibilidad de tener refuerzos diferentes y que marquen diferencia como los equipos en los que has mencionado, se combinen con la parte táctica, ¿no? Ya sabes, a nosotros nos encanta que nuestros equipos jueguen como equipos y que no dependan estrictamente de esa calidad individual que se ve tan marcada en todos esos equipos que tú mencionas. Entonces, te digo, es un reto importante y que evidentemente nosotros queremos y venimos aquí a Cruz Azul para poner a la máquina en ese grupo de arriba que tú mencionaste.
6: Y a pelear, claro, y a pelear por la liguilla y a pelear por el título. Potro, un abrazote, qué gusto de saludarte, mucho éxito ahí en tu regreso a Cruz Azul, ahora Cruz Azul femenil, y por ahí nos veremos algún día en el estadio para ver al Potro de Hierro.
7: Sí, claro que sí, me va a dar muchísimo gusto y les mando un abrazo.
8: Siempre mucho afecto, Raúl.
6: Abrazo.
8: Abrazote.
7: Abrazo, gracias.
6: Raúl Gutiérrez con esta misión de Cruz Azul femenil.
8: Que no es fácil,
6: Toño. No, pero está bien. Está bien.
8: Son retos y la vida te pone a eso, uh-huh. En los retos. Leo Cuellar asumió el reto y lo que hizo Leo Cuellar para el fútbol femenil.
6: No, fue un crecimiento importante.
8: Él estaba en el fútbol varonil en
6: San Diego. Pero no había liga en ese momento.
8: Pero él arranca en San Diego, uh-huh. Y ahí le proponen la femenil y viene acá a construir lo que tenemos.
6: Sí, sí.
8: Y pero no había liga. Además no había liga.
6: No había liga.
8: Entonces se tuvo que voltear mucho a Estados Unidos, sí. Y se trajo muchos jugadores de allá porque la liga universitaria era muy fuerte.
6: Exacto.
8: Agarró lo que había en México, aprovechó que había una Maribel Domínguez, que era un fenómeno para uh-huh. el fútbol mundial, uh-huh. Y ve a dónde llegamos a mundiales. Sí. La gente no se acuerda, pero estuvimos en mundiales femeniles.
6: ¿Eh? Así es, así es. Bueno, oye, retomamos tema y vamos ahora con el Chino. El Chino Huerta, que está de regreso en el fútbol mexicano con los Pumas, hoy muy tempranito llegó a la Ciudad de México.
9: Después de su breve paso por Europa, llegó a la Ciudad de México César el Chino Huerta para incorporarse a los Pumas. Huerta dijo que buscó quedarse en el viejo continente, pero al no existir ofertas por sus servicios, decidió regresar a la UNAM.
10: No puedo hacer un balance, en realidad solo jugué 6 meses en Europa y lo demás estuve arrastrando ahí problemas de lesión, 2 cirugías. Por ahí se ha hablado mucho que tuve que aferrarme un poco más allá y lo hice. Me esperé hasta casi el cierre del mercado, que es en 5 días, para ver si me salía una opción. En el club me cerraron las puertas, me dijeron que no contaban conmigo, me separaron del grupo, entonces pasé semanas difíciles, pero con la ilusión de poder conseguir alguna oportunidad allá en Europa, no la conseguí, no quedó en mis manos y vengo con mucha ilusión ahora con Pumas y sé que tengo algo pendiente también acá.
9: Para CIR Deportes, Memo García.
6: Gracias, Memo. El paso por Europa del Chino fue
8: una oportunidad. Yo siempre digo, Toño, que todo te hace crecer. Uh-huh. Podemos decir, es que lo hizo muy mal. Yo creo que hizo un gran esfuerzo, vivió en otro país, aprendió mucho, maduró como ser humano. Quizá en lo futbolístico faltaron oportunidades, pero luego vino la lesión.
6: Le pegó durísimo la lesión.
8: Y yo creo
6: cuando empezaba a jugar, acuérdate, uh-huh. Cuando empezaba a jugar el Chino allá en el Feyenoord, viene la lesión. Y se pierde...
8: El Anderlecht.
6: El Anderlecht viene la lesión. Y se pierde un montón de semanas.
8: Sí, no, tienes razón.
6: Y casi se pierde el
8: pero
6: Mundial
8: pero todo
6: también.
8: Es bueno en la vida. Si tú lo ves desde el vaso medio lleno, pues todo lo que te digo uh-huh. de la cuestión humana. El uh-huh. vaso medio vacío, pues no jugó, Toño. Y lo regresaron al año. O sea, podemos decir que fue un fracaso. Uh-huh. ¿No? Pero hay cosas que te nutren mucho más que dentro de la cancha. Este cuate viene más maduro, estuvo en la Copa del Mundo, es un buen futbolista y yo creo que viene a sumar. Ojalá le vaya muy bien en Pumas y tal vez, ¿por qué no soñar con una segunda oportunidad en Europa, ¿no?
6: Otro mundialista, el caso de Fidalgo.
11: Álvaro Fidalgo al parecer podría salir del Betis. Se rumora que el cuadro español necesita liberar margen salarial y el sacrificado sería el Maguito, quien en los 2 primeros partidos de la liga no ha sumado minutos. Ante esta situación, de inmediato surgió el rumor del regreso de Álvaro Fidalgo al América, aunque también se reporta que existe interés de otros clubes españoles, pero no hay nada cerrado. Fidalgo, al salir del entrenamiento del Betis, brindó unas palabras donde manifestó su deseo de seguir en el club verde y blanco.
12: Sí, hombre, sí, espero que sí. Pues sí, obviamente una temporada muy importante para todos.
11: Para Asir Deportes, Arturo Sanguino.
6: Bueno, pues el caso Fidalgo, todo indica que encontraría lugar en España. Pero tampoco se descartaría un regreso a México. ¿Eh?
8: Todavía no, ni siquiera se ha manifestado el Betis en relación a que no va a jugar.
6: ¿Mm? Pero parece,
8: pero
6: que,
8: no lugar parece para que con el tema del dinero, uh-huh, pues necesitan hacer ahí como un sacrificio en cuanto a dinero y podría ser. Pero no se ha dicho. Yo creo que se puede quedar en España. Tiene mercado en España.
6: Yo también creo que se puede quedar por allá. Y está, pues hay otro que está en veremos y es Lira. Pero de Lira,
8: Lira,
6: no sabemos nada todavía.
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0: La UEFA levantará el boicot que tiene en contra de la FIFA luego de recibir garantías de que el plan del presidente Gianni Infantino, que consistía en abrir a inversores privados la organización de torneos internacionales como la Copa del Mundo, no se repetirá. El órgano rector que comanda Alexander Seferin había amenazado con no asistir a ninguna competencia organizada por la FIFA debido a dicha iniciativa, la cual rechazó al considerar que el Mundial no es un activo financiero y que el ingreso de capital privado condicionaría el futuro del deporte por intereses de rentabilidad comercial en lugar de deportivos. Con esto se garantizó la participación de Inglaterra, Francia, Italia, Portugal, España y la anfitriona Polonia en la Copa Mundial Femenil Sub-20, que se disputará del 5 al 27 de septiembre, así como de las subsecuentes competencias. Para CIR Deportes, Ricardo Blancas.
1: Muy bien. 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
2: Bueno, parece que se acaba de marcar penal. Híjole, una jugada. Pues hay un contacto abajo al final sobre el jugador de Toluca. O sea, hay un ligero jalón de player, pero abajo al final hay un ligero contacto. Y pues se marcó penal.
3: Yo le voy al Toluca, pero para mí no es penal.
2: Yo tampoco creo que sea penal.
3: Para mí no es
2: la penal. La verdad, creo que no
3: o
2: es
3: penal. O sea, van forcejeando los dos, Toño, y peleando por una pelota que está ahí, próxima a un disparo.
2: Sí.
3: Y yo creo que se exageró.
2: Pues sí, es Batok, amonestado.
3: No lo ha llamado el...
2: No. Y ya está perfilándose el cobro del penal. Ahorita vemos qué pasa. A ver, Anselmín, nada más muy rápido. Sí. ¿Qué quiere decir que quitan el boicot?
3: No, simplemente, Toño, para este hay un torneo mundialista sub-20 femenil y darle permiso a los equipos de jugar, que se lo ganaron en la cancha y que los equipos no tienen la culpa de toda la cuestión política. Es simplemente dar ese aval para que sus selecciones puedan jugar este mundial.
2: Pero seguimos en contra de Infantino.
3: Seguimos enojados y seguimos con una idea de que Infantino se vaya.
2: Correcto.
3: Eso es lo que, esa lectura le doy, ¿eh?
2: Ok. Parece que lo va a tirar Alexis, pero vamos a esperar. Vamos a ir a mensajes y regresamos ya a la recta final aquí en Espacio Deportivo.
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7: La selección argentina está negociando con China para hacer una gira de amistosos, pero la oferta es con la presencia de Lionel Messi y aún no se sabe si estará @ataquefutbolero.
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9: El Aston Villa llegó a un acuerdo con el Chelsea por el traspaso del delantero senegalés Nicolas Jackson en una transacción de 65 millones de euros. El Atlético de Madrid mantuvo su postura de no vender a Julián Álvarez al Barcelona, asegurando que no es un tema económico, sino un tema de dignidad. La Real Sociedad anunció de forma oficial la contratación del canterano del Barcelona, Héctor Ford, por 8 millones de euros, aunque los blaugranas mantendrán una cláusula de recompra de 20 millones. Rayados y León avanzaron a las semifinales de la Leagues Cup. En este momento Toluca enfrenta a Austin y más tarde América se mide a Columbus Crew. El Al Jazira de los Emiratos Árabes estaría en pláticas con el West Ham por el mexicano Edson Álvarez. La primera propuesta habría sido de 20 millones de euros. Espacio Deportivo, Ernesto de Valdés.
2: Gracias, Push. Ahí está la información del fútbol internacional. El Niño finalmente cobró el penal y lo convierte, así que Toluca ya lo gana 1-0. Recuerden, Austin está con 10 hombres. ¿Alcanza a tocar la pelota el arquero?
3: No la tiró bien,
2: ¿eh? No la tiró bien.
3: No la tiró bien.
2: Afortunadamente para el Niño iba raza y con cierta potencia, y eso evita que el arquero la saque. Si va a media altura, yo creo que la saca el portero.
3: Sí, sí, sí, sí.
2: Pero bueno, gana Toluca 1-0. Y ya saben, al rato América contra Columbus Crew.
3: Austin con un hombre menos.
2: Sí.
3: El Toluca está apuntando para una semifinal.
2: Uh-huh. Así es. Parece que se puede meter el equipo rojo de Toluca. Y mañana es el sorteo,
3: Anselmín. Sí, de la Champions. De la Champions. Toño, se metió el Bodo Glimt. Uh-huh. Se metió el Fenerbahce en un partido que al final hubo medio bronca. Uh-huh. Con era el Lyon. Creo que era el Lyon de Francia, porque se fue a burlar uno de los jugadores, ya sabes, suele pasar. Y mañana vamos a conocer. Ojo, se van a rifar, bueno, son 8 equipos primero.
2: Sí.
3: Entre ellos hay una línea de 8, un bombo de 8, y entre ellos solamente te enfrentas a 2, y de los otros bombos te enfrentas a más.
2: Uh-huh.
3: O sea, no hay grupos, que la gente recuerda, no hay grupos, se sortean los partidos.
2: Sí, es el nuevo estilo, digamos, sí, de la...
3: Son 8 jornadas... Y los primeros Champions. Equipos son los que van pasando a las siguientes rondas.
2: Correcto. Bueno, mañana vamos a conocer cómo quedan esos partidos. Efectivamente, ya no hay grupos en la Champions League. Señor productor.
10: Muchas gracias, Toño. Gracias, Anselmo. Y gracias a Jackie, que nos manda estos mensajes de nuestro auditorio. Vámonos con este de Fernando de Tláhuac. Nos dice, oye, estimado Toño, dinos la verdad. ¿Qué va a pasar con José Bicentenario Segarra? ¿Sí regresa a narrar la NFL con los tres amigos? ¿O
2: ya,
10: qué onda?
2: Ya les dije que el sitio adecuado para esa pregunta es el espacio deportivo, que no es deportivo, de la tarde.
3: Pepe el otro día en una entrevista que tuvo con Toño y con Enrique decía que tiene contrato en Fox hasta finales del año y ya luego tomará sus decisiones.
2: Bueno. O sea, esta temporada no estaría.
3: Exactamente.
10: Muy bien. Nos dice Javier de la Ciudad de México, les recomiendo la serie Ted Lasso para saber lo que hay detrás de un equipo femenino de fútbol. Saludos.
2: Bueno, me supongo que la última temporada, la más reciente temporada que está corriendo ahora, es muy buena serie Ted Lasso. Muy buena, la verdad. Yo no he visto la cuarta.
3: Son 4, ¿verdad? Ya.
2: Esta es la cuarta.
3: El cuarto.
2: Esta es la cuarta temporada, es muy buena, la verdad.
10: Juan Flores de Iztacalco, buenas noches. ¿La selección sigue en pie con lo de Conmebol o la CONCACAF está inventando juegos con equipos de la UEFA para quedarse?
3: No, lo que pasó fue que CONCACAF y UEFA se unieron para estar en contra de todo el proyecto de Infantino y están preparando algo juntos.
2: No es oficial. Lo que te dije, que salió de The Guardian.
3: Sí, no es oficial.
2: Que podría ser una Nations...
3: Entre ellos.
2: Mezclada de CONCACAF con UEFA.
3: Yo ya veo que le digan a los españoles que tienen que ir a jugar a Surinam.
2: No, es que no sería Surinam, porque en el caso de, digamos, del grupo A...
3: Está en Estados Unidos, México y Canadá.
2: Estaría Estados Unidos, México y Canadá, así es.
10: Elías nos dice, el chino para Pumas es una gran noticia que haya regresado. Creo que va a ser un gran trabajo. Saludos y un abrazo para todos.
3: A mí no me gusta que regrese el jugador mexicano tan rápido. Porque además, si usted le va sumando, regresó Orbelín, regresó Jorge Sánchez y regresó ahora el chino. Y solamente se ha ido armando.
2: Así es.
3: No, la hormiga. O sea,
2: sí, estamos esperando lo de Lira, estamos
3: perdiendo
2: 3-1.
3: Sí. Estamos esperando 2 que se puedan ir. Sí. El chiste es que tener más gente.
2: Normalmente, después de un mundial, seleccionados mexicanos se van a Europa. Y ahora han regresado más de los que se van.
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2: Muy bien. Bueno, rápido les digo, antes de ya despedirnos, Toluca está con todo, para meter el segundo y ya tranquilizar completamente el boleto a semifinales, garantizar el boleto a semifinales, está Austin con 10, está jugando mucho mejor el Toluca y tiene además la pelota y está en el campo del rival. Así que Toluca está ahí con la posibilidad de resolver pronto, creo, este duelo en contra de Austin. Recuerden que al rato es América contra Columbus Crew. Ese partido va en tele abierta.
3: Sí, Canal 9.
2: En Canal 9.
3: En Canal 9.
2: Correcto.
3: Y los Diablos, Toño, van perdiendo dos carreras contra.
2: Exacto, están en la cuarta entrada. Cuarta entrada, parte alta. Pericos de Puebla 2 y Diablos Rojos del México 0 al momento. Así están las cosas. ¿Y cómo va el otro duelo? El está otro duelo es de Tabasco.
10: 3-0.
2: 3-0 Tabasco, así que Tabasco en este momento estaría empatando la serie.
3: Ya nos vamos.
2: Vámonos.
3: Gracias, buenas noches.
2: Ahí viene Eddie, quédense aquí en Grupo ASIR.
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17: Estamos de vuelta a través de 92.5 Mix, 80s, 90s y más, y también de forma digital por nuestra aplicación de iHeartRadio. Vámonos con lo que se hace viral en redes sociales. Vamos a hablar del fallecimiento, terrible fallecimiento de Tim Curry, también de Katy Perry, que se presentó en San Luis Potosí y que inclusive sentía que la estaban insultando.
18: Eso sí me interesa, ¿eh?
17: Ahorita te lo voy a contar todo. Así estamos iniciando. Bonita noche en este miércoles 26 de agosto. Tú sigues escuchando 92.5 Mix, 80s, 90s y más, y también de forma digital por iHeartRadio.

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0: Las 8 de la noche con 9 minutos, Manfield Like a Woman de 1987 es lo que suena en esta noche a través de 92.5 Mix, 80s, 90s y más. Vámonos con una noticia que se dio a conocer el día de ayer por la noche y hoy nos levantamos pues con esta terrible pérdida de un gran actor, así como lo escuchas. Descanse en paz de Tim Curry. Seguramente el nombre no te suena, pero cuando te hable un poquito de él vas a decir, es cierto, lo recuerdo. Pues él es el protagonista, el papel principal de It, eso, o el payaso Pennywise, como lo quieras recordar. Y vaya que pues a muchos le ha sonado esta parte, ¿no? Porque también tuvo grandes papeles dentro de la película de Mi Pobre Angelito 2. ¿Recordarán al recepcionista malvado? Pues es él, justamente él hacía este papel y también participó en el show de horror de Rocky, donde interpretaba al gran doctor Frankie Foster. Y vaya que ha dejado una gran pérdida, una gran huella imborrable dentro del séptimo arte. Donde quiera que esté, un abrazo muy fuerte y descanse en paz el actor Tim Curry. Así se daba a conocer a través de sus redes sociales. Yo regreso con más para platicar contigo, por supuesto, de Katy Perry, que también ha dado de qué hablar porque estaba de visita en nuestro país. Y te voy a decir dónde estaba y qué hizo a través de 92.5 Mix, 80s, 90s y más.
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0: Las 8:25, 8:25, YMCA. Es un tema de 1978 y hoy suena a través de 92.5 Mix, 80s, 90s y más. Vámonos ahora sí con la queridísima Katy Perry. ¿Qué pasa con esta cantante? Otra vez de visita en nuestro país y ahora en la Feria Nacional Potosina. No tan lejos de aquí, pero vaya que sorprendió a todos sus seguidores porque ella fue una de las artistas especiales dentro de la cartelera oficial de esta feria, dentro del foro artístico. ¿Sabes qué es el foro artístico? Es de los artistas gratuitos que se presentan en las ferias. Pero bueno, no tuvimos la oportunidad de ir, pero ya se empiezan a compartir algunos reels, algunos videos donde se ve conviviendo con la gente, cantando, disfrutando el concierto. E inclusive, pues los fans le empiezan a gritar mucha ropa, y Katy no entendía hasta que le gritó al camarógrafo: ¿qué dicen? ¿Qué me gritan? Y dice: ah, yo pensé que decían otra cosa. Pero vaya, se la pasaron increíble. Bien por Katy. Esto, vaya que fue sorprendente. Vámonos con más en Mix, Mix, Mix.
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0: Las 8:43. Oigan, acabamos de escuchar a Lenny Kravitz con esta canción de 1999. Así como lo escuchas en 92.5 Mix, 80s, 90s y más. 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Regreso con Mito o Realidad en Mix.
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2: ¿Buscas consentir tu piel de forma natural sin descuidar tu cartera? Llegaste al lugar indicado. Hoy en nuestra tecnología doméstica cuidaremos de ti y de tu bolsillo, enseñándote a preparar unas humectantes barras de jabón con miel.
3: Y así como es importante saber qué le pones a tu piel, también lo es saber qué llevas a tu mesa. ¿Cuál fue el motivo por el que elegiste la leche que tienes hoy en el refrigerador? ¿El precio, la marca o los ingredientes que contiene? En nuestra guía de consumo de leche te compartimos información importante para que tomes la mejor decisión.
2: Acompáñanos en Revista del Consumidor Radio.
1: Revista del Consumidor. Esta tecnología doméstica está validada por el Laboratorio Nacional de Protección al Consumidor. Tome nota de los ingredientes y presten mucha atención. ¡Comenzamos!
2: Los ingredientes que vamos a necesitar son 3 tazas de base de jabón transparente cortado en cubos, media taza de agua purificada caliente, 1 1/2 cucharadas de miel de abeja, una pizca de colorante vegetal amarillo y 40 gotas de esencia de miel.
3: Los utensilios que utilizaremos son una taza medidora, una cacerola con capacidad de 2.5 litros, un tazón de vidrio con capacidad de 1.5 litros, un plato extendido, un cuchillo, una cuchara sopera, un molde de silicón, un rollo de papel aluminio, un rollo de plástico adherente para alimentos y un atomizador. Vamos al procedimiento.
2: Comenzaremos colocando los cubitos de la base para jabón en el tazón y la llevamos a baño María. Movemos hasta que se hayan derretido por completo. Vertemos en una taza la miel, el colorante y la esencia. Mezclamos y dejamos reposar unos minutos. Después, agregamos el agua caliente.
3: Cuando la base para jabón esté completamente derretida, añadimos la mezcla de miel y revolvemos hasta incorporar todos los ingredientes. Retiramos el fuego y vertemos la preparación en los moldes. Si no cuentas con moldes de silicón, puedes utilizar vasos desechables recubiertos con una capa de aceite mineral para facilitar el desmolde.
2: Si notas que se formaron burbujas en la superficie, puedes eliminarlas rociando alcohol del 96 utilizando un atomizador. Esto ayudará a que el jabón tenga una textura lisa. Dejamos enfriar a temperatura ambiente y posteriormente refrigeramos por 30 minutos para solidificar.
3: Ahora desmoldamos los jabones y los envolvemos en papel aluminio, después en plástico adherente para alimentos. Y así de fácil, en tan solo 40 minutos quedaron listas nuestras barras de jabón con miel. Recuerda almacenarlas en un lugar fresco y seco.
2: ¡Anímate a prepararlas! Esta receta rinde para 6 barras, tiene una caducidad de 6 meses y un costo promedio de $118.34.
3: Si prefieres seguir el paso a paso en video, recuerda que puedes ver esta tecnología doméstica en nuestro canal de YouTube, Profeco TV. Ahí encontrarás muchísimas recetas para ahorrar y hacer tú mismo los productos en casa, teniendo la certeza de la calidad en los ingredientes que utilizas.
2: Aprende a hacer desde un gel para el cabello o un champú para lavar el auto, hasta jamón artesanal o unos deliciosos enjambres de chocolate.
3: Presúmenos cómo te quedaron tus jabones. Etiquétanos en Instagram con el hashtag Tecnología Doméstica Profeco y menciona a @revistadelconsumidormx. Nos escuchamos en la próxima Tecnología Doméstica.
4: Vista del consumidor.
3: En el mundo, más de 6 mil millones de personas consumen leche de vaca y sus derivados. Así lo confirman los datos de la Organización de las Naciones Unidas.
2: Es un clásico en nuestro desayuno o cena, pero más allá de la costumbre, ¿qué nos aporta exactamente un vaso de leche?
3: Para empezar, aporta vitaminas A, C y E, que son grandes antioxidantes para tu piel y vista, además de complejo B para tus glóbulos rojos.
2: Por otro lado, el calcio, la vitamina D y el magnesio trabajan juntos para darle fuerza a tus huesos, músculos y cuidar tu corazón.
3: De hecho, incluir tan solo un vaso al día es clave para evitar la disminución de la densidad ósea y prevenir la pérdida de movilidad.
2: Su aporte de calcio protege a todas las edades. Un solo vaso cubre más de la mitad del que necesita una niña o niño en pleno desarrollo.
3: Y casi una tercera parte de lo que requiere un adulto, una mujer embarazada o un adulto mayor. Todo en el mismo vaso.
2: Ahora bien, recuerda que la leche se clasifica principalmente de acuerdo a su procesamiento térmico y su contenido de grasa. Así que podemos dividirla en dos tipos.
3: Por un lado está la leche pasteurizada, que requiere refrigeración y suele comercializarse en envases de plástico flexible o botellas transparentes, además de tener un periodo de vida más corto.
2: En cambio, la leche ultrapasteurizada generalmente se comercializa en envases opacos para proteger vitaminas sensibles a la luz, como la A y la B2. Cuenta con mayor vida útil comercial y no necesita refrigeración antes de abrirse.
3: Ambas las puedes encontrar como entera, descremada si buscas menos porcentaje de grasa, o deslactosada reducida en lactosa o libre de ella.
2: En la revista del consumidor incluimos una guía completa de precios de leche en polvo, pasteurizada o ultrapasteurizada de distintas marcas, tamaños y empaques. Esta información se recabó a través del programa ¿Quién es quién en los precios? De la Profeco.
3: Recuerda que existe la leche del bienestar. Es una alternativa de bajo costo para contribuir al bienestar de la población más vulnerable del país. Hay más de 12.000 lecherías en el país. Puedes ubicar la tuya y consultar costos en liconsa.gov.mx/padron/puntos-de-venta.php.
2: Presta atención a los siguientes tips para que tu compra sea segura y le saques el máximo provecho.
3: Compara precios. Revisa siempre el costo por litro o kilogramo, porque puede variar bastante entre marcas y presentaciones.
2: En el súper o la tiendita, checa la fecha de caducidad para elegir las opciones con mayor vida útil y asegúrate de que el envase no tenga golpes, abolladuras o fugas.
3: En casa, evita el desperdicio comprando el tamaño que realmente consumirás y acuérdate de mantenerla en refrigeración antes de consumirla o después de abrirla.
2: Y para terminar, consulta a un especialista en nutrición para saber qué tipo de leche se adapta mejor a ti.
3: Así que la próxima vez que te sirvas ese vaso de leche, recuerda que no solo estás disfrutando de un gran sabor, sino llenando a tu cuerpo de energía y nutrientes.
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3: Estamos de vuelta ya en la última hora a través de 92.5 Mix, 80s, 90s y más. Y en esta hora hablamos de mitos o realidad. Y hoy le tocó una banda longeva, una banda exitosa del rock alternativo. Por su trayectoria hay mitos llenos de excesos, también misticismos que han encerrado a esta agrupación entre los dimes y diretes. Si es realidad o es falso, es verdad o es mentira, ahorita te lo cuento. Uno de ellos es sobre su logo. Red Hot Chili Peppers tiene un logo que se dice es del satanismo. ¿Esto es verdad o es mentira? Te lo cuento en un minuto más a través de Mix.

0: Las 9:10, sigues escuchando 92.5 Mix, 80s, 90s y más. Vámonos con mito o realidad de Red Hot Chili Peppers. Y es que les lancé el mito o realidad de que el logo de esta agrupación longeva, pues es satánico, que inclusive nos lleva a portales y cosas de otro mundo, pues... El mito es que ha surgido a través de los años. Se dice que el famoso asterisco de ocho puntas representa el caos, el satanismo y también un mapa secreto que nos lleva a otros portales. La realidad es que Anthony Kiedis lo dibujó al azar en un trozo de papel cuando su manager le pidió un logotipo para la banda. No tiene ningún significado profundo original, aunque los años han pasado y la gente le ha agregado como cierto significado. Hay quienes hasta dicen que es un 8 del infinito. ¿Tú qué opinas? Te quiero escuchar a través de el talkback de iHeartRadio, por supuesto, en Mix, Mix, Mix.
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0: Las 9:26, estoy llegando ya a la parte final. Aerosmith con Dream On de 1973 y suena en 92.5 Mix, 80s, 90s y más. Vámonos con el último mito o realidad de esta noche de Red Hot Chili Peppers. Chad Smith y también Will Ferrell dicen que son hermanos separados al nacer. Esto es mito o realidad, es mito. Y es que el gran parecido físico es tan asombroso que durante años corrió el rumor de que el baterista y el famoso actor cómico eran parientes directos. Vaya qué situación. Pues hay que preguntarle a sus papás, pero lo dudo, es mito, eso es mito. Yo me despido, un placer acompañarte y estar contigo en esta noche de miércoles, ombligo de semana. Y espero que si vas camino a casa tengas pues un descanso perfecto, que cenes rico y mañana nos volvemos a escuchar. La cita es a las 4 de la tarde. Quiero aprovechar para mandarles saludos a todos aquellos que se van reportando conmigo, a Lore, a Saraí, a Sergio, a Uri Méndez, que anda todavía laborando, y a todo su personal. Les mandamos un abrazo hasta Puebla de Los Ángeles. Cuídense de mucho, mañana regreso en Mix, Mix, Mix.
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6: Hola, ¿qué tal? ¿Cómo están? Buenas noches. Los saluda Lalo Larrieta con Panorama Informativo Emisión Nocturna, junto con Jackie Servín, Arturo Mora, Adrián Molina y el equipo de reporteros de ASIR Noticias y ASIR Deportes. Así que mientras tanto, arrancamos con la información que tenemos para todos ustedes en esta noche. Así que adelante. Con información que sirve. Este jueves 27 de agosto se llevará a cabo en Mineral de la Reforma la Feria Nacional del Empleo para las Juventudes, donde se tendrá registro para postularse a vacantes en Alemania. La Secretaría de Seguridad Pública de Hidalgo desmanteló dos presuntos puntos de venta de droga en Mineral del Monte. El gobierno federal anunció la apertura de farmacias del bienestar en 24 estados del país. La Profepa lanzó una campaña contra el comercio ilegal de monos. En la Cámara de Diputados se prevé recibir una iniciativa para prohibir a personas con doble nacionalidad contender por la presidencia o gubernaturas. Hacemos una pausa y regresamos con la información a través de las emisoras de Grupo ASIR aquí en Pachuca y también a través de iHeartRadio. Los saluda Lalo Larrieta.
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6: ¿Cómo están? Buenas noches. Continuamos con la información a través de las emisoras de Grupo ASIR aquí en Pachuca en la emisión nocturna de Panorama Informativo de este miércoles. Los saluda Lalo Larrieta y nos vamos con la información. En el miércoles de Ciencia y Tecnología, la Mancarranza habla de las tecnologías creadas en los diferentes países y el uso que se les daría si existiera una regla mundial para utilizarlas solo dentro de sus propias fronteras.
14: Nuestra vida sería esencialmente local y por supuesto que no lo es. Y espero de todo corazón que nunca lo sea. Por fortuna, las ideas viajan, se comparten, se ponen a prueba y mejoran cuando otras personas trabajan con ellas. Creo que el planteamiento esencial, y muy queridos conciudadanos, no es cómo impido el pensamiento, sino qué necesitamos hacer para que más ideas nacidas aquí en lo local también puedan salir y recorrer el mundo. Porque el conocimiento, por supuesto, que tiene autores, tiene historia y tiene un lugar de origen, pero no tiene fronteras.
6: El gobernador Julio Menchaca inauguró el nuevo cuartel de la Policía Estatal Cubitos y tomó protesta a policías egresados de la academia.
15: Las y los policías que arriesgan su integridad y su vida para proteger las de los y las hidalguenses. Por eso, este compromiso de ir generando mejores condiciones para que desarrollen su trabajo, no solamente en la infraestructura, sino en sus condiciones laborales. Y vamos a seguir trabajando para que en el desarrollo personal y profesional tengan una opción de permanencia y de trascendencia.
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6: Con información que sirve, este jueves 27 de agosto se llevará a cabo en Mineral de la Reforma la Feria Nacional del Empleo para las Juventudes, donde habrá registro para postularse a vacantes en Alemania.
20: Con una participación de más de 200 empresas locales, regionales y nacionales, que ofertarán más de 700 plazas, se llevará a cabo la Feria Nacional de Empleo para las Juventudes 2026, el jueves 27 de agosto, en el municipio de Mineral de la Reforma. Así lo informó el titular de la Secretaría del Trabajo y Previsión Social de Hidalgo, Óscar Javier González Hernández. El funcionario estatal destacó que la Feria Nacional de Empleo representa un espacio de vinculación directa entre buscadores de empleo y empleadores de la región, con opciones laborales en diversos sectores, entre ellos el industrial, comercial y de servicios, además de contar con módulos informativos sobre trámites y servicios de instituciones públicas. Detalló que durante este evento, quienes cuenten con el perfil laboral de enfermería y deseen trabajar en Alemania, podrán recibir información del reclutamiento que se encuentra abierto para laborar en hospitales de ese país. Las y los interesados deberán contar con 6 meses de experiencia laboral comprobable y tener cédula profesional para posteriormente participar en las entrevistas y demás etapas del proceso de selección. Jacqueline Servín.
6: La Secretaría de Seguridad Ciudadana de Ciudad de México alertó por fraudes cibernéticos en la compra de útiles escolares. René Ponce.
21: La Secretaría de Seguridad y Protección Ciudadana, a través de la Unidad de Inteligencia, Investigación Cibernética y Operaciones Tecnológicas, alerta sobre los fraudes digitales que se registran durante la compra de útiles escolares y dispositivos electrónicos en este regreso a clases. La dependencia detalla que los ciberdelincuentes crean sitios falsos de venta de útiles escolares y uniformes, ofertas engañosas de dispositivos electrónicos, suplantación de identidad de instituciones educativas y otras modalidades de fraude diseñadas para obtener datos personales o recursos económicos. Las ofertas aparentemente limitadas en las que se solicita un anticipo o apartado para reservar el producto se posicionan en redes sociales, aplicaciones de mensajería, correos electrónicos o anuncios patrocinados. Una vez recibido el dinero, los defraudadores desaparecen. René Ponce Hernández.
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6: Vámonos a los deportes en esta noche con Gabo Ayala.
2: ¿Qué tal, Lalo? ¿Cómo te va? Esta es la información deportiva. La pareja conformada por la estadounidense Serena Williams y el español Carlos Alcaraz debutaron con un triunfo en el Abierto de Estados Unidos en dobles mixto al ganar en la primera ronda a la pareja de Erwin Rotfleet y Lloyd Gaspol por 5-3 y 4-1. Fue el primer partido de Williams en el Abierto de Estados Unidos desde 2022 y el primero de cualquier tipo para Alcaraz desde el 14 de abril, luego de superar una lesión en la muñeca. Sin embargo, más tarde, pero ahora ya en cuartos de final, fueron eliminados por la pareja conformada por la suiza Belinda Bencic y el italiano Flavio Cobolli por 5-4 y 4-1. Hasta aquí la información deportiva.
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6: La Profepa lanzó una campaña contra el comercio ilegal de monos, Alemau Luna.
26: En los últimos 7 años, la Procuraduría Federal de Protección al Ambiente ha asegurado 137 ejemplares de mono araña, zaraguato y aullador, especies en peligro de extinción. Por ello lanzó este martes la campaña Los monos no son mascotas.
27: Extraer, comercializar y poseer primates está prohibido en nuestro país.
28: Estas actividades son delitos y se castigan con hasta 9 años de prisión.
27: Tu casa no es y no puede ser su casa.
26: Esto no solo afecta al equilibrio de los bosques, sino que sus mordeduras pueden generar enfermedades graves como herpes y hepatitis B. Se puede realizar una denuncia anónima a través del correo denuncias@profepa.gob.mx. Alemao Luna.
6: En la Cámara de Diputados se prevé recibir una iniciativa para prohibir a personas con doble nacionalidad contender por la presidencia o gubernaturas. Isaac Castañeda.
29: Durante el próximo periodo ordinario de sesiones que dará inicio el próximo 1 de septiembre, se contempla la discusión de más de 30 iniciativas, entre las que se incluye la nueva propuesta de reforma de la presidenta Claudia Sheinbaum para prohibir a personas con doble nacionalidad contender por la presidencia o gubernaturas. Así lo dijo el presidente de la Junta de Coordinación Política de la Cámara de Diputados, Ricardo Monreal, quien destacó que pronto prevén el envío de la iniciativa de reforma constitucional.
30: La presidenta dijo que estaba pensando en enviar una iniciativa que prohibiera a las personas que tienen doble ciudadanía aspirar a la presidencia de la República y a los gobiernos estatales. Conociéndola ella, es probable que tengamos esta iniciativa de modificación constitucional.
6: Dice Castañeda. Nos despedimos de la emisión nocturna de Panorama Informativo de este miércoles 26 de agosto del 2026. Muchas gracias, como siempre, Jackie Servina, Arturo Mora, Adrián Molina y el equipo de reporteros de Asir Noticias. En verdad, gracias. Muchas gracias por la atención a través de las emisoras de Grupo Asir aquí en Pachuca y también a través de iHeartRadio. Se despide de todos ustedes, su amigo y servidor Lalo Larrita, quien les desea que la pase bien. Pásela rico, arriba el ánimo, arriba corazones. Vamos para adelante, dibuje una sonrisa en su rostro. Buenas noches, descanse. ¿Qué cree? Le estamos pegando al viernes.
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5: ¿Cómo están? Muy buenos días. En esta mañana del panorama informativo los saluda Lalo Larrieta y este es el avance. La Fiscalía General de la República aseguró e inhabilitó 6 tomas clandestinas de hidrocarburo en Mineral de la Reforma. A 11 años de ser atacada con ácido en Pachuca, Leslie Moreno sigue pidiendo justicia. En Tecozautla, policías estatales detuvieron a un grupo delictivo en posesión de armas de fuego, vehículos con reporte de robo y artefactos metálicos tipo poncha llantas. Más información la tendré a partir de las 8 de la mañana, no se lo puede perder, a través de las emisoras del Grupo Asier aquí en Pachuca, pero sobre todo en el 92.5 Mix FM estaremos transmitiendo Panorama Informativo.
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0: Ligera carga.
3: Déjame platicarte que a esta hora el Boulevard Felipe Ángeles ya presenta ligera carga desde Explanada Bicentenario y hasta Secundaria Técnica 1. También el Boulevard Colosio desde el Chacón y hasta el Boulevard Nuevo Hidalgo.
0: Buen avance.
3: Aprovechalo por el viaducto Nuevo Hidalgo entre Julia Millagrán y hasta Arista. El Boulevard Panorámico ahorita te conviene desde Avenida Industrial La Paz y hasta el Boulevard Rojo Gómez. Abasolo igual es opción entre Fernando Soto y hasta Dos Caminos.
0: Clima.
3: Amanecimos con 11 grados en la temperatura. 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Soy Andrea, bienvenidos a la 92.5 Mix, 80s, 90s y más.
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3: Tengo más información para todos ustedes en el arranque de este día jueves 27 de agosto del 2026. Los saluda Lalo Larrieta y nos vamos con la información. El INS Hidalgo exhorta a la población a reforzar medidas de prevención contra el dengue. El gobernador Julio Menchaca inauguró el nuevo cuartel de la Policía Estatal Cubitos y tomó protesta a policías egresados de la academia.

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4: ¡Despierta, Pachuca! Muy buenos días, amigos de Mix. ¿Qué tal? Para mí es un gusto estar acompañándolos y vamos por más información vial.
0: Ligera carga.
4: Les platico que así continúa el Boulevard Colosio entre el Chacón y el Boulevard Nuevo Hidalgo. También el Boulevard Felipe Ángeles lleva ligera carga desde Explanada Bicentenario y hasta Secundaria Técnica 1.
0: Buen avance.
4: Es mejor aprovechar que el Boulevard Panorámico está libre entre Avenida Industrial La Paz y hasta el Boulevard Rojo Gómez. Río de las Avenidas es opción entre Antigua Carretera La Paz y el Boulevard Everardo Márquez. El viaducto Nuevo Hidalgo igual te conviene desde Julián Villagrán y hasta Arista.
0: Obras.
4: Déjame recordarte que continúan en la carretera Pachuca Actopan a la altura de Colonia del Valle en dirección Actopan. Y por obras tenemos un cierre en el carril derecho en el Boulevard Las Torres en dirección a Ciudad Sahagún. Considera circulación en contraflujo y tránsito lento entre Real Toledo y Las Vías.
0: Clima.
4: El termómetro se mantiene en 11 grados y llegaremos a la máxima de 21 grados. Soy Andrea, ya viene Lalo Larrieta aquí a la 92.5 Mix, 80s, 90s y más.
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2: Tengo más información para todos ustedes en el arranque de esta mañana con Panorama Informativo en Avance. Los saluda Lalo Larrieta y esta es la información. A 11 años de ser atacada con ácido en Pachuca, Leslie Moreno sigue pidiendo justicia. El gobernador Julio Menchaca inauguró el nuevo cuartel de la Policía Estatal Cubitos y tomó protesta a policías egresados de la academia. Policías estatales detuvieron a 5 presuntos distribuidores de droga en Tolcayuca. Recuerde que toda esta información tendrá detalle a partir de las 8 de la mañana, en unos minutos más, en el 92.5 Mix FM y también a través de iHeartRadio. Los saludo, Lalo Larrieta.
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3: A todos esta mañana arrancando panorama informativo, por supuesto, con todo el equipo. Ya estamos para atenderle como usted se merece, arrancando a las ocho en punto de la mañana de este último jueves del octavo mes del 2026. Estamos con todos ustedes con panorama informativo de Pachuca. Muy buenos días y sobre todo buenos días a toda la gente que nos está sintonizando en cualquier punto donde usted se encuentra. Si ya va al mercado, si va a hacer sus compras, ya se está preparando para el próximo regreso de clases el lunes, que yo sé que muchos ya están con algunas actividades educativas en esta mañana y ya de toda esta semana, pero yo creo que ya entramos de lleno, inclusive pasando por el jardín de niños de Club de Leones, pues ya pusieron una cantidad de globos a la entrada, un arco, pero es precisamente porque los pequeñitos ya están viniendo para las inscripciones, para ver qué grupo les tocó y todo. Pero miren, se ve coqueto, ya está abierto, está la maestra ahí en espera de los padres de familia que lleguen con los pequeñitos para ver todo esto, ¿de acuerdo? Qué bonito es esto, todo esto es muy bonito desde el primer momento en que nosotros pisamos por primera vez una escuela, ¿no? Pero bueno, mientras tanto le comento que en este momento el tránsito vehicular en la zona centro de la capital hidalguense, muy tranquilo, muy relax, muy en paz. Así que hay que manejar con mucha precaución, que eso es lo más importante para llegar a nuestro destino y evitar alguna situación complicada. ¿Les parece? Pero bueno, sí, sabemos que hay obras por doquier, pero ya cuando estén las obras completas, en verdad que nos va a dar gusto estar con todas estas obras, pues más que nada siendo partícipes, ¿de acuerdo? Mientras tanto, sé que es complicado, que sé que es molesto, nos mandan los mensajes, es que eres un palero, que no sé qué. Pues bueno, yo ya inclusive vengo circulando por una de estas arterias que está muy tranquila, que está muy relax, entonces, pues es que es aquí Plaza Juárez, precisamente después de que ya pusieron todo el concreto y todo ello, en uno de los carriles, pues vengo circulando muy tranquilamente. Por eso es lo que le digo, no tengo ni un solo problema, es el recorrido que hacemos previo a llegar precisamente a nuestras instalaciones con panorama informativo de Pachuca. Pero bueno, mientras tanto continuamos, damos la bienvenida a todo el equipo, ya que se viene hasta el sur de la capital de alguien, pero bueno, no sé si está hasta el sur porque de momento me salen con sorpresas, pero bueno, ahí está, saludos a Jackie Servín, Arturo Mora, también está mi estimado Kike, el desconocido Ramírez, gracias por estar con nosotros, Adrián Molina, a todo el equipo, Andrea, mi estimada Andrea, ¿cómo estás? Muy buenos días en esta mañana de Panorama Informativo, gracias por estar con nosotros en el reporte de tránsito y clima, por supuesto, gracias, muchas gracias. Bueno, mientras tanto vamos a continuar con más información para todos ustedes, dando la bienvenida a las diferentes dependencias que nos apoyan en el día a día. Son las 8:03 a.m. ya con 3 minutos, 8:03, maneje con precaución en calles y avenidas de la capital hidalguense. Y mientras tanto, pues le doy la bienvenida a mi estimado Jorge Hernández del municipio de Pachuca. También, por supuesto, muchas gracias a Cristian Yair Castañeda de Movilidad y Transporte, a Susana Jiménez, también del municipio de Pachuca. Gracias por estar con nosotros en esta mañana arrancando un panorama informativo. Cristian Yair Castañeda de Movilidad y Transporte, Hans Islas de Mineral de la Reforma. Gracias, en verdad, muchas, pero muchas gracias en esta mañana de panorama. Mientras tanto, vamos a continuar con todos ustedes por estar con nosotros. En verdad, se los agradecemos infinitamente por estar con nosotros con panorama informativo. Ya está también mi estimado Yair Martínez de la Secretaría de Gobierno. Gracias, muchas, muchas gracias por estar con nosotros en esta mañana de panorama informativo. informativo, Carlos Gamiño del Congreso del Estado de Hidalgo. Gracias, en verdad, les agradezco infinitamente el que estén con nosotros en el día a día. La licenciada Edith Valderas, también de la Secretaría de Educación Pública, muchas gracias. Bueno, mientras tanto, vamos a continuar con ustedes en esta mañana de programa. Son las 8:04, 8:04. Vámonos rápidamente con Jackie Servín hasta el sur de la capital hidalguense. Adelante. Con ustedes en esta mañana de panorama, en el 92.5 FM y también a través de Alcaberio. Gracias, muchas gracias, como siempre, por estar con nosotros en el día a día. En verdad que los agradecemos infinitamente ese apoyo que tienen con nosotros con Panorama Informativo. Mientras tanto, vamos a continuar, por supuesto. Gracias, en verdad, por estar con nosotros. Y continuamos en esta mañana del panorama. Por supuesto, como le decíamos, estamos con todos ustedes en el 92.5 Mix FM y también a través de iHeartRadio. Gracias, en verdad, muchas, pero muchas gracias. Mientras tanto, pues tengo información que compartir con todos ustedes en panorama informativo. En verdad, tenemos mucho que platicar todavía. En esta mañana, son las 8:06, 6:06.

0: Continuamos con ustedes en esta mañana de Panorama, por supuesto. Gracias, muchas gracias a toda la gente que está en contacto con nosotros en el día a día. Tengo mucha información. Gracias a Andrea García, que está con nosotros en el reporte de Tránsito y Clima. Edgar Flores en los deportes. Muchas gracias. Bueno, mientras tanto, vamos con la información que tenemos local. Antes, pues nos vamos con lo nacional e internacional. Vaya situación que se presentó ayer en Nepal, en la frontera con China. En esa frontera donde estaban esperando muchas personas para pasar de un país a otro, cosas por el estilo, se viene una situación complicada, ¿sí? Un bloque de hielo aparentemente provoca que se venga de momento una luz muy fuerte junto con agua y todo ello, y destruye gran cantidad de esa zona de Nepal. Impresionante todas las imágenes que se ven desde el día de ayer por la mañana, pues es a lo que estábamos observando.
1: Que nos estaba llamando mucho la atención todo ello. Entonces sí estaba muy, muy complicada la situación que se está viviendo. Ya son más de 360 personas que perdieron la vida, más de 1,340 personas desaparecidas aparentemente en todo esto que se vivió. En verdad, todos los países cercanos, aledaños a todo este desastre, pues prestaron la ayuda de inmediato, pero sí fue una situación muy, muy complicada. Veíamos escenas en que los jóvenes, los pequeñitos, trataban de subir a los cerros, a las partes más altas, iban con sus mochilas y todo eso. Aparentemente fue alrededor de las 9:30 de la mañana toda esta situación, pero le repito, hay personas desaparecidas, personas muertas de diferentes partes del mundo que estaban transitando por ese lugar en ese momento, ¿sí? Eso es lo que le podemos decir en esta mañana de Panorama Informativo. Y aquí en México, pues en Sunza, pues dice, pues ¿qué creen? Yo voy solo. Yo me presento a mi curul sin ningún problema, pero como independiente. Ya hubo muchas reacciones precisamente en torno a todo esto. Sí, ya hubo muchas reacciones. Entonces, aquí lo importante, pues, es que hay que esperar qué es lo que pasa realmente en todo ello, ¿sí? En todo ello. Bueno, mientras tanto, vamos a continuar con ustedes en esta mañana de Panorama Informativo, por supuesto, en el 92.5 Mix FM y también a través de iHeartRadio. Así que, mientras tanto, tengo información que compartir con todos ustedes. Enseguida devolvemos la llamada, porque si no, estamos con todo esto aquí de momento. Y es que tengo aquí la información, pero no nos aparece, lamentablemente. Pero ya estamos con todos ustedes en Panorama Informativo de Pachuca, en el 92.5 Mix FM y también a través de iHeartRadio. Gracias, mi estimado Arturo, y también mi estimado Quique, que están como siempre alerta a todo lo que tenemos, como siempre. Mientras tanto, le comento que la Fiscalía General de la República aseguró e inhabilitó 6 tomas clandestinas de hidrocarburo en Mineral de la Reforma. 11 años de ser atacada con ácido en Pachuca, Leslie Moreno sigue pidiendo justicia. Qué feo que de momento en algunos puntos la justicia se frene por situaciones que desconocemos, pero qué desagradable es todo eso. Mientras tanto, le comento que en Tegucigalpa, policías estatales detuvieron un grupo delictivo en posesión de arma de fuego, vehículos con reporte de robo y artefactos metálicos tipo ponchallantas. El IMSS Hidalgo exhorta a la población a reforzar medidas preventivas contra el dengue. El gobernador Julio Menchaca inauguró el nuevo cuartel de policía estatal Cubitos y tomó protesta a los policías egresados de la academia. Hidalgo será sede del 10º Coloquio Internacional de Historia y Costumbres Funerarias. Son las 8 de la mañana con 10 minutos, 8 con 10, es Panorama Informativo de Pachuca. Policías estatales detuvieron a 5 presuntos distribuidores de droga en Tolcayuca. Vamos a continuar con ustedes en Panorama Informativo en el 92.5 Mix FM y también a través de iHeartRadio. Gracias, muchas gracias por estar con nosotros arrancando la mañana. Así que mientras tanto, son las 8 ya de la mañana, 8 de la mañana con 10 minutos. Vamos a la entrada oficial de Panorama Informativo. Y antes me voy contigo, mi estimada Andrea García. Bienvenida, muy buenos días. Y también mi estimado Edgar Flores. Así que adelante, buenos días.
2: ¡Hey! ¿Qué tal, Alito? ¡Excelente mañana! Auditorio, para mí es un gusto estar acompañándolos con toda la información del tráfico y el clima, y comenzamos.
3: Carga.
2: Y es que ahorita así se encuentra ya la carretera México-Pachuca desde Puente Colonias y hasta Matile.
3: Ligera carga.
2: Te platico que el Boulevard Pachuca-Pachuquilla va con ligera carga entre la entrada al fraccionamiento La Providencia y hasta Ciudad del Conocimiento. También el Boulevard Colosio entre el Palmar y Glorieta Miguel Hidalgo. La carretera Pachuca-Actopan lleva ligera carga entre la Loma y Monumento al Bombero.
3: Muy rápido.
2: Aprovechalo. Por Allende desde Julián Villagrán y hasta Monumento a los Niños Héroes. También Avenida Madero va con buen avance desde Hospital General de Pachuca y hasta hasta la calle No Me Olvides. Además, Avenida Revolución sin tráfico desde Jaime I y Escuela Primaria Presidente Alemán.
3: Clima.
2: El termómetro a esta hora marca 15 grados y alcanzaremos una máxima de 21 grados. Soy Andrea y bienvenidos a Panorama Informativo con Lalo Larrieta, aquí a la 92.5 Mix, 80s, 90s y más.
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12: Aquí el reporte de clima para Pachuca. Se esperan nuevos aires en la ciudad. Pronosticamos aires de literatura, de terror y de poesía con fuertes ráfagas de cultura y ortografía. A partir del 30 de julio llega a librería.

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8: Las 8 de la mañana con 16 minutos, 8:16. Vámonos contigo, Edgar Flores, y los deportes.
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11: ¿Qué tal, Lalo? Muy buenos días para todos. Comenzamos con actualidad en Leagues Cup y balance redondo para Liga MX con los 4 cupos para la fase de semifinales. Toluca en New Jersey derrotó 2-0 al Austin FC. Habla Antonio Mohamed, técnico escarlata.
12: Tuvimos para hacer más goles, no los hicimos y ellos con mucha dignidad fueron a buscar el empate y nos hicieron sufrir un poco sobre el final. Ese es lo que yo vi del partido, ¿no? Ganamos justamente, pero creo que lo tenemos que haber liquidado ante el segundo gol.
11: Al tiempo que por similar pizarra, pero con tantos de Rafael Veiga y Brian Rodríguez, América dio cuenta en Carson del Columbus Crew. Habla Guillermo Almada, técnico azul crema.
13: Triunfo justo, complicado, difícil, por lo duro que fue Columbus y por la muy buena plantilla de futbolistas que tiene y que nos generó muchas dificultades, sobre todo en el primer tiempo. Nos llevamos un triunfo muy valioso.
11: En minutos, más información.
8: Muchas gracias, continuamos con más información para todos ustedes. Son las 8 de la mañana con 17 minutos, 8:17 en Panorama Informativo. Muchas gracias, como siempre, por estar con nosotros en el día a día de Panorama. Nosotros muy contentos, así se los diré diario. Muy contentos porque nos estemos acompañando, en verdad. Para nosotros no nos da flojera nuestro trabajo, nos ayuda mucho a salir adelante en el día a día. Son parte vital de nosotros, son nuestro alimento, nuestra energía para salir adelante y esto es lo que nos encanta, ¿de acuerdo? Las 8 de la mañana ya con 18 minutos en Panorama Informativo. Gracias, muchas gracias en verdad por estar con nosotros en esta mañana. Así que mientras tanto vamos a continuar con más de lo que tenemos, por supuesto, en lo que este equipo se nos actualiza. Es que todo tenemos así de momento, se actualiza todo, pero ahí vamos con ustedes en esta mañana, desde que se abre desde temprano, pero el internet, como les decía, ya tenemos días que tenemos problemas, y yo preguntaba en el entorno cercano aquí también, nos decían, no, estamos en las mismas, nos está fallando mucho el internet, pues yo espero que no haya ningún problema, ¿de acuerdo? Bueno, mientras tanto vamos a continuar en esta mañana de Panorama Informativo. Vamos a tengo más para todos ustedes, por supuesto. Muchas gracias, ya aquí nos compartió mi estimado Quique la información también, le agradezco mucho. Así que vamos a checarlo para dar la información para todos ustedes. Y le comento, en esta mañana arrancando Panorama Informativo de Pachuca, que la Fiscalía General de la República aseguró e inhabilitó 6 tomas clandestinas de hidrocarburo en Mineral de la Reforma. Vamos para adelante, buenos días.
14: Como parte de las investigaciones realizadas en atención a una denuncia remitida a la Fiscalía General de la República en Hidalgo por parte de la apoderada legal de Petróleos Mexicanos, elementos de la Policía Federal Ministerial ejecutaron una orden de cateo y aseguraron aproximadamente 173.800 litros de una sustancia.

0: Líquida con características propias de un petrolífero y dos mangueras. La Fiscalía Especializada de Control Regional en el Estado tuvo conocimiento sobre el probable robo de hidrocarburo en la colonia Ex Hacienda Rancho Cadena, municipio de Mineral de la Reforma, por lo que la gente del Ministerio Público de la Federación inició una investigación y obtuvo autorización del juez de control del Centro de Justicia Penal Federal en la entidad para llevar a cabo un cateo en el inmueble señalado. La diligencia fue ejecutada por la Fiscalía Federal en coordinación con elementos de la Policía Federal Ministerial y peritos de la Agencia de Investigación Criminal, quienes aseguraron el combustible a unos 7 metros del inmueble. Localizaron 6 tomas clandestinas en un ducto de Pemex, 3 de las cuales conectaban directamente hacia el predio. Lo asegurado se encuentra a disposición de la Fiscalía Federal en Hidalgo para continuar con las investigaciones correspondientes. Jacqueline Servín.
1: Gracias, Jackie Servín. Continuamos con ustedes en Panorama en el 92.5 Mix FM y también a través de iHeartRadio. Gracias, en verdad, muchas gracias por estar con nosotros con Panorama Informativo. Ya son las 8:20, 8:20. Maneje con precaución en calle avenidas de la capital hidalguense, que esto es muy importante. Manejar con mucha precaución. Sí, nos ayuda mucho en todos los sentidos. Fíjese, ayer por la tarde varios accidentes se registraron y sin llover, ¿eh? Varios accidentes se registraron, por ejemplo, en el Boulevard Felipe Ángeles, 4 vehículos involucrados, entre ellos un vehículo de transporte público. No, me van a decir, es que estuvo la culpa. No, a él lo golpearon por atrás. Alguien invadió el carril de Tuzobús también, que era lo que les decía, invadió el carril de Tuzobús, que ahí todavía está permitido, de lo que es el Poliforum o lo que están las instalaciones de bomberos hacia el centro, está permitido, aparentemente, por el momento, no hay infracciones. Pero estuvo involucrado vehículos de alta gama y lamentablemente un vehículo pues de una persona con discapacidad y todo ello estuvo involucrado. Estuvo involucrado, le repito, 4 vehículos ahí en el Boulevard Felipe Ángeles a eso de las 6 de la tarde y otra camionetita más aquí en el Río de las Avenidas casi simultáneamente y entonces todo eso colapsó por donde quiera. Por donde quiera colapsó la ciudad de Pachuca en sus arterias. Fue un poquito complicado todo ello. Así que hay que manejar con mucha precaución, por favor. Bueno, mientras tanto, vamos a continuar con todo lo que tenemos en esta mañana de Panorama Informativo. Gracias. En verdad, muchas, pero muchas gracias. Y le comento que nos vamos precisamente en esta mañana con el auditorio. Son las 8:22, 8:22. ¡Qué rápido se va la mañana! En verdad, rapidísimo se va la mañana. Pero bueno, mientras tanto, estamos con todos ustedes y nos acompañamos en todo este proceso, ¿de acuerdo? Adelante, buenos días.
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1: Continuamos con más información. Dice aquí mi estimado Constancio Cortés. Dice, hay veces que hay que perderse para saber quién en realidad te busca. Wow, está sensacional este también. Qué bueno, así pasa. Sí, para ver qué tan indispensable puede ser en algún lugar o qué tan querido puede ser en algún lugar o no. Ahí te vas a dar cuenta de golpe. Bueno, dice, la historia es el progreso de la conciencia de la libertad. George William Friedrich. ¿Ah? Dice, la venta de la vida eterna es un negocio inmejorable. Ningún cliente pide su dinero de regreso, fíjese, después de que la mercancía no ha sido entregada. Víctor Horta Strange. Es que nos están llegando aquí mensajes y por eso zumban de momento, pero así estamos. Pero le comento en esta mañana de Panorama Informativo que también un día como hoy pues se festeja que es el Día Mundial de los Lagos. Fíjese qué importante es todo esto, que le demos ese cuidado, esa atención. Bueno, mientras tanto tengo en el Día Internacional de la Lotería, pero esto es en Estados Unidos, aquí no, es aquí. Día Nacional de la Sopa de Cangrejo en Estados Unidos. Dice Día Nacional de la Hamburguesa. Hay que irla a festejar. ¿Cómo
4: bonitos,
1: no?
4: Bonitos y gorditos, muchachos.
1: Sí, eso sí, gorditos y bonitos. No, tú eres Capitán Galán, tú no estás gordito ni bonito. Bueno, tú
4: es un papucho.
1: Sí, todo un dandy. Wow. Pero bueno, ahí está. Sí, ya ni le digas, ya, así. Tranquilícenlo, por favor, porque se Se prende.
4: ¿Quién es ese guapo?
1: Oh, bueno, vámonos, porque si no, gracias, mi estimado Constancio Cortés. Te mando un fuerte abrazo y gracias por participar con nosotros siempre con Panorama Informativo, al igual que Jackie Servín con las efemérides. Bueno, continuamos con más para todos ustedes del auditorio, por supuesto, en esta mañana. Muchas, pero muchas gracias. Tengo aquí también, dice, terminación. Ahí se nos movió de momento. Ahí escucharon cómo se movió todo. Dice la terminación 2095. Nos envían inclusive imágenes en esta mañana de Panorama Informativo. Dice Raúl, hola Raúl, ¿cómo estás? Muy buenos días en Panorama Informativo. Vamos a escuchar qué es lo que nos comenta mi estimado Raúl, porque nos envía imágenes, nos envía audio. Que les digo, a mí me gusta más que nos envíen el texto, porque nos da la oportunidad de saber qué es lo que quieren. En el audio de momento, pues sí, se nos complica en lo que descarga y todo eso, como en este momento. En este momento tenemos esa situación, ¿sí? Y no nos dicen, pues realmente, qué es lo que requieren, y sí nos pega un poquito, ¿no? Vamos a escuchar qué es lo que dice, qué es lo que necesita mi estimado Raúl. ¿Les parece? Adelante.
5: De nueva cuenta, Lalo, muy buenos días. Pues miran, gracias a la presidencia municipal porque vino a rebachar la calle 12. Pero casi... ya tiene como 3 meses que dejó sus piedras ahí, vino a hacer una reparación y no viene a levantar sus piedras, y ahora se ve feo con esas piedrerío que está ahí, Lalito, a ver si casi viene a levantar sus piedras, gracias.
1: Bueno, pues ya les arreglaron ahí la calle 2 en la Flores Magón, ahora lo que quieren es que Kasim retire las piedras que dejó en ese lugar, ¿sí? Bueno. Pero son las 8 de la mañana con 25 minutos. Enseguida lo compartimos acá a Sim en esta mañana. 4903 también. Dice, muy buen día, Lalo, en la Plutarco Elías Calles, en la avenida 8. Las luminarias de hasta abajo de la avenida ya están fundidas. Si nos pueden apoyar, con mucho gusto lo pasamos a Presidencia Municipal de Pachuca. Nos está escuchando Jorge Hernández y Susi Jiménez, nos están apoyando en todo ello, ¿de acuerdo? Bueno, mientras tanto, son las 8 de la mañana con 26 minutos, 8:26 en Panorama Informativo. Bueno, aquí tengo más, dice 4910, dice, gracias, excelente día, salud. No, excelente día a ustedes en Panorama Informativo, sobre lo que nos decían en la carretera que viene de Pachuca, de Ciudad Sagún, si no mal recuerdo, en la lateral, ahí a la altura de la Noria. Ya taparon el bache, pero sigue saliendo el agua. Ya lo pasamos desde ayer también, desde antier pasamos esta situación. Lo pasamos doble también para ver, nos decían que era una fuga, ¿de acuerdo? Dice, muchas gracias por leer mi mensaje y por su atención. ¿Sabe? Mi mascota ya trascendió. Me dio 16 años de felicidad. Se llamó Hachi. Estoy muy triste. Gracias. Sí, es Hachi. Es de una película, ¿no? Es de doña Esther. Gracias, Esther. Sí, Hachi era de una película, de un perrito. Ahí creo que así se llamaba la película, Hachi también, de que amaba a su dueño y lo esperó una eternidad. Así podemos decir, lo esperó una eternidad a que regresara, bajara del transporte del que bajaba su dueño. Gracias, dice, buenos días a todo el equipo de Panorama Informativo. Una pregunta, ¿qué día es el homenaje de José José? No escuché. Perdón, no, lo repitió ayer, ya aquí vamos a checarlo, de la Orquesta Sinfónica del Estado de Hidalgo. Bueno, mientras tanto, son las 8 de la mañana con 28 minutos. Señora Olele, ¿cómo está? Muy buenos días, un fuerte abrazo y muchas bendiciones para usted, para los suyos. Y mientras tanto, continuamos con más de lo que tenemos. Gracias, 0174. Le agradezco mucho, pero nos envía siempre de otros medios de comunicación una cantidad de videos impresionante y nunca nos dice de qué se trata. Ese es el gran problema. Si nos dijera, nos ayudaría muchísimo. Gema, ¿cómo está? Muy buenos días. Dice, buenos días, licenciado Larrieta. Feliz jueves. ¿Puede felicitar a mi sobrino Sergio Jeremy, que hoy es su graduación de licenciado en gestión turística y gastronomía? Gracias a Dios, ya terminó. Atentamente, todos los Lara Jaén. Bendiciones para todos. Pues bendiciones y el mejor de los éxitos para Jeremy, Sergio Jeremy, que hoy se gradúa como licenciado en gestión turística y gastronomía. ¿De acuerdo? Bueno, son las 8 de la mañana con 28 minutos, 8:28 en Panorama Informativo. Vámonos al resumen. Adelante, buenos días.
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1: El gobernador Julio Menchaca inauguró el nuevo cuartel de la Policía Estatal. Cubitos tomó protesta a policías egresados de la academia. El IMSS Hidalgo exhorta a la población a reforzar medidas de prevención contra el dengue. A 11 años de ser atacada con ácido en Pachuca, Leslie Moreno sigue pidiendo justicia. Vaya, vaya. A ver si las autoridades hacen algo al respecto y la puedan apoyar. Son las 8:29 a.m. Vámonos contigo, mi estimada Andrea García, reporte de tránsito y clima. Adelante, muy buenos días.
6: Así es, Lalito, muchas gracias. Para mí es un gusto estar acompañándolos. Auditorio, llegó el momento de más información vial.
7: Obras.
6: Hay que recordar que hay un cierre total por obras en la lateral del Boulevard Felipe Ángeles entre Zona Plateada y hasta Venta Prieta en dirección sur. Avenida Pirules funcionará como alternativa para evitar este punto. Sigue cerrado también el Boulevard Ramón G. Bonfil en su entronque con el Boulevard Colonia Santa Catarina y en ambos sentidos para que mejor evitemos la zona.
7: Carga.
6: Y ahora sí, en más información de las calles, así continúa la carretera México-Pachuca desde Puente Colonias y hasta Matilde.
7: Ligera carga.
6: Ya por la carretera Pachuca-Actopan entre La Loma y Monumento al Bombero. Además del Boulevard Pachuca-Pachuquilla en la misma condición desde la entrada al fraccionamiento La Providencia y hasta Ciudad del Conocimiento.
7: Muy rápido.
6: Y mejor aprovecha que el viaducto Rojo Gómez está libre desde José María Bandera y hasta Pino Suárez.
7: Clima.
6: 15 grados, marque el termómetro. 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
1: Las 8:00 a.m. con 35 minutos. Jackie Servín, adelante.
0: Gracias, Lalo. Y bueno, te comento que la presidenta Claudia Sheinbaum aseguró que la postulación de candidatos para las elecciones del siguiente año será decisión de Morena. Pepe Toño Morales.
20: Es Morena quien decide quién será candidato.
21: Es decisión de Morena. Aquí en el gobierno propusimos un adéndum a la ley electoral para que si el partido le solicita al INE, se pueda consultar al gabinete de seguridad si hay algún antecedente.
20: Y es que desde el gobierno federal no se interviene en ese tipo de decisiones. Esto fue lo que expresó la presidenta de México, Claudia Sheinbaum, al referirse al listado de personajes que representarán al partido político en las elecciones del próximo año para distintas gubernaturas. También recordó que el INE cuenta con la posibilidad de investigar a algunos candidatos en caso de que los partidos políticos así lo soliciten. José Antonio Morales Díaz.
0: Y por otra parte, piden universidades públicas mayor presupuesto a la Cámara de Diputados. Isaac Castañeda.
22: Las universidades públicas llamaron a la Cámara de Diputados a incrementar su presupuesto y así cumplir con los objetivos educativos de cada institución. Esto durante la entrega de estados financieros e informe de avances académicos de las universidades ante la Comisión de Vigilancia de la Cámara Baja. El secretario general ejecutivo de la Asociación Nacional de Universidades e Instituciones de Educación Superior, la ANUYES, Luis Armando González Plasencia, indicó que los planteles presentan un déficit presupuestal desde hace varios años.
23: Ya tenemos muchos años de no tener los incrementos que nos permitan cubrir todas las necesidades que vamos teniendo, y es importante darse cuenta de que todo ese déficit que se va acumulando pues tiene efectos en la imposibilidad de cumplir con las metas.
22: Isaac Castañeda.
0: Y por otra parte, en Jalisco avanza una propuesta para prohibir cirugías estéticas en menores de edad. Martín Beltrán.
24: La Comisión de Puntos Constitucionales y Electorales del Congreso del Estado aprobó la propuesta de prohibir que se practiquen cirugías estéticas a menores de edad. Un médico que practique una cirugía estética sin fines de salud en una persona menor de edad enfrentará en Jalisco el doble de la pena de cárcel y de la suspensión profesional que la ley ya prevé para una intervención quirúrgica innecesaria sin que el consentimiento de los padres sirva de excusa. La reforma discutida no prohíbe cualquier intervención en niñas, niños y adolescentes, pues los procedimientos reconstructivos necesarios para su salud continuarían siendo permitidos. Martín Beltrán.
1: Gracias, Martín Beltrán, esta mañana de Panorama Informativo. Isaac Castañeda, gracias. Pepe Toño Morales, también a todo el equipo de reporteros de Asir Noticias. Gracias, Jackie Servín, en esta mañana de Panorama Informativo. Son las 8:37, 8:37, continuamos con más. Vamos con más del auditorio, tenemos mensajes del auditorio, entonces vamos con ellos de una vez. ¿Les parece? Adelante.
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1: Continuamos con más información para todos ustedes en esta mañana de Panorama en el 92.5 Mix FM y también a través de iHeartRadio. Gracias, gracias. Dice la terminación 2249, es de hombres pedir disculpas. No, me va a pedir que yo me disculpe ahora. No, pues va a estar cañón, ¿no? Pedir, no, pues me dice que pedir disculpas. No, quiere que yo me disculpe. El señor Juan quiere que yo me disculpe. No, pues no. Disculpe, no, yo ofrezco disculpas, ¿no? Yo a lo mejor le ofrezco disculpas porque no habían arreglado lo que usted nos había dicho correctamente, que era el barrio de la Españita, y que ayer pues se me insultó, me dijo que me están bloqueando y que ya tengo miedo, miles de cosas, ¿no? Pero mire, nadie me está bloqueando, yo estoy trabajando, gracias a Dios, las autoridades siempre nos apoyan aquí en Panorama Informativo de cualquier ámbito, les agradezco infinitamente, por eso tenemos personal inclusive de CACIM, que está la licenciada Paola García junto con la licenciada Sarir Pineda, está con nosotros de Presidencia Municipal, está también la licenciada Susana Jiménez, al igual que el licenciado Jorge Hernández, apoyándonos, y de diferentes dependencias, como el caso de, de Mineral de la Reforma, Hans Islas también que estaba pendiente, Cristian Yair Castañeda, Movilidad Transporte, del Congreso del Estado, Carlos Gamiño, de CEP, la licenciada Edith Valderas también está con nosotros constantemente aquí con Panorama Informativo, ¿verdad? De la Secretaría de Gobierno está Yair Martínez, está con nosotros siempre también. Creo que no tenemos ninguna situación de ese tipo, señor Juan, ¿sí? En verdad, yo le ofrezco disculpas porque no le habían atendido como usted quería y en el momento que usted quería. Nada más que hay que recordar que usted decía, todo el tiempo decía que era el viaducto, ¿sí? Aquí me dice Pau igual, sí, todo el tiempo dijo viaducto. Entonces, ya después cuando quiso decir que era en el barrio La Españita, que es muy diferente, ¿sí? Pero yo le ofrezco disculpas porque no hubo esa oportunidad que le repararan a tiempo lo que usted quería. Pero sí, nadie me bloquea, a Dios gracias, y les agradezco a las autoridades que siempre están con un servidor apoyándonos, ¿de acuerdo? Y gracias a la presidencia municipal porque lo hizo, ¿sí? Pero bueno, 0689, gracias, está padrísimo este paisaje, me encantó, se ve como neblina, pero se ve muy bonito la capital hidalguense y sus alrededores, muchas gracias. Son las 8 de la mañana con 41 minutos, 8:41. ¿Cómo está, señor Zamora? ¿Cómo está? Dice, muy buenos días, mi querido Lalo y amigos de Panorama Informativo. Que tengan un excelente día lleno de bendiciones. Y aquí, como todos los días, atentamente, señor Zamora y su esposa Mary. Ay, con un panquecito y un cafecito. Ya ni me diga, en verdad. 5866, gracias, también está aquí con nosotros. Gracias, en verdad. Aquí estamos. Dice... no quiere abrir. Es que aquí de momento, le digo, el internet está muy raro aquí con nosotros, pero aquí estamos con ellos, ¿de acuerdo? Bueno, son las 8 de la mañana con 41 minutos, 8:41 en Panorama Informativo. Gracias, dice, muchas gracias. Sigue toda esta colección de imágenes que nos envían diariamente. En verdad, es Rocío quien nos los envía. Rocío, muchas gracias, en verdad, por todas estas imágenes, están muy bonitas y muy tiernas, nos recuerda a un servidor su infancia, le agradezco infinitamente y un fuerte abrazo y muchas, pero muchas bendiciones, en verdad, muchas gracias. Son las 8 de la mañana con 42 minutos, ¿qué le parece si nos vamos a una pausa y regresamos con todos ustedes en esta mañana de Panorama Informativo? Así que vámonos rápidamente con Panorama Informativo de Pachuca. Adelante, muy buenos días. Los saluda Lalo Larrieta con Arturo Mora, Enrique el Desconocido Ramírez, Jackie Servín. Buenos días en esta mañana, así que adelante.
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1: Las 8 de la mañana con 47 minutos, 8:47. Vámonos contigo, mi estimado Edgar Flores, y los deportes.
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30: Muchas gracias, Lalo. La Federación Mexicana de Fútbol anunció la primera edición de la Copa Promesas MX, certamen que reunirá las fuerzas básicas de los 18 equipos de Primera División, 15 de Liga Premier y los 31 cuadros de Tercera División bajo las categorías 2005 en adelante, el cual se tiene pactado, bajo formato de 16 grupos de 4 clubes, realizarse del 8 de septiembre próximo al 13 de abril del 2027. Habla Ibar Cisniega, presidente de la Femex Food.
31: Todo el modelo está basado en crear puentes entre la Liga MX y un roce constante de los futbolistas de las subs de la Liga MX con los clubes profesionales de la primera, segunda y tercera división de la federación. Consideramos que esto es importante para su crecimiento, para desarrollar mejores futbolistas y para lo que también mencionabas, generar un interés de la afición local en que también va a tener acceso a ver clubes de también de Liga MX en todas las plazas.
30: En minutos, más información.
1: Continuamos con más información para todos ustedes en esta mañana de Panorama en el 92.5 Mix FM y también a través de iHeartRadio. Y por supuesto, tengo la información para todos ustedes. Fíjese que en Tecozautla, policías estatales detuvieron a un grupo delictivo en posesión de armas de fuego, vehículos con reporte de robo y artefactos metálicos tipo ponchallantas. Voy contigo, Jackie Servín.
0: La base de operaciones interinstitucionales, integrada por la Secretaría de Seguridad Pública de Hidalgo, Ejército Nacional, Guardia Nacional y el Mando Coordinado de la Policía Municipal, aseguraron a 6 hombres, 9 armas de fuego, cartuchos, vehículos con reporte de robo y artefactos metálicos tipo ponchallantas en el municipio de Tecozautla. Derivado de los despliegues operativos en el municipio de Tecozautla, fueron localizadas 2 camionetas tipo pick-up y SUV con reporte de robo vigente tripuladas por 6 hombres. Durante la intervención, se les aseguró armamento que consistía en 6 armas largas y 3 cortas abastecidas con 22 cargadores y 446 cartuchos útiles, además de 2 chalecos balísticos, 4 placas balísticas. Asimismo, se localizaron 120 artefactos metálicos tipo ponchallantas, 5 teléfonos celulares, 2 básculas grameras y personas presuntas sustancias ilícitas consistentes en 447 dosis de hierba verde con características de marihuana y 127 dosis de sustancia granulada con características de cristal. Las seis personas, los vehículos y lo asegurado fueron puestos a disposición del Ministerio Público para la investigación correspondiente. Jacqueline Servín.
1: Gracias, Jackie Servín, en esta mañana de Panorama Informativo. Tengo más. Fíjese que el IMSS Hidalgo exhorta a la población a reforzar medidas de prevención contra el dengue. Escuchamos.
0: El Instituto Mexicano del Seguro Social en Hidalgo exhorta a la población a adoptar medidas preventivas contra el dengue, enfermedad característica de la temporada de lluvias y altas temperaturas. El dengue es causado por un virus transmitido exclusivamente a través de la picadura del mosquito portador, sin posibilidad de contagio directo entre personas. Los síntomas frecuentes son fiebre, dolor de huesos, cefalea intensa, especialmente en la frente, dolor ocular, erupciones cutáneas, náuseas y vómito, insomnio, comezón intensa, falta de apetito y dolor abdominal. La epidemióloga de la Unidad de Medicina Familiar número 34 en Tulancingo, la doctora Saraí Ruiz Lara, subrayó la importancia de mantener la higiene en tinacos, cisternas, floreros, llantas y objetos en desuso que acumulen agua, ya que estos constituyen criaderos del mosquito transmisor. Asimismo, advirtió que ante sospecha de la enfermedad debe evitarse la automedicación, en particular el consumo de ácido acetilsalicílico debido al riesgo de complicaciones como el dengue hemorrágico, que puede provocar sangrados nasales o en encías. Con estas medidas, el IMSS en la entidad fortalece la cultura de la prevención y protege la salud colectiva. Jacqueline Servín.
1: Muchas gracias. Continuamos con ustedes en esta mañana de Panorama en el 92.5 Mix FM y también a través de iHeartRadio. Muchas, pero muchas gracias. Vamos a continuar con ustedes. Tengo más información en esta mañana de Panorama Informativo. ¿Sí? Tengo más que platicar con todos ustedes y le comento que el gobernador Julio Menchaca inauguró el nuevo cuartel de policía estatal Cubitos y tomó protesta a policías egresados de la academia. Adelante.
0: El gobernador Julio Menchaca inauguró el cuartel de la Policía Estatal Cubitos y acompañó la toma de protesta de 116 elementos egresados de la academia, quienes formarán parte de los cuerpos policiales que protegen y garantizan la paz de las familias hidalguenses. Julio Menchaca explicó que los índices de seguridad que existen en la entidad han sido un elemento fundamental en la atracción de nuevas inversiones durante la presente administración. Además, la seguridad influye en la generación de las condiciones para que la población se pueda desarrollar en todos los escenarios.
3: Las y los policías que arriesgan su integridad y su vida para proteger las de los y las hidalguenses. Por eso, este compromiso de ir generando mejores condiciones para que desarrollen su trabajo, no solamente en la infraestructura, sino en sus condiciones laborales. Y vamos a seguir trabajando para que en el desarrollo personal y profesional tengan una opción de permanencia y de trascendencia.
0: El nuevo cuartel albergará a las áreas de vialidad metropolitana, grupo táctico y medidas de protección, y requirió una inversión de 22.235.060 pesos para la construcción de dos niveles, mismos que cuentan con 8 oficinas, dormitorios, galeras, servicio médico, sala de juntas, un site para videovigilancia y estacionamiento. Jacqueline Servín.
1: Muchas gracias, Jackie Servín. Continuamos con más información. Vámonos con más del auditorio en Panorama.
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1: 885, terminación. Muchas gracias. No, gracias a ustedes en esta mañana de Panorama Informativo. Gracias por estar con nosotros. No ha caído bien el mensaje. Dice, esperando mensaje, esto puede tomar tiempo. Así dice, no llegó completo el mensaje. Dice aquí 7593. Ya, ¿qué les digo ya? ¿Lo digo o no lo digo? ¿Lo digo o no lo digo? Sí, ya. Pues sí, ya. Dice, buenos días, Larrieta. Mi reporte es que siempre engañan el CACIM y sus pretextos nunca bombean el agua en Valle del Palmar. El recibo nunca falta, siempre llega. Y el agua, nada más, nada. Y aquí sigue la fuga. Aquí sigue la fuga que nos han reportado durante semanas. Mire, no voy a mentir. Vamos a tomar video para que vean que no estoy mintiendo. Nos están en Valle del Palmar. Miren, ahí está, en video. Voy más atrás y está el reporte de la fuga. Y así me voy, y así me voy. Y no se ha hecho nada con esta fuga. ¿De acuerdo? Y aparte pues dicen que no tienen agua, pero ahí se tira el agua. ¿Qué es lo que les llama la atención? No tienen agua, pero se tira el agua ahí. No sé por qué. ¿Cuál es la situación? ¿Habrá un taponamiento? Probablemente sí, sería bueno que fueran de Casim. Y probablemente hay un taponamiento. Cuando mandan el agua, pues ahí se está, ahí está el tapón y por ahí la avienta. Probablemente, puede ser, no lo sé. Casim no tiene que checar eso bien. ¿De acuerdo? Terminación 77-10. Me creció una duda. ¿Por qué le creció la duda? Vamos a ver aquí qué fue lo que pasó. ¿Por qué dice que se ofrecen disculpas si no se piden? Pues sí, ¿no? Porque cuando tú le dices a una persona, te pido disculpas, pues le estás diciendo a la persona, si vemos el lenguaje, le estás pidiendo que ella se disculpe. Por eso se dice, te ofrezco disculpas, mejor, te ofrezco. Si yo cometí el error, yo soy el que tengo que ofrecer disculpas. ¿Sí? Sí, tengo que ofrecer disculpas. Pero si tú dices, Jackie, te pido disculpas, vas a decir, Jackie, ¿cómo quieres que yo me disculpe? ¿Por qué me pides que yo me disculpe? Pero si digo, te ofrezco disculpas, Jackie, sabré si las acepto o no las acepto. ¿Estamos de acuerdo? Es esa la situación, ¿sí? ¿Vale? Espero que haya quedado aclarada la situación, ¿sí? Porque todos tenemos ese error que pedimos disculpas, ¿no? Ofrecemos disculpas cuando estamos tratando de reparar alguna situación. Ofrecemos disculpas, ¿sí? Bueno, gracias, mi estimado Freddy. Ahora sí me manda a mis amigos. Les deseo muy buenos días, que tenga un excelente jueves. Y estamos pegándole al viernes. Saludos a todos allá en cabina. Y nos manda los picapiedra. Sí, miren. Yo creo que en esa foto ha de salir por ahí mi casa también. Porque pues ellos se ve que van saliendo de su casa. Por ahí ha de ser. Sí, por ahí ha de ser. Pero bueno, gracias. Dice, ya no me importa salir bien en las fotos. Con que salgan bien en las radiografías y en los análisis, me conformo. Eso sí. Eso que ni qué, eso es lo más importante. Es que en las radiografías no puedes ponerle tantos filtros. En verdad, ¿cómo le ponen de filtros a las fotografías? Ya, por favor, ya sean más reales. Le digo, platicábamos hace 15 días con Jackie de esta persona que se extravió allá en el Estado de México, así fue en el Estado de México, no me acuerdo bien, en Chiapas. Pues de tantos filtros que le metió, pues no la localizaban y la tenían enfrente prácticamente, ¿no? Porque pues no coincidía la foto que tenía en sus redes sociales con la real. Se había puesto cara afilada, se había puesto una tez más blanca y cosas por el estilo. Y a ver, ¿quién es? No, pues no es ella. No, sí soy yo. No, a ver, aquí está la foto. Porque era la foto que habían subido para localizarla, ¿no? Pues no, pues como, ¿cómo les explico? Pero, ¿cómo les encanta ponerle 50,000 filtros a las fotos? No lo entiendo. Señora Aurora Ibarra, ¿cómo está? Muy buenos días. Este cafecito va lleno de bendiciones. Gracias. En verdad, igualmente para usted. Igualmente para usted. Muchas, pero muchas gracias. ¿De acuerdo? Eso es lo más importante. Espero que ya hayan ido allá al fraccionamiento Renacimiento a ver lo de este cinturón de seguridad o de desagüe, que no lo habían limpiado por parte del municipio. Espero que ya lo hayan hecho, ¿de acuerdo? Dice, buenos días, un llamado a Comisión Federal de Electricidad. Siguen sin funcionar los cajeros de Santa Julia, por favor que nos ayuden. Ahora ya no entregan comprobante los cajeros. Hombre, pues estamos de mal en peor, diría mi abuela. Estábamos mejor cuando estábamos peor, ¿no? Pero bueno, así pasa. Está más mejor, dirían por ahí. Pues ya que los chequen, no sean así. Uno que quiere ser cumplido y ustedes que no dejan. 0112 dice, hola Lalo, saludos, feliz jueves. Dice, solo para comentarte que las unidades del Tuzobús van llenísimas. Y eso que no, todavía no entran a trabajar los de CEP. Sí, ya entraron los de CEP, ya. Pero de primaria, secundaria, jardín de niños, todavía no. Bueno, sí, ya. Me encantó ver el jardín de niños de Club de Leones. Ya les pusieron un arco de ¿cómo se llama? De globos y todo ello, porque muchos niños ya están entrando, están viendo, algunos ya los llevan 2-3 horas para que se vayan acoplando a la escuela. Qué bonito, qué lindo es eso, en verdad. Entonces, por ello. Bueno, son las 8 de la mañana con 59 minutos, 8:59. Vámonos al resumen.
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1: Muchas gracias. Ya me está regañando aquí Jackie Servín, que si ya habían preguntado del homenaje de José José. Sí, ya. Ya me lo puso aquí Jackie Servín, Arturo Mora, ya me lo pusieron aquí. José José es el jueves 17 de septiembre a las 7 de la noche. ¿De acuerdo? Ahí está para los que preguntaban. ¿Vale? Nuevamente lo comentamos y estamos en el resumen, por supuesto. La Fiscalía General de la República aseguró e inhabilitó 6 tomas clandestinas de hidrocarburo en Mineral de la Reforma. Daba cuenta Jackie Servín ayer a eso de las 9:30 de la mañana sobre esta situación que se estaba reportando ahí en Mineral de la Reforma. Fíjese que a 11 años de ser atacada con ácido en Pachuca, Leslie Moreno sigue pidiendo justicia. ¡Qué coraje da todo esto! Que se quede todo traspapelado, miles de... No, ya hasta me agarraron los nervios aquí, ya mejor dejo el teléfono. Pero bueno, en Tecozautla, policías estatales detuvieron a un grupo delictivo en posesión de armas de fuego, vehículos con reporte de robo y artefactos metálicos tipo ponchallantas. El IMSS Hidalgo exhorta a la población a reforzar medidas de prevención contra el dengue. El gobernador Julio Menchaca inauguró el nuevo cuartel de la Policía Estatal Cubitos y tomó protesta a policías egresados de la academia. Hidalgo será sede del 10º Coloquio Internacional de Historias y Costumbres Funerarias. Vámonos rápidamente en esta mañana contigo, Andrea García, reporte de Tránsito y Clima. Muy buenos días, adelante.
2: Lalito, muchas gracias. Continuamos con más información del tráfico y el clima.
4: Carga.
2: Auditorio, te platico que así continúa la carretera México-Pachuca desde Puente Colonias y hasta Matile.
4: Ligera carga.
2: Hay que salir con tiempo si su camino es por el Boulevard Pachuca-Pachuquilla. Y es que incrementa el tránsito entre la entrada al fraccionamiento La Providencia y hasta Ciudad del Conocimiento. Así también por la carretera Pachuca-Actopan entre la Loma y Monumento al Bombero. Y el Boulevard Colosio en la misma condición entre el Palmar y Glorieta Miguel Hidalgo.
4: Muy rápido.
2: Es mejor aprovechar que el Boulevard Nuevo Hidalgo va libre entre Villas de Pachuca y hasta Real de la Plata. Ahorita también Allende es opción entre Julián Villagrán y Monumento a los Niños Héroes. Te conviene Avenida Madero desde Hospital General de Pachuca y hasta la calle No Me Olvides.
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2: Tenemos 15 grados en la temperatura y llegaremos a la máxima de 21 grados. 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
1: Las 9 de la mañana con 2 minutos, 9:03 ya. Jackie Servín, adelante, por favor.
0: Gracias, Lalo. Y bueno, pues te comento que policías de la ciudad de...
1: No sales ahí, Jackie. Permíteme tantito, por favor. Si nos cambias el conector para el otro lado, sería lo ideal. ¿Vale? Pero ahí estamos. Ahora sí, Jackie. Voy contigo, adelante.
0: Y bueno, pues...
1: Tampoco no quiere salir tampoco hoy, Jackie, ya, esto ya es un conflicto, ya es algo contra ti, Jackie, ya, en verdad ya es algo contra ti. A ver, Jackie, a ver si ya puedes ahí.
0: ¿Vamos?
1: No, creo que no. A ver, te paso el mío. Algo está pasando ahí. Vamos.
0: Gracias, Lalo. Bueno, pues te comento que policías de la Ciudad de México detuvieron a dos sujetos en la carretera Picacho-Ajusco que asaltaban a través del método ponchallantas. René Ponce con los detalles.
6: Elementos de la Secretaría de Seguridad Ciudadana Capitalina detuvieron a dos sujetos en la carretera Picacho-Ajusco en la alcaldía Tlalpan, luego de que un hombre les informó que mientras caminaba por la calle, dos sujetos lo amenazaron con una pistola, lo despojaron de sus objetos de valor y luego huyeron. Tras una revisión preventiva, los uniformados aseguraron a estos sujetos una réplica de arma de fuego y dinero en efectivo. Los detenidos, entre ellos un hombre que dijo ser de origen peruano, fueron presentados ante el Ministerio Público. Se conoció que los detenidos están relacionados con un método de asalto a automovilistas denominado ponchallantas, que fueran denunciados a través de un video difundido en redes sociales. René Ponce Hernández.
0: Y por otra parte, bueno, pues avicultores lanzaron la campaña El Poder del Huevo Mexicano para hacer frente al mito sobre el colesterol. Y es que ya es que dicen, no comas tanto huevo porque te puede subir el colesterol. Bueno, pues ya lanzaron una campaña a Lema Luna.
7: México es el mayor consumidor de huevo del mundo, 410 piezas por persona al año, gracias a que es rico en proteínas, versátil y más accesible que las carnes. Aún así, este alimento sigue rodeado de mitos, como el de que eleva el colesterol. Al respecto, la Unión Nacional de Avicultores presentó la campaña El Poder del Huevo Mexicano, con el objetivo de ofrecer información científica sobre sus bondades. Es Teresa Rull, nutrióloga clínica del Hospital Médica Sur.
10: Que ningún alimento puede producir una enfermedad, ni mucho menos ser el único que eleve el colesterol sanguíneo. Puede ser por obesidad, sobrepeso, sedentarismo y la multifactoriedad que hace una enfermedad no la causa el huevo.
7: Alemao Luna.
0: Por otra parte, las inversiones en la frontera norte se han frenado debido a la revisión del T-MEC. ¿Quién lo dice? Marines Camacho nos platica.
12: Luego de que se informara que el acuerdo comercial T-MEC entre México, Estados Unidos y Canadá seguirá vigente al menos hasta 2036, pero se deberán realizar revisiones anuales, las inversiones en la frontera norte se han frenado. Así lo afirmó Iván Antonio Pérez, presidente de la Federación de Comercio, Servicios y Turismo.
13: Al inversionista, el hecho de que haya una revisión cada año no le da una confianza de una estabilidad, aunque sabemos todos que esta dependencia de Estados Unidos con México y México Estados Unidos es muy difícil que se pierda. Sin embargo, esto también ha detenido muchas inversiones, muchos temas de los inversionistas han detenido tema de crecimiento en algunas cuestiones hasta que no haya una estabilidad y entendible porque nadie quiere jugar con su dinero. Importante, inmobiliarios y en tema de inversiones de industria y automotriz obviamente, ¿no? Vimos, por ejemplo, que en Tijuana pues ya se ve una parte importante de Toyota.
12: María Inés Camacho Romero.
1: Gracias, Jackie Servín. A María Inés Camacho también muchas gracias a todo el equipo de reporteros. Estos micrófonos es como cuando vas al doctor o cuando vas al médico, ¿verdad? Lo estamos arreglando y no se corrige. Llega el técnico y de volada, ¿sí? Pero bueno, ahí está, pues este era tu canal en el que estamos funcionando desde las 8:30 y lo moviste y no funcionó. Llega Arturo y ya funciona. No es porque estuviera desconectado uno y otro, no, lo cambiamos en ese momento. Así pasa, ¿no? Así pasa, así nos pasa. Sí, no habíamos hecho, se hizo el intercambio de la unidad y todo eso, pero no jaló, nos regresamos y ahí está. Ahí ya jaló otra vez en la unidad que estaba trabajando. Bendito. Así pasa cuando sucede. Las 9:09 a.m. con 7 minutos, 9:07 en panorama informativo. Vamos con más de lo que tenemos, por supuesto. Y le comento en esta mañana que policías estatales detuvieron a 5 presuntos distribuidores de droga en Tolcayuca. Vamos a escuchar la información. Adelante, buenos días.
0: Como parte de las acciones permanentes para inhibir la venta y distribución de sustancias ilícitas, la Secretaría de Seguridad Pública de Hidalgo desarticuló 2 inmuebles identificados como presuntos puntos de venta de droga en el municipio de Tolcayuca, derivado de la ejecución de 2 órdenes de cateo. Los trabajos de inteligencia e investigación operativa que se llevaron a cabo en coordinación con la Secretaría de la Defensa Nacional y la Procuraduría General de Justicia del Estado permitieron ubicar los domicilios en la localidad de Primera Ampliación General Felipe Ángeles, presuntamente utilizados para el almacenamiento y comercialización de narcóticos. Durante el operativo fueron asegurados 5 hombres presuntamente relacionados con estos hechos, uno de ellos menor de edad. además de diversos indicios constitutivos de delito, entre ellos una motocicleta, 593 dosis de hierba verde con características de marihuana, 163 dosis de probable droga sintética conocida como cristal, una báscula gramera y 3 dispositivos celulares. Las personas detenidas y los indicios asegurados quedaron a disposición del Ministerio Público a fin de integrar las carpetas de investigación correspondientes y determinar su situación jurídica. Jacqueline Servín.
1: Gracias, Jackie Servín. Continuamos con más información. Son las 9:09 a.m. 9:09. Vamos a continuar con más. Vamos con el auditorio. Adelante, buenos días.
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1: Las 9:09 a.m. Ya tenemos respuesta por parte de Casim. Nos comentan que lo de ahí, de señor Fidel, de ahí de Santa Julia, que ya fue reparado lo que es el taponamiento del drenaje. Ya se hizo toda la supervisión. Y que lo del asfalto, pues, no le compete a Casim. Entonces, porque es a la mitad de la calle, aparentemente, es lo que tenemos de reporte. Y de lo de del Palmar, o allá rumbo a esta zona de Palmar, por ahí, por San Charbel, por la iglesia de San Charbel, nos comentan que ya tuvieron contacto con la persona para lo de esta fuga y ver lo de la presión del agua, ¿sí? Que van a hacer una supervisión el día de mañana. No, hoy. ¿O ya se hizo? No, bueno, se va a hacer la supervisión. Ya se van a poner de acuerdo con ella para, o ya se están poniendo de acuerdo, porque ya nos dicen que ya tuvieron contacto con ella. Entonces, para ponerse de acuerdo bien, para cuándo va a ser la supervisión, ¿de acuerdo? Bueno, 4542, muchas gracias. Dice, buenos días, licenciado Larrieta, que tengan un exitoso día usted y todo su equipo. Ya casi le pegamos al viernes y al mes de septiembre. Un favor, ¿podría felicitar a Esteban Barrón y ponerle las mañanitas con motivo de su cumpleaños de parte de la familia Barrón Aguirre y de y Resillas Barrón? Que lo queremos mucho. Perfecto, ahí está. Para Esteban Barrón, que está cumpliendo años, de toda la familia Barrón Aguirre y Rencillas Barrón. Ahí está, ¿sale? Felicidades, que se la pase muy bien, con mucho éxito, bendiciones y lo mejor de la vida para él en este 27 de agosto del 2026. Son las 9:11, 9:11, maneje con precaución en calle de avenidas de la capital hidalguense. Y si anda por el sur, también tenga mucho cuidado, salga con tiempo necesario, porque si está complicadísima la circulación. Licenciada Hernández, ¿cómo está? Muy buenos días, licenciado Lalo. Comentarle que ya tenemos mes y medio que se reportaron 2 lámparas en la calle Estandarte de Guadalupe, en la colonia Miguel Hidalgo, y hasta el momento no la han llegado a reparar. Esto ha sido en diferentes ocasiones, se ha reportado y se ha pedido al número de reporte. ¿Es al 070 o 071 de Presidencia Municipal? No me acuerdo bien. 071, 070 es de CFE. Y 071, o al revés, no me acuerdo bien, Presidencia Municipal, pero ahorita lo checamos con mucho gusto. Dicen que ya no se manejan por el número. Cabe mencionar que está muy oscuro y en las afueras donde abrieron la calle ha habido violaciones y asaltos, personas golpeadas. Ah, caray, hay que revisar esto. Sí, por favor, Presidencia Municipal. Yo creo que le hace falta seguramente un colonia por colonia ahí cercano, puede ser en San Bartolo, sí, para que tenga todo ello Presidencia Municipal. Sí, podría ser el colonia por colonia. Ayer, ¿dónde fue? Se me fueron las cabras en cubitos, sí, cierto, pero podría ser ahí en San Bartolo un colonia por colonia, podría ser para que llegue la gente a apoyar, pues más que nada que le apoyen. Gracias, Larito, en la calle 12 de Flores Magón. Gracias, sí, ya lo pasamos, ya lo reportamos a Casim también para que recojan ese escombro. Son las 9:13, 9:13. Dice, hola, muy buenos días, Lalo Larrieta, un fuerte abrazo. Que Dios lo llene de bendiciones en Panorama Informativo. Atentamente, Terecano. Un favor, ¿me puede felicitar a mi hija Mónica Paola Reyes Cano? Que el día de hoy es su cumpleaños, de parte de su mamá, que la ama con todo el corazón. Ah, qué bueno. Para Mónica Paola Reyes Cano, de parte de su mamá, que la ama mucho y con todo el corazón, Tere Cano. Pues muchas bendiciones y lo mejor de la vida para Mónica Paola Reyes Cano, ¿de acuerdo? 27 de agosto de 2026, ya se acabó el mes, también ya se acabó el mes. Felicidades. Dice 3038. Dice, buenos días, insistiendo nuevamente para solicitar el arreglo de los baches de la calle de Luisas. Ahí está, Bueno, ahí está, ya lo pasamos, vamos a checarlo con mucho gusto. Son las 9 de la mañana ya con 14, no, con 13 minutos ya. Vamos a la pausa y regresamos. Antes me voy contigo, mi estimada Andrea García. Vamos contigo en esta mañana del panorama, de Panorama Informativo de Pachuca. Buenos días.
8: 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Además, se presenta una hora más de información vial.
14: Carga.
8: Oye, considera que así encontrarás el Boulevard Felipe Ángeles entre Puente Colonias y hasta Club de Golf. También la carretera México-Pachuca desde Puente de Telles y hasta Villas de Pachuca.
14: Ligera carga.
8: Ya por antigua carretera La Paz entre Río de las Avenidas y el Boulevard de la Revolución. Igual el Boulevard Colosio presenta ligera carga entre Túnel Independencia y hasta Trébol La Paz.
14: Buen avance.
8: Y mejor aprovecha que Avenida Juárez está libre desde José María Iglesias y hasta 12 de octubre.
14: Clima.
8: Ya el termómetro marca 17 grados. 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
18: Nueve de la mañana con 19 minutos. Bueno, perdón, es que entré un poquito tarde, pero es que estamos platicando de lo sorprendido de la situación de esta, de lo que se presentó allá en Nepal, en la frontera con China. ¿Verdad? Sí llama mucho la atención todo lo que pasó, y en un abrir y cerrar, lo dice Jackie, en un abrir y cerrar lo que pasó. Yo estaba viendo los videos con Ale Montero, nuestra asistente. Y yo veía un puente tubular enorme y altísimo. Dije, no se lo va a llevar, no se lo va a llevar. Estoy seguro que no se lo va a llevar. Pero en cuestión de segundos se lo llevó. Luego vi otro puente que estaba ahí y estaba de cemento y todo eso. De concreto, perdón. Dije, no se lo va a llevar. Y se lo llevó también para conectar de un lado a otro. Dije, no, qué fuerza. Qué fuerza, qué fuerza. Estaba llegando ya todo esto hasta la India, ¿no?

0: Sí, estaba llegando toda esta fuerza. Híjole, sí, fue impresionante. Fue impresionante. Y le repito, la cantidad de personas que ya perdieron la vida y la cantidad de personas que están desaparecidas. Y no es nada más de esa localidad. Son una cantidad de personas extranjeras. ¿Qué era? Yo conté alrededor de 15, lo que se veía en la imagen, de 15 a 20 autobuses que estaban tratando de pasar a la frontera, estaban en la aduana prácticamente. Fue impresionante, pero bueno, vámonos, son las 9 de la mañana con 21 minutos. Voy contigo, mi estimado Edgar Flores, y los deportes.
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4: Gracias, Lalo. Aunque con más pena que gloria, el hijo pródigo de los auriazules regresó a casa.
5: Después de su breve paso por Europa, llegó a la Ciudad de México César el Chino Huerta para incorporarse a los Pumas. Huerta dijo que buscó quedarse en el viejo continente, pero al no existir ofertas por sus servicios, decidió regresar a la UNAM.
6: No puedo hacer un balance. En realidad solo jugué 6 meses en Europa y lo demás estuve arrastrando ahí problemas de lesión, 2 cirugías. Por ahí se ha hablado mucho que tuve que aferrarme un poco más allá y lo hice. Me esperé hasta casi el cierre del mercado, que es en 5 días, para ver si me salía una opción. En el club me cerraron las puertas, me dijeron que no contaban conmigo, me separaron del grupo, entonces pasé semanas difíciles, pero con la ilusión de poder conseguir alguna oportunidad allá en Europa. No la conseguí, no quedó en mis manos y vengo con mucha ilusión ahora con Pumas, y sé que tengo algo pendiente también acá.
1: Para CIR Deportes, Memo García.
4: En minutos, más información.
0: Las 9 de la mañana con 22 minutos, 9 con 22 en Panorama Informativo. Vámonos, gracias, mi estimado Edgar Flores, y continuamos con más información. Le comento en esta mañana de Panorama. Ay, ¿quién anda ahí? Bueno, mientras tanto, le comento ahora sí, nuevamente vamos con esta información. Fíjese que a 11 años de ser atacada con ácido en Pachuca, Leslie Moreno sigue pidiendo justicia. ¿Qué es lo que pasa con todo esto? Jackie Servín, en verdad, en Oaxaca una persona, también una mujer artista, que también una persona del ámbito político le arrojó en el rostro hace muchos años también ácido. Y sigue también en las mismas, aparentemente sigue esa situación, ¿no? Pero, híjole, ¿qué le digo? No nada más contra las mujeres, contra los hombres, que era lo mismo que me decía el mensaje de antier, que ¿por qué no decía que porque no había apoyos económicos para los papás solteros, que porque no había demandas a las mamás que dejaban a los hijos y cosas por el estilo? Sí, yo estoy de acuerdo en todo ello. Por eso estoy diciendo que aquí las agresiones son parejas, tanto como para hombres, para mujeres. ¿Y por qué no hay una ley que ya, por favor, pues vea algo positivo en favor a tanto para hombres y mujeres? En verdad, ¿qué es lo que está pasando? Pero vamos a escuchar la información que tiene Jackie Servín para nosotros. Adelante.
7: El 26 de agosto de 2015, Leslie Moreno fue atacada al salir de su trabajo por un hombre que le arrojó ácido, dejándole lesiones en brazos, pecho, cara y cuello. Una de sus compañeras de trabajo fue señalada como autora intelectual. Sin embargo, a 11 años de la agresión, la presunta responsable sigue libre, a pesar de que en marzo de 2023 fue detenida por homicidio calificado en grado de tentativa. Al considerar que no había elementos para proceder, un juez la dejó en libertad. Leslie ha señalado que el único testigo de su caso fue hallado sin vida tras haber declarado, por lo que a través de sus redes sociales sigue pidiendo a las autoridades que se haga justicia.
8: El día de mañana se cumplen 11 años del intento de homicidio con ácido que sufrí al salir de mi trabajo. A lo largo de estos 11 años he vivido múltiples actos de corrupción denunciados en fiscalía, sin embargo no he obtenido respuesta alguna. Después de 7 años se liberó una orden de aprehensión en contra de mi agresora, sin embargo solo estuvo en la cárcel por 6 días. Al salir, mi único testigo presencial empezó a recibir amenazas de muerte. Se llevó a cabo un reconocimiento en cámara Gesell. Al salir de este reconocimiento, mi testigo empezó a ser acusado por la familia y la defensa de esta persona, y a los 2 días le arrebataron la vida.
7: En 2024, el Congreso del Estado de Hidalgo aprobó la ley Leslie para sancionar ataques con sustancias químicas o corrosivas, y fue impulsada por Leslie Moreno tras ser víctima de violencia ácida. Jacqueline Servín.
0: A ver, pero no me queda claro. O sea, el único testigo perdió la vida, pero no hay documentos, No hay información al respecto. O sea, creo que hay... ¿Ya qué te puedo decir? ¿Por qué está pasando con nuestras leyes, con nuestras autoridades en un momento determinado? No con todos, que quede bien claro. Pero ¿por qué ponen trabas a todo esto? Lo desconozco totalmente. Yo desconozco totalmente. No puedo decir el culpable está libre. No lo sé, lo desconozco. Para eso son las leyes. Pero sí necesitan revisar los casos y darle una atención a todo ello, ¿no?
7: Sí, pero bueno, como en muchos de estos casos, Lalo, que hay pues inconsistencias, ¿no? En las investigaciones, ¿no? Así lo mencionan, es que hay inconsistencias en las investigaciones, a pesar de que, bueno, pues tienes como el panorama a veces muy claro. Y bueno, pues ella, justamente Leslie, pues lleva estos 11 años de lucha en el que pues ha denunciado, obviamente, pues estas irregularidades que además pues detienen a la presunta responsable intelectual, que además era una compañera de trabajo, Lalo, y que todo surge por una cuestión ahí de celos. Y pues bueno, también se habla, ¿no?, de que hay ciertas influencias, ¿no?, de también pues cuando tienes cierta
0: tráfico de influencias.
7: Uh-huh.
0: Sí, pasa, mira,
7: y aquí lo lamentable también, Lalo, es que tanto el agresor material como el único testigo pues casualmente fallecieron, ¿no?, y en circunstancias poco claras.
0: Yo no sé qué pasa de momento. Tengo también un caso por ahí que he checado, que he visto, que he leído, que he documentado en ese aspecto. Hay una persona que demanda a otra persona y le voltearon las cosas. Ahora dice, es que me fueron... La parte que es agresora, ahora a la parte que pues estaba defendiendo, ahora se las voltearon, porque dice, es que un día, hace como un año, me fue a amenazar a mi casa y llevaba un carro oscuro, gris, negro, oscuro, así más o menos. Llevaba gris, negro, oscuro. Y te dan hasta la marca. Pues esta persona ni tiene ese vehículo, ni conoce un vehículo así, no conoce dónde viven estas personas, y aún así se la voltearon. Y le hicieron pagar una indemnización, que porque les causó daño psicológico, que porque ella... Porque ella todavía abrió la ventanilla y les dijo, soy yo, los que lo estoy amenazando, soy yo, y que les abrió la ventanilla. Son hasta cosas tan irreales que de momento dices, señores, ¿dónde tienen la cabeza autoridades en un momento determinado o qué está pasando, no? Y esta persona tiene que estarle pagando una indemnización porque les hizo daño psicológico.
7: No, y lo mismo está pasando con Leslie, porque en sus redes sociales la presunta autora intelectual ahora ya la demandó a Leslie por difamación.
0: Difamación. Sí, es lo que te digo, que le revierten así las cosas. Entonces, pues ya no se sabe qué está pasando realmente en todo ello. Yo desconozco quién es culpable, quién sí es culpable. Lo desconozco totalmente, por eso están las autoridades. Para eso están las autoridades, ¿no? Y ellos que lo arreglen con la justicia, pero de forma correcta, y nos evitamos problemas y nos evitamos estar comentando este tipo de situaciones, porque realmente pues para eso está la autoridad, para solucionarlo, ¿no?
7: Sí, porque además imagínate el daño psicológico, físico, lo que implica, ¿no?, también acudir con los médicos para que pues también tus cicatrices sean lo menos visibles, ¿no?, para que lo que ellos comentan, ¿no?, el ardor que te causa en la piel una quemadura de este tipo cuando te avientan este tipo de químicos, de ácidos, y que por ello, bueno, pues aquí en Hidalgo tenemos ya la ley Leslie, a nivel nacional, que no en todos los estados de la República está aprobado, que es la ley Malena, justamente por esta saxofonista de Oaxaca, que es la impulsora principal de estas sanciones y de esta ley, Lalo, pero pues sí, que pues no seguir en esta lucha, ¿no?, de que se haga justicia y que realmente se haga una investigación a fondo sin esas inconsistencias.
0: Exactamente, Jackie, muchas gracias. Vámonos, son las 9 de la mañana con 28 minutos. Vamos al resumen rápidamente.
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0: 9 de la mañana con 29 minutos, 9 con 29. La Fiscalía General de la República aseguró e inhabilitó 6 tomas clandestinas de hidrocarburo en Mineral de la Reforma. El gobernador Julio Menchaca inauguró el nuevo cuartel de policía estatal Cubitos y tomó protesta a policías egresados de la academia. Hidalgo será sede del 10º Coloquio Internacional de Historia y Costumbres Funerarias. Vamos a la pausa y regresamos en esta mañana de Panorama. Por supuesto, voy contigo, Andrea García. Es Panorama Informativo de Pachuca. Muy buenos días. Adelante.
11: Y aquí seguimos, Lalito, auditorio, con toda la información del tráfico y el clima.
12: Carga.
11: Así continúa la carretera México-Pachuca desde Puente de Telles y hasta Villas de Pachuca. También el Bulevar Felipe Ángeles entre Puente Colonias y hasta Club de Golf.
12: Ligera carga.
11: Justo en el Bulevar Colosio desde Túnel Independencia y hasta Trébol La Paz. Igual antigua carretera La Paz presenta ligera carga desde Río de las Avenidas y hasta el Bulevar de la Revolución. Aún así no te confíes y mejor sal con tiempo.
12: Muy rápido.
11: Te platico que ahorita Ramírez Ulloa va libre desde Avenida Madero y hasta Manuel del Corral. Igual Carrillo Puerto te conviene desde Froilán Jiménez y hasta Francisco Lorenzana. Y sin tráfico, Avenida del Palmar desde Avenida Constituyentes y hasta Avenida 8.
12: Clima.
11: El termómetro se mantiene en 17 grados. Llegaremos a la máxima de 21 grados. 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
0: Hola, Jackie. Adelante, por favor. 9:36.
7: Gracias, Lalo. Y te comento que el gobierno federal tiene una deuda de 12,000 millones de pesos con la industria farmacéutica. Mónica Barrera.
29: Aunque ya recibió los tratamientos para pacientes del sector salud desde 2021, el gobierno federal tiene un adeudo de 12,000 millones de pesos con la industria farmacéutica.
30: Se ha avanzado en la resolución, pero todavía falta, pues en ese proceso de conciliar facturas. Yo espero, el ofrecimiento es que se concluya con la deuda en este año. Todavía deben como 10, 12 mil millones. Y bienestar principalmente.
29: Así lo dijo Rafael Gual, director general de la Cámara Nacional de la Industria Farmacéutica.
30: Como 12,000 millones. Se mueve por lo que se entrega y por lo que se paga. 30, pues es en el Seguro Social, el ISSSTE, 25 y 26.
29: Mónica Barrera.
7: Y por otra parte, la separación del senador Enrique Insunza de la bancada morenista generó críticas de legisladores panistas. Isaac Castañeda.
31: La separación del senador Enrique Insunza del grupo parlamentario de Morena sin renunciar al cargo o pedir licencia fue objeto de crítica de la oposición, que señaló que el legislador seguirá protegido por el fuero constitucional para no enfrentar a la justicia por las acusaciones de presuntos nexos con el cártel de Sinaloa en su contra. El diputado por el PAN Federico Doring indicó que no es suficiente con abandonar a la bancada morenista en la Cámara Alta, pues seguirá en el cargo durante el próximo periodo de sesiones.
32: ¿Creen que con separarlo de la bancada ya con eso van a poder eludir su responsabilidad como narcos del bienestar? Qué tristeza y qué pobreza que al senador Insunza ni siquiera lograron que pidiera licencia como senador, y lo estaremos viendo cínica y desfachatadamente en el próximo periodo de sesiones.
31: Isa Castañeda.
0: Continuamos con más información para todos ustedes. Son las 9:38 a.m. 9:38 en Panorama Informativo de Pachuca. Aquí estamos con todos ustedes en este día que está rico. Está bien, ¿eh? No está haciendo mucho calor, está agradable. Tampoco estamos a 0 grados, ni frío ni calor. No, estamos bien, estamos tranquilones en esta mañana de Panorama. Estamos oscilando entre los 19 y 20 grados ya a esta hora de la mañana. La máxima va a ser de 22, o sea, no vamos a subir tanto. Pero aquí estamos con todos ustedes, por supuesto, con Panorama Informativo de Pachuca. Bueno, son las 9:37, 9:37 en este 27 de agosto del 2026. Vamos a continuar con más para todos ustedes, por supuesto, en Panorama Informativo. Gracias, Jackie Servín, y por supuesto al equipo de reporteros de Asir Noticias que nos acompañan en el día a día. Isaac Castañeda, Mónica Barrera, también está Marinés Camacho, Alemao Luna, René Ponce, Martín Beltrán, gracias. Pepe Toño Morales estuvieron con nosotros en Panorama Informativo. Mientras tanto, vamos a continuar con más de lo que tenemos, por supuesto, en este día jueves. Vale, último jueves, por cierto, de este octavo mes. Ya se nos fue este octavo mes. Vamos por la recta final, vamos por el último trimestre. Sí, ¿verdad? Trimestre ya. Se nos fue, pero bien hecho la... bien rápido. ¿Sí? No le vimos ni una monja. Pero ahí está. Ahí está. Vámonos en esta mañana de Panorama Informativo. Le comento en esta mañana que el IMSS Hidalgo exhorta a la población a reforzar medidas de prevención contra el dengue. por favor, no echemos en saco roto todas estas recomendaciones que nos dan las instituciones de salud. Escuchemos a Jackie Servín.
7: El Instituto Mexicano del Seguro Social en Hidalgo exhorta a la población a adoptar medidas preventivas contra el dengue, enfermedad característica de la temporada de lluvias y altas temperaturas. El dengue es causado por un virus transmitido exclusivamente a través de la picadura del mosquito portador, sin posibilidad de contagio directo entre personas. Los síntomas frecuentes son fiebre, dolor de huesos, cefalea intensa, especialmente en la frente, dolor ocular, erupciones cutáneas, náuseas y vómito, insomnio, comezón intensa, falta de apetito y dolor abdominal. La epidemióloga de la Unidad de Medicina Familiar número 34 en Tulancingo, la doctora Saraí Ruiz Lara, subrayó la importancia de mantener la higiene en tinacos, cisternas, floreros, llantas y objetos en desuso que acumulen agua, ya que estos constituyen criaderos del mosquito transmisor. Asimismo, advirtió que ante sospecha de la enfermedad debe evitarse la automedicación, en particular el consumo de ácido acetilsalicílico debido al riesgo de complicaciones como el dengue hemorrágico, que puede provocar sangrados nasales o en encías. Con estas medidas, el IMSS en la entidad fortalece la cultura de la prevención y protege la salud colectiva. Jacqueline Servín.
0: Las 9 de la mañana, 9 de la mañana con 41 minutos, 9:41 en Panorama Informativo. Bueno, vamos a continuar con más de lo que tenemos en Panorama, ¿vale? Eso es importante, que sigamos con todos ustedes y que ustedes con nosotros. Y nos vamos con auditorio. Adelante, buenos días.
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0: 2249, muchas gracias, estamos con ustedes, dice licenciado Larrieta. Yo te pido que me disculpes, por eso se ofrecen disculpas, señor Juan, se ofrecen disculpas, yo te ofrezco disculpas, cualquiera de las dos, no hay ningún problema, no pasa nada, pero no es la primera vez que me hace esos comentarios. Que no me dejan decir esto, que ya me hicieron esto, que, y creo que no se vale. O sea, la primera, pues sí, la disculpa, la segunda ya, pero sí, ya, no es la primera vez. Pero mire, yo estoy para servirles, para atenderlos, pero sí guardando el respeto prudente para que las cosas salgan bien, ¿no? Creo que siempre demostré respeto y creo que de allá para acá no lo hubo. Pero bueno, ahí estamos. Yo agradezco también y estoy, repito, yo ofrezco disculpas porque no se le atendió en tiempo y forma. ¿Me parece? Adelante, bueno, son las 9 de la mañana con 42 minutos, 9:42 a través del Panorama Informativo. Dice el licenciado Larrieta, muy buenos días y bendecido día. Ah, gracias. No sé si sea posible, nos puede ayudar con el gobierno de la presidencia, con vialidad y transporte, con la dependencia necesaria para ayudar a la circulación al sur de la ciudad, específicamente en la salida Pachuca. Son kilómetros y kilómetros de tráfico. Y se cerró el carril compartido. Sí, es que ese es un gran problema. Yo espero, ya está haciendo una propuesta a la presidencia municipal, el presidente municipal al respecto, Jorge Reyes, sobre esa situación del carril confinado, que se abra en horas pico. Es que sí va a estar en chino. Abriéndose en horas pico va a ayudar a que fluya el tráfico, en verdad, se los digo honestamente. Excelente jueves, licenciado Larrieta, escuchando Panorama Informativo desde Cayuca. Gisabel, ánimo, ya casi le pegamos al viernes. Bendiciones para su gran equipo. Gracias, Gisabel, ya le estamos pegando también a septiembre, al mes patrio, que no. También mes del testamento, también todo eso vamos a estar. Dice 7625, dice excelente jueves, Lalo Larrieta y el equipo de noticias, para solicitar a la Secretaría de Tránsito para que pongan agentes para agilizar en la entrada del Tecnológico de Pachuca, que en la mañana se hace un caos. También en el puente de las Torres, dirección centro. Esto es lo que nos están diciendo, es que el sur se vuelve un caos. Es impresionante. Y nadie quiere decir, yo me aviento el trompo al dedo, nadie. Bueno, ya dijo el presidente municipal, yo quiero hacer una propuesta. Como lo decíamos hace ya varios meses, que se abriera en horarios pico el carril del Tuzobús para que podamos salir. Pero por medio de un agente de tránsito que nos diga, o de alguien de ellos de movilidad de transporte, del Tuzobús, que hay que separar, que aquí puedes cortar y puedes entrar aquí y sales hasta allá adelante. Está perfecto para que no haya problema conforme van pasando las unidades de transporte público del Tuzobús, ¿vale? 5231, muy buenos días, gracias. Oye, siempre amor en el corazón, paz en el alma, gratitud en la vida. fe en el camino. Feliz y bendecido jueves. Gracias, muchas gracias, en verdad. Gracias por estar siempre con nosotros, apoyándonos y enviándonos mensajes motivacionales a todo el equipo de Panorama Informativo. ¿Quién es Marta Leal o Berta Leal? Algo así. Pero ahí está. Muchas, pero muchas gracias. Son las 9:45, 9:45, 3306. Dice, muy buenos días, Lalo, a ti y a todo tu equipo de trabajo. Pues una más de Casim, reporto una fuga de agua en la calle de Hacienda de Loreto, en Pitayas. Esto desde hace más de 3 meses, con los siguientes números, y nada. Perfecto, aquí lo pasamos de una vez, dice Pau de una vez. Me echo el trompo al dedo, ahí está. Vamos a la pausa, regresamos en esta mañana de Panorama. Son las 9:45, 9:45, es Panorama Informativo de Pachuca. Los saluda la Rieta, Arturo Mora, Jackie Servín, también Enrique Ramírez y Adrián Molina. En esta mañana de Panorama Informativo. Esos niños ya están bien pagados, pero hasta decir basta, pero bueno. Ya los vamos a cortar, los vamos a liquidar esos niños ya. Ya. Vámonos, 9:45, regresamos.
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0: Las 9:50 a.m. Voy contigo, mi estimado Edgar Flores, y los deportes. Adelante.
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20: Último bloque de actualidad con duro golpe en la nostalgia de los fanáticos de la NFL.
21: El Pro Bowl o tazón de los profesionales desaparece y ya no se realizará más a partir de la próxima temporada. En lugar de los partidos, los jugadores seleccionados al Pro Bowl serán reconocidos en una ceremonia presencial en el mes de febrero. El proceso de selección seguirá siendo el mismo. Los votos emitidos por los aficionados, jugadores y entrenadores tendrán el mismo peso para determinar la selección de los 88 jugadores de ataque, defensa y equipo especiales de las dos conferencias. La NFL, buscando que hubiera interés de los aficionados por este juego, lo estuvo modificando desde el 2013, primero aboliendo el formato de conferencias y lo reemplazó por capitanes honorarios. Después, lo regresó en su formato habitual en el 2016 y se jugó por última vez en Hawái en el 2015. En el 2022, la liga renovó el evento para incluir competencias de habilidades y un juego de flag football que nunca tuvo éxito. Para CIR Deportes, Memo García.
20: Hasta aquí los deportes.
0: Las 9:52 a.m. 9:52, continuamos con más información. Gracias, mi estimado Edgar Flores. Gracias. Y hago acuse, mi estimado Armando Solares. Armandito, ¿cómo estás? Muy buenos días, te mando un fuerte abrazo y gracias. Dice, sí se pide perdón y se ofrece disculpas. Eso sería lo correcto. Pero la Real Academia Española ya acepta varias cosas como correctas. Sí, ya lo sé, mi estimado. Yo platicaba aquí en corto con mis compañeras, con Pau y con Jackie. Nada más con que no me salgan que me aceptan el Lolis, porque que me acepte la Real Academia de Española, que me acepte el Lolis. No. Ya. ¿Cómo es posible? O sea, bueno, que lo acepto para los niños. Para los niños sí lo acepto. Los niños pues lo vieron en una serie, lo vieron eso, sí, los pequeñitos. Hasta los de, hasta 15 años. Pero ya más grandes, como que ya. Dirían por ahí, ya chole, ¿no? Sí, pero con que no me lo acepten con eso sí estaría ya. Van a decir, este viejito ridículo payaso. Sí, soy payaso, lo que quieran, pero hay que ser ya más correctos en un momento determinado, ¿no?
22: Pero me lo dices como amigo o como jefe.
0: Como amigo, lo dije. Está bien, no pasa nada, ¿no? Pero sí, porque si ya vas por lo que salen con eso, dices, ay, no, ya somos adultos. A los niños, digo, sí se los paso a los niños, ¿no? Pero bueno, a los que están 16 años máximo, ¿no? Pero ya... De ayudades en las que ya decimos ya. Pero bueno, vamos a continuar con todos ustedes en esta mañana. Son las 9:54, 9:54. Y por supuesto, Hidalgo, ya venga, hasta me saqué de onda con pobre teléfono, con razón. Luego me dice, ya, déjalos ya, pobrecitos. Por eso luego no cargan. Ya, a veces queda coraje, ya me estremecí, pero bueno. Hidalgo será sede del 10º Coloquio Internacional de Historias y Costumbres Funerarias. Vamos a escuchar la información con Jackie Servín.
1: La Secretaría de Cultura del Estado de Hidalgo y el Centro INAH Hidalgo presentaron el 10º Coloquio Internacional de Historia, Arquitectura, Escultura, Urbanismo y Costumbres Funerarias, que reunirá alrededor de 50 ponencias del miércoles 9 al viernes 11 de septiembre en Pachuca. El encuentro tendrá dos sedes, el Auditorio Salvador Toscano del Centro INAH Hidalgo y el Auditorio Abundio Martínez. Es la primera vez en 10 años que el coloquio requiere más de un recinto debido al número de ponencias recibidas. Las jornadas serán híbridas. Además de la asistencia presencial, se transmitirán por las redes del Gobierno del Estado y por INAH TV, con posibilidad de que el público en línea formule preguntas. La coordinadora del coloquio, Etel Herrera Moreno, investigadora de la Coordinación Nacional de Monumentos Históricos del INAH, informó que el programa se organizó en 10 mesas temáticas y que participarán especialistas de Argentina, Brasil, Colombia, Guatemala y Perú, así como de 14 entidades de la República. Por su parte, el director del Centro INAH Hidalgo, Manuel Villarroel Vázquez, destacó que los panteones son repositorios de memoria al aire libre y recordó que en la entidad se encuentran recintos como el Panteón Inglés de Real del Monte, el de Huichapan, el de Zimapán, el de Tula y el Panteón Histórico de Pachuca. Como actividad complementaria, se contempla un recorrido por el Panteón de Pachuca y el Panteón Inglés de Real del Monte, con cupo limitado y transporte gestionado. El coloquio es gratuito y está dirigido a estudiantes, gestores culturales, investigadores y público en general. Jacqueline Servín.
0: Las 9 de la mañana con 56 minutos, 9 con 56, a través de Panorama Informativo. Ya nos estamos despidiendo, por supuesto, 9:56. Vamos con el auditorio, el último jalón al auditorio, ¿le parece? Adelante, buenos días. Muchas gracias, mi estimado Quique, allá en Antojitos Juanita. ¿En dónde es? Prácticamente en Ferrocarril Central. Ay, el nombre, ¿dónde es? Ferrocarril Central. Hace unos buenos antojitos, muy ricos, muy buenos. Así que si usted quiere llegarle, ahí está cercano, en Ferrocarril Central, a la mitad de Ferrocarril Central. Pero bueno, saludos cordiales, mi estimado Quique, con su familia. Ahí está, en esa lonchería pequeñita, pero con mucho calor humano de parte de ellos. Eso es lo importante. Bueno, son las 9:56, 9:56 en Panorama Informativo. Muchas gracias, como siempre, por estar con nosotros, a toda la gente que se comunica a través del WhatsApp o también a través de iHeartRadio. Muchas, pero muchas gracias. Baje la aplicación de iHeartRadio y ahí nos puede dejar un talkback, un mensaje de 30 segundos rápidamente. Está un micrófono en un círculo blanco con negro y rojo. Lo pulsa y tiene 30 segundos para dejarnos un mensaje, ¿de acuerdo? Mi estimado Alfonso, ¿cómo estás? Alfonso Espitia, te mando un fuerte abrazo, muchas bendiciones, deseo que Dios con su infinito amor te guarde y te tenga en este hermoso día. Gracias por las palabras, mi estimado Alfonso, igualmente son recíprocas, un fuerte abrazo. Bueno, son las 9:57, 9:57, tengo más para todos ustedes, aquí están, ya nos acabamos los de este lado, también, muchas gracias a... Acá están, es que cambio por aquí, por allá y por acullá y siguen llegando mensajes. Fíjense que ya di muchos y todavía nos queda una cantidad considerable. A Dios gracias, que eso es importante. Y porque nos gusta estarlos atendiendo y disfrutamos nuestro programa sin ningún problema, con la compañía de todos ustedes. ¿Vale? Entonces, tengo aquí también 6508. Dice, saludos Lalo, que tengas excelente día. Una ranita, dice aquí, buenos días. Ah, están tiernas las ranitas, me encantaron también. Gracias, muchas gracias. Tengo aquí más. Quintil, ¿cómo estás? Muy buenos días en esta mañana de Panorama Informativo. Muy buenos días, licenciado. Feliz jueves. Igualmente un cafecito, con mucho gusto, con pancito, también con mucho gusto y una sonrisa, por supuesto. 9313, gracias, dice señor Fidel. Ahí está el señor. ¿Para qué le estás? A ver. No es cierto. Señor Fidel, ¿cómo está? Buenos días, licenciado. Pues ya que Casim no quiere hacerse cargo de la reparación, pásesela a la presidencia municipal. Ay, señor Fidel, dice... A lo mejor ellos sí van a venir a arreglarlo. Dice que ya que está muy feo, ya que casi no lo quiere hacer perfecto. Pues sí, ya lo vamos a pasar a presidencia municipal. Y si me dice Casim lo mismo, pásalo. Digo, presidencia municipal me dice, pásalo a Casim. Pues yo qué le digo. Dice, falta la general 12, Betis 2, 22, técnica 1, que son las escuelas que ocupan el transporte del autobús, porque... Es el único transporte hacia el sur. No, pues hay un montón de colectivas para el sur. Las unidades son insuficientes. Le mando el calendario oficial y ahí indica que iniciaron las clases oficialmente desde el lunes 31 de agosto. Sí, sí lo hemos dicho, que arrancan el lunes. Pero que algunas instituciones, como los jardines de niños, les permitió entrar unos días antes, unas horas antes, a los niños para que se vayan habituando. Otros entraron para hacer documentación y arreglos para sus escuelas, inclusive para inscripciones y para ver qué grupo les asignaron. No sé si estamos claros. Y ya el lunes 31 arranca normalmente. Sí, aquí lo tenemos. Muchas gracias. 5870, señor Paredes, ¿cómo está? Muy buenos días. Un fuerte abrazo y bendiciones también para usted, para su apreciable familia. 4910 dice, muy buenos días, saludos, afectuosos, licenciado, agradezco que por medio de usted y de su espacio en este momento ya estén en el lugar arreglando, mil gracias. Bueno, ¿en dónde es esto? Es en la fuga, ¿en dónde está la fuga? Ay, ay, ay, ¿esto dónde fue? En la carretera Ciudad Sahagún ya lo están arreglando. Sí, ya lo están arreglando. ¿Lo quieren checar? Con mucho gusto, Pau, aquí está. Sí, es en la carretera Ciudad Sahagún, en la lateral, que habían tapado, dice Jackie, ya taparon, pero está saliendo el agua otra vez. Pues qué pacho ahí. Pero bueno, mientras tanto continuamos con ustedes en Panorama en el 92.5 Mix FM y también a través de iHeartRadio. Dice, con gusto, le mando un fuerte abrazo. Gracias. Gracias, mi estimado médico zootecnista, mi estimado Memo Escorza. Un fuerte abrazo, mi estimado médico. Pórtate bien, cuídate mucho y saludos a tu señora esposa. Saludos, gracias. Bueno, mientras tanto continuamos con ustedes en Panorama en el 92.5 Mix FM y también a través de iHeartRadio. Se pide perdón y se ofrece disculpas, eso sería lo correcto. Ah, ya nos lo pasó, gracias, gracias, gracias. Ah, lo pasé. No sé entonces dónde contesté. Gracias, gracias. Sí, ya, gracias Armandito. Entonces, ¿a dónde contesté? A ver, ¿a quién le contesté? Por supuesto, con gusto. Ah, caray, entonces, ¿a quién le contesté? A ver, vamos a checar. Vamos a checar a quién le contesté entonces. Ya, ¿a quién le contestamos? Pero bueno, nos estamos pidiendo. Gracias, Jackie Servina, Arturo Mora, Enrique Ramírez, Adrián Molina. Muchas gracias a todos y a cada uno de ustedes que siempre están con nosotros con Panorama Informativo de las diferentes dependencias. A Paola García de la CACIM, junto con Saray Pineda de la CACIM, Cristian Yair Castañeda de Movilidad y Transporte, Hans Islas de Minerales de la Reforma, Yair Martínez de la Secretaría de Gobierno, Carlos Gamiño de Congreso del Estado, Edith Valderas de la Secretaría de Educación Pública y también a Susi Jiménez de el gobierno municipal, al igual que Jorge Hernández del municipio de Pachuca. Muchas gracias Andrea García en el reporte de Tránsito y Clima, Edgar Flores en los deportes, gracias por estar con nosotros en esta mañana de Panorama Informativo y a todo el equipo de reporteros. Se despide de todos ustedes, la Larrita, pásela bien, pásela rico, arriba el ánimo, arriba corazones, vamos para adelante. Los dejo con Ivette González y por supuesto con mi estimada Andrea García. Adelante, buenos días.
7: Lalito, auditorio, me dio muchísimo gusto acompañarlos en su camino y nos escuchamos mañana con más información del tráfico y el clima aquí en Panorama.
8: Muy rápido.
7: Es mejor aprovechar que Carrillo Puerto va libre desde Froilán Jiménez y hasta Francisco Lorenzana. También Avenida del Palmar es opción entre Avenida Constituyentes y hasta Avenida 8.
8: Ligera carga.
7: Ya por antigua carretera La Paz entre Río de las Avenidas y el Boulevard de la Revolución. Además, el Boulevard Colosio presenta ligera carga desde Túnel Independencia y hasta Trevo La Paz.
8: Carga.
7: Justo en ambos sentidos de la carretera México-Pachuca entre Puente de Telles y Villas de Pachuca. Va también con carga el Boulevard Felipe Ángeles entre Puente Colonias y Club de Golf. Así que no te confíes y mejor sal con tiempo.
8: Accidente.
7: Y de último momento se registra un percance vial en el Boulevard Nuevo Hidalgo a la altura de Puente del Venado en dirección centro. Ya tenemos carga en el punto, te pido conduzcas con mucho cuidado.
8: Clima.
7: 17 grados. Soy Andrea, te sigo acompañando con más información aquí en la 92.5 Mix, 80s, 90s y más.
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11: Y hasta la mañana con 3 minutos, solo en Mix, Mix, Mix. Yo soy Ivy González, te acompaño hasta las 4 de la tarde, pero vamos a hacer una pausa a las 11 porque recuerda que tenemos nuestro especial de George Michael, que es el padrísimo, pero oye, tengo un reto mental para ti. Cuéntame en el Talkback de iHeartRadio, redes sociales, @IvyMix, frutas que sean verdes por fuera, te escucho.

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0: 80s, 90s y más. Soy Ivy González, contigo hasta las 4 de la tarde. Voy a hacer una pausa a las 11 de la mañana porque tenemos el especial con George Michael, conducido por Charo Fernández, y que va a estar padrísimo, no te lo puedes perder. Pero de momento tenemos el reto de la mañana, y es que menciones frutas que sean verdes. Así que ya tengo por acá participantes. ¿Qué onda, Vicente? ¿Cómo estás? Hola, hola, te escucho.
1: Hola, una fruta que es verde es la tuna. Sí. Obviamente la tuna verde. Sería chido que participamos en la dinámica sin repetir la misma respuesta, ¿no? Pero yo opto por las tunas verdes.
0: Ahí está el reto de Vicente. Vamos a participar, ya no podemos repetir la tuna, así que dime el nombre de una fruta que sea verde en el talkback de iHeartRadio. Yo soy Ivy González, vuelvo a las 10:28. ¡Hey! ¿Qué onda, amigos de Mix? Para mí es un gusto estar acompañándolos y vamos por una hora más a información del tráfico y el clima.
2: A vuelta de rueda.
0: Ya lo escuchaste, está imposible el Boulevard Felipe Ángeles entre Colonia El Cedro y hasta Venta Prieta. Así que si puedes, mejor evita este punto.
2: Ligera carga.
0: Justo en Morelos entre Corregidora y hasta Mercado Primero de Mayo.
2: Buen avance.
0: Es mejor aprovechar que el Boulevard Panorámico va libre desde Avenida Industrial La Paz y hasta el Boulevard Rojo Gómez. Te conviene el Boulevard Colosio desde Punta Azul y hasta el Palmar. Igual va solo libre desde Fernando Soto y hasta Dos Caminos, y Avenida Universidad sin tráfico desde Avenida Madero y hasta Crucero del CEUNI.
2: Clima.
0: El termómetro marca 20 grados y estamos a nada de llegar a la temperatura máxima que se pronostica para este día, que es de 21 grados. Soy Andrea, estás escuchando tu música favorita aquí en la 92.5 Mix, 80s, 90s y más.

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22: La Fiscalía General de la República aseguró e inhabilitó 6 tomas clandestinas de hidrocarburo en Mineral de la Reforma. A 11 años de ser atacada con ácido en Pachuca, Leslie Moreno sigue pidiendo justicia. En Tecozautla, policías estatales detuvieron a un grupo delictivo en posesión de armas de fuego, vehículos con reporte de robo y artefactos metálicos tipo poncha llantas.
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0: Do you remember Erwin and Fire in the house? Y estamos a un paso de caracol, justo estar cantando a todo pulmón esta rola y darle la bienvenida al mejor mes de septiembre. Ya nos faltan 3 días, bueno, 4 porque tiene 31 días este mes. Pero bueno, ya nos falta poco para poder terminar, pues ya, agosto en un parpadeo, en un abrir y cerrar de ojos. Oye, yo tengo el reto de la mañana para ti y es que me digas nombres de frutas, pues que sean verdes. Hola, hola, ¿quién está conmigo? Te escucho.
1: Hola, Ivy, saludos, muy buenos días.
0: Buenos días.
1: Oye, por ahí yo nomás me acuerdo de la pera, de la uva.
0: Y nada más.
1: Creo que nada más. Que tengas buen día.
0: Buen día, bye bye. Bueno, a ver, ya no podemos mencionar tunas. Ya no podemos mencionar pera, uva. Pero hay un montón de frutas que son verdes, ¿eh? Así que piénsale, yo ya tengo como unos 4 por acá. Pero piénsale, piénsale, porque estamos cerrando este reto a la mañana a las 10:48 en 92.5, Mix 80, 90 y más. Así que vuelvo con las últimas participaciones.
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0: 7 hasta las 4 de la tarde. Hago ya una pequeña pausa. Te voy a dejar bien acompañado con Charo Fernández y este súper especial dedicado a George Michael. Pero antes de irnos, pues ya nada más les agradezco por acá que me decían: oye, Ivy, también la sandía. Sí. Para todos los que estaban participando conmigo, igual me dejaron participaciones en redes sociales. Azul, Alejandra, Alejandro, mi buen Dani, que igual está por acá. Gustavo, gracias por estar participando en el Tlalpan Viejo Radio y también en mis redes sociales, @ivmx. Y ahora sí, pues yo vuelvo a la 1 de la tarde, pero disfruta este súper especial, solo 92.5, Mix 80, 90 y más. Y también, ya lo sabes, de forma digital en iHeartRadio.
1: Así es, amigos de Mix, para mí es un gusto estar acompañándolos y llegó el momento de más información.
2: Mucho tráfico.
1: Toma nota y es que así se encuentra el Boulevard Felipe Ángeles entre Hospital del Issste y hasta Tec de Pachuca. El Boulevard Nuevo Hidalgo en la misma condición desde Puente del Venado y hasta Antigua Carretera La Paz.
2: Ligera carga.
1: Justo en Morelos entre Corregidora y hasta Mercado Primero de Mayo.
2: Buen avance.
1: Es mejor aprovechar que el Boulevard Panorámico va libre desde Avenida Industrial La Paz y hasta el Boulevard Rojo Gómez. Te conviene el Boulevard Colosio desde Punta Azul y hasta el Palmar. Igual a la solo libre desde Fernando Soto y hasta Dos Caminos. Y Avenida Universidad, sin tráfico desde Avenida Madero y hasta Crucero del CEUN.
2: Clima.
1: El termómetro ahorita se mantiene en 20 grados. Llegaremos a la máxima de 21 grados. Soy Andrea. No le vayas a cambiar, ¿eh? 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
4: Comenzamos actualidad deportiva. La Federación Mexicana de Fútbol anunció la primera edición de la Copa Promesas MX. Habla Ibar Cisniega, presidente de la Femex Food.
5: Todo el modelo está basado en crear puentes entre la Liga MX y un roce constante de los futbolistas de las subs de la Liga MX con los clubes profesionales de la primera, segunda y tercera división de la Federación. Consideramos que esto es importante para su crecimiento, para desarrollar mejores futbolistas y para lo que también mencionabas, generar un interés de la afición local en que también va a tener acceso a ver clubes de también de Liga MX en todas las plazas.
4: En minutos, más información.
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0: en el especial mix George Michael. El domingo 25 de diciembre, una inesperada noticia sacudió la tranquilidad de la que todos disfrutábamos. Una vez más, y como ya es costumbre, las redes sociales, haciendo eco de la información proporcionada por la BBC de Londres, empezaron a difundir la triste y lamentable noticia. George Michael había muerto a los 53 años de edad. Hoy, a lo largo de 2 horas, haremos un recorrido por la historia y el legado de este extraordinario músico, productor, cantante y compositor que convirtió cada etapa de su carrera en un verdadero éxito.
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0: La historia de Georgios Kyriakos, mejor conocido como George Michael, inicia un 25 de junio de 1963 en East Findlay, al norte de Londres, Inglaterra. Era hijo de un inmigrante greco-chipriota, dueño de varios restaurantes londinenses y una bailarina profesional inglesa. A los 11 años conoce a un compañero en la escuela que con el tiempo se convierte en su dupla creativa y en uno de sus mejores amigos. Su nombre, Andy Ridgeley. Muy pronto se dan cuenta que ambos tienen el mismo sueño de ser cantantes, así que empiezan a trabajar en ello. El comienzo para George y Andy, la verdad es que no fue nada fácil. Su primer acercamiento a la música es a los 16 años, cuando forman una banda de ska llamada The Executive en 1981. Desafortunadamente, el proyecto no prosperó, por lo que deciden cambiar el rumbo y adoptan un estilo mucho más enfocado a la música pop. El resultado es Wham. Y aunque el comienzo también fue complicado, sin duda alguna es la fórmula que los daría a conocer a nivel mundial. Su primer éxito es una canción que surge de una nota que Andrew le deja a su mamá, en la que le dice que lo despierte antes de que se vaya a trabajar. Andy Ridgeley. George tuvo la inspiración después de ver una nota que yo había pegado en la puerta de mi habitación. Había cometido un error al escribir Wake Me Up Up y luego agregué Before You Go Go. George lo vio y a partir de ahí se le ocurrió lo que terminó convirtiéndose en una de las canciones pop más grandes de todos los tiempos. Estamos hablando de Wake Me Up Before You Go Go en el especial mix One.

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2: 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Y aquí va de nuevo más información vial.
0: Ligera carga.
2: Oye, te platico que así encontrarás el viaducto Nuevo Hidalgo desde Belisario Domínguez y hasta Leandro Valle.
0: Muy rápido.
2: Aprovechalo por el Boulevard del Minero desde José María Luis Mora y hasta Avenida 2. El Boulevard Colosio te conviene desde Abundio Martínez y hasta El Chacón. También el Boulevard Felipe Ángeles Libre desde Venta Prieta y hasta Poliforum. Y aristas sin tráfico desde Juan José Baez y hasta Corregidora.
0: Clima.
2: Ya tenemos 21 grados. 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
1: Comenzamos actualidad deportiva, aunque con más pena que gloria, el hijo pródigo de los auriazules regresó a casa.
2: Después de su breve paso por Europa, llegó a la Ciudad de México César el Chino Huerta para incorporarse a los Pumas.
3: No puedo hacer un balance, en realidad solo jugué 6 meses en Europa y lo demás estuve arrastrando ahí problemas de lesión, 2 cirugías, por ahí se ha hablado mucho que tuve que aferrarme un poco más allá y lo hice. Me esperé hasta casi el cierre del mercado, que es en 5 días, para ver si me salía una opción en el club. Me cerraron las puertas, me dijeron que no contaban conmigo, me separaron del grupo, entonces pasé semanas difíciles.
1: En minutos, más información.
2: Para CIR Deportes, Memo García.
1: En minutos, más información.
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en el especial mix George Michael. En 1982, One por fin logra firmar un contrato con la disquera independiente Inner Vision Records, y es cuando George Michael asume la mayor parte de la responsabilidad del grupo, ya que además de cantar, compone, produce y toca la mayoría de los instrumentos. En 1983, Wham lanza su álbum debut titulado Fantastic. De aquí, tres sencillos llegan a los primeros lugares de popularidad. Bad Boys. Wham Rap. Young Guns. Y Club Tropicana, que resultó la canción más exitosa del álbum, en el especial mix, One.

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1: En 1984 lanzan el icónico álbum Make It Big y el título refleja exactamente la meta que George y Andy se habían propuesto desde que eran adolescentes, triunfar a nivel mundial. Este segundo álbum es producido por George Michael, llega de inmediato a los primeros lugares de popularidad y consagra definitivamente a Wham. Para promocionarlo, inician por primera vez una gira alrededor del mundo, incluyendo China comunista. De este álbum traemos una canción escrita por George Michael en la que habla de cómo algunas personas pueden llegar a sentirse atrapadas por las responsabilidades. Curiosamente, la música nació primero. Resulta que George crea la base con una caja de ritmos y un sintetizador en el estudio. Y al día siguiente escribe la letra en la habitación de un hotel. Nunca pensó que se pudiera convertir en un sencillo del disco y terminó siendo uno de los mayores éxitos del grupo. Con el paso de los años llegó a decir que era una de sus canciones favoritas de esa etapa, por lo que siguió interpretándola incluso durante su carrera solista. En el especial mix, Everything She Wants, One.

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1: Vamos ahora con una canción que definitivamente consolida a George Michael como compositor. La escribió cuando tenía 17 años. El solo de saxofón es uno de los más alabados en el mundo de la música, pero conseguirlo no fue nada sencillo. George tenía un sonido muy específico en la cabeza, así que 10 saxofonistas intentan grabarlo sin éxito. Finalmente es el músico Steve Gregory quien logra la interpretación que George Michael estaba buscando. A pesar de que estaba en Wham!, Andy Ridgeley decide darle el crédito como compositor e intérprete. En el especial mix, Careless Whisper, George Michael.

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1: Muere el actor Tim Curry a los 80 años. Taylor Momsen se une a Soundgarden para el espectáculo de medio tiempo del partido inaugural del fútbol americano. Habrá un spin-off de Bel Air sobre Hilary Banks. Se confirma que la muerte de Dolly Parton fue tras enfrentar una breve batalla contra el cáncer. La película de concierto de Paul Thomas Anderson, Cameron Winter at Carnegie Hall, llegará en otoño. Barry Manilow se toma un descanso de las giras después de cancelar conciertos por problemas técnicos y vocales.
2: Yo soy Charo Fernández, muy emocionada de estar con todos ustedes, hoy rindiendo homenaje a uno de los artistas más exitosos, talentosos e influyentes en la historia de la música pop.

0: en el especial mix George Michael. Lamentablemente, en la primavera de 1986, el dueto de Wham llega a su fin. George Michael y Andy Ridgeley deciden lanzar un último álbum de éxitos llamado The Final, y ofrecen además un concierto de despedida en el estadio de Wembley en Londres, Inglaterra, ante 72.000 personas, en el que tocan sus éxitos por última vez. Andy Ridgeley. Bueno, la forma de escribir de George y su crecimiento como artista ya iban mucho más allá de Wham. Wham representaba nuestra juventud. Para que él pudiera evolucionar y desarrollarse plenamente como músico, era inevitable que tuviera que dar un paso más allá del grupo. Y eso quedó claro para nosotros entre 1984 y 85. Por su parte, George Michael se enfoca en lo que realmente estaba destinado a ser.
1: Uno de los artistas solistas más exitosos de todos los tiempos.
0: Inmediatamente empieza a trabajar en su primer proyecto solista, el álbum Faith. El nombre refleja la esperanza de creer que todo lo bueno está por llegar.
1: Y así fue.
0: Porque sorprendentemente el álbum alcanza ventas insospechadas que a la fecha rebasan los 25 millones de copias vendidas. El primer sencillo que se desprende de este álbum forma parte del soundtrack de la película Beverly Hills Cop, segunda parte, protagonizada por Eddie Murphy. La canción fue vetada en algunas estaciones de radio por su contenido abiertamente sexual. George Michael explicó en varias ocasiones que en realidad la canción habla de relaciones estables y de monogamia. De hecho, en el video aparece escrita la frase Explore Monogamy, justamente para dejar claro el mensaje que quería transmitir. A pesar de toda la controversia, se convierte en un éxito a nivel internacional. En el especial mix, I Want Your Sex, George Michael.

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1: En 1987, Faith gana el premio Grammy a Mejor Álbum del Año y también se convierte en el más vendido, consolidando a George Michael como uno de los artistas pop más importantes a nivel mundial. A continuación, vamos a escuchar uno de los sencillos más exitosos de este disco. El video trae a nuestra memoria uno de sus looks más representativos e icónicos de la década de los 80. La emblemática chamarra de cuero negro, los pantalones de mezclilla roto, los lentes Ray-Ban oscuros y sus botas vaqueras con punteras metálicas. El nombre refleja el optimismo y sobre todo la esperanza que sentía de iniciar esta nueva etapa. Por cierto, a finales de este año llegará a los cines George Michael, The Faith Tour, un documental de un concierto grabado en París durante la gira Faith. Fue dirigido por Andy Morahan y David Austin, dos de sus colaboradores más cercanos. Contiene material inédito que permaneció guardado durante casi 4 décadas. Contará con una entrevista exclusiva de George Michael, fotografías nunca antes vistas y escenas detrás de cámaras de la grabación del icónico video de la canción que traemos a continuación. Es Faith, en el especial mix, George Michael.

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3: Así es, amigos de Mix, a seguir disfrutando de este jueves y vamos por más información vial.
1: Obras.
3: Déjame recordarte que por eso hay un cierre total en la lateral del Boulevard Felipe Ángeles entre Zona Plateada y hasta Venta Prieta en dirección sur. Recuerda que también por obras está cerrado el retorno del Boulevard Las Torres hacia la carretera México-Pachuca.
1: Buen avance.
3: En cambio, mejor aprovecha que ahorita Cuauhtémoc va libre desde Covarrubias y hasta República de Brasil. Te conviene la carretera México-Pachuca desde Acayuca y hasta el Boulevard Las Torres. También Arista es opción entre Juan José Báez y hasta Corregidora.
1: Ligera carga.
3: Así continúa el viaducto Nuevo Hidalgo desde Belén Isaría Domínguez y hasta Leandro Valle.
1: Clima.
3: Ya alcanzamos la temperatura máxima para este día. El termómetro marca 21 grados. 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
3: El IMSS Hidalgo exhorta a la población a reforzar medidas de prevención contra el dengue. El gobernador Julio Menchaca inauguró el nuevo cuartel de la Policía Estatal Cubitos y tomó protesta a policías egresados de la academia. Hidalgo será sede del 10º Coloquio Internacional de Historia y Costumbres Funerarias.
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4: Yo soy Charo Fernández, muy emocionada de estar con todos ustedes, hoy rindiendo homenaje a uno de los artistas más exitosos, talentosos e influyentes en la historia de la música pop.

en el especial mix George Michael. Todos los que conocieron a George Michael afirman que era un hombre perfeccionista al que le gustaba encargarse por completo de la producción de sus álbumes, aunque con esta canción que vamos a escuchar a continuación hubo una excepción. La grabó, pero cuando la escuchó sintió que le faltaba fuerza, así que llamó a Jimmy Jam y Terry Lewis, dos de los productores más importantes de la década de los 80 y responsables además de varios de los éxitos de Janet Jackson y de Human League, entre otros, para que hicieran su magia. Ellos transformaron por completo esta canción e incluso convencieron a George de volver a grabar su voz. El resultado fue un éxito rotundo y se convirtió en el cuarto número uno consecutivo del álbum Faith. Sale en 1988 y aquí el mono del que habla no se refiere a un animal, sino a una dependencia, ya sea una persona, a una sustancia o a una cosa. En el especial mix, Monkey, George Michael.

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1: Sin duda alguna, el álbum Faith es uno de los trabajos más completos y representativos en la carrera de George Michael, porque no solo experimenta con el pop, incluso también incursiona en géneros como el jazz y el blues, que fueron sus mayores influencias cuando era joven. Y un ejemplo es esta canción que vamos a escuchar a continuación. Fue el sexto y último sencillo de este álbum y rompe por completo con el estilo al que nos tenía acostumbrados. Incluso el video fue grabado en blanco y negro y muestra esa atmósfera clásica de los grandes clubes de jazz. En la letra hace una profunda reflexión sobre el miedo de volver a enamorarse y la dificultad de confiar de nuevo después de haber sufrido una decepción. En el especial mix, Kissing a Fool, George Michael.

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3: En 1990, George Michael lanza el álbum Listen Without Prejudice Volumen 1, un disco mucho más introspectivo y personal, diría yo, donde explora géneros como el soul, el jazz y el rhythm and blues. Este disco surge en medio de un fuerte conflicto con su compañía disquera Sony Music, debido a que George quería el control de su música y además sentía que lo seguían encasillando como símbolo sexual, y lo que quería es ser reconocido principalmente por su talento como compositor e intérprete. Así que toma la sorprendente decisión de no mostrar su físico a partir del video de la canción Freedom 90, segundo sencillo del álbum Listen Without Prejudice Volumen 1. La letra es prácticamente autobiográfica. En esta, George Michael recuerda con cariño sus años junto a Andy Ridgeley en Wham, aunque deja claro que necesita cerrar ese capítulo y recuperar el control de su vida y de su carrera. Se considera una auténtica declaración de independencia. El video es dirigido por David Fincher antes de convertirse en uno de los cineastas más importantes de Hollywood y reúne a las 5 supermodelos más famosas de la época: Cindy Crawford, Naomi Campbell, Linda Evangelista, Christy Turlington y Tatiana Patitz. Mientras ellas mueven los labios como si verdaderamente interpretaran la canción, todos los símbolos de la época del álbum Faith, que son la chamarra de cuero, la guitarra y la rocola, aparecen destruidos como una metáfora de George, dejando atrás la imagen que la industria había creado de él. Esta canción la interpretó en los Juegos Olímpicos de Londres 2012 durante la ceremonia de clausura. El video fue nominado como Mejor Video Masculino y Mejor Dirección para David Fincher. Es considerado como uno de los más importantes e icónicos de la década de los 90. Por cierto, para el cierre de su desfile de otoño de 1991, Gianni Versace usó esta canción de fondo, mientras él y las modelos que aparecen en el video salen tomados de la mano para agradecer y despedirse. Y es además una de las canciones más descargadas en plataformas digitales. En el especial mix, Freedom 90, George Michael.

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2: ¡Hey, amigos de Mix! Para mí es un gusto estar acompañándolos. Ya casi me despido, pero no sin antes presentarles una hora más de información vía
0: ligera carga.
2: Les platico que así se encuentra el Boulevard Colosio desde el Boulevard Valle de San Javier y hasta Ampliación Santa Julia. Misma condición por Hidalgo desde Plaza Constitución y hasta Iglesia de San Francisco. Así también prolongación Avenida Juárez entre la Calzada Cuesco y hasta Prepa 1.
0: Muy rápido.
2: Ya por Matamoros entre Allende y hasta Zaragoza. Río de las Avenidas te conviene desde el Boulevard Rojo Gómez y hasta Rotonda de los Hidalguenses Ilustres. Y también Vicente Segura es opción entre González Bocanegra y hasta Cerecedo Estrada. Además también Avenida Madero sin tráfico desde Parque Hidalgo y hasta Glorieta del Seguro.
0: Clima.
2: 21 grados, marca el termómetro. 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
5: Comenzamos actualidad deportiva, aunque con más pena que gloria, el hijo pródigo de los auriazules regresó a casa.
6: Después de su breve paso por Europa, llegó a la Ciudad de México César el Chino Huerta para incorporarse a los Pumas.
7: No puedo hacer un balance, en realidad solo jugué 6 meses en Europa y lo demás estuve arrastrando ahí problemas de lesión, 2 cirugías, por ahí se ha hablado mucho que tuve que aferrarme un poco más allá y lo hice. Me esperé hasta casi el cierre del mercado, que es en 5 días, para ver si me salía una opción en el club. Me cerraron las puertas, me dijeron que no contaban conmigo, me separaron del grupo, entonces pasé semanas difíciles.
5: En minutos, más información.
6: Para CIR Deportes, Memo García.
5: En minutos, más información.
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1: Yo soy Charo Fernández, muy emocionada de estar con todos ustedes, hoy rindiendo homenaje a uno de los artistas más exitosos, talentosos e influyentes en la historia de la música pop.

en el especial mix George Michael. Bueno, déjenme decirles que, al igual que muchos de ustedes, soy fan y admiradora de George Michael desde el inicio de su carrera. Y tuve la fortuna de poder promover muchísimo su música en la radio. Como muestra de agradecimiento, su disquera me invitó a varios de sus conciertos en distintas partes del mundo. Pero uno de los momentos más especiales e importantes para mí fue en 1996, cuando viajé a París, en Francia, durante la promoción de su álbum Older, porque ahí tuve la oportunidad de conocerlo personalmente. La gente de la disquera me presentó y le dijo: "Ya es Charo Fernández, tiene un programa de radio, te ha promovido muchísimo y ha dado a conocer muchas de tus canciones". George me volteó a ver, me sonrió y simplemente me dijo: "Muchas gracias, me encanta México, he estado en Cancún y me parece realmente hermoso". También hablamos de una de las canciones más representativas de su carrera, que es la que vamos a escuchar a continuación. Me dijo que era muy especial porque refleja esa dualidad entre la oscuridad y la luz con la que vivimos los seres humanos gran parte de nuestra vida antes de encontrar el equilibrio. Cuenta además la historia de una mujer que está profundamente enamorada de él, pero desafortunadamente no puede corresponderle porque su corazón pertenece a alguien más. En el especial mix, Cowboys and Angels, George Michael.

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1: George Michael era considerado uno de los músicos más ricos en Gran Bretaña. A lo largo de su carrera vendió más de 100 millones de discos en todo el mundo. Pero más allá de la fama y el dinero, siempre destacó por su gran generosidad. Tenía un corazón enorme. Mucho de lo que ganó fue destinado a obras benéficas para apoyar a los menos afortunados. Hacía constantes donaciones a fundaciones y también ayudaba a personas que se encontraban en una situación difícil. De hecho, se dice que en alguna ocasión dejó 6.000 libras a una mesera para que pudiera terminar con sus estudios. Otra de las causas que más respaldó fue la lucha contra el SIDA. En 1992 participa en el álbum benéfico titulado Red Hot and Dance, un proyecto que reunió a varios artistas con el objetivo de recaudar fondos y crear conciencia sobre esta enfermedad en una época en la que cobraba miles de vidas. Precisamente de este álbum traemos a continuación una canción lanzada en 1992. El video se convirtió en uno de los más memorables de la década noventera. Se filmó en París, simulando un extravagante desfile de modas en las que reunió nuevamente alguna de las supermodelos más famosas del momento, entre ellas Linda Evangelista y Tyra Banks. Como dato curioso, también hace una aparición especial Julie Newmar, la actriz que interpretó a Gatúbela en la primera serie de Batman de la década de los 60, ¿se acuerdan? Guapísima. El diseñador francés Thierry Mugler creó el vestuario y codirigió el video. Además, tanto George como las modelos participaron sin cobrar un solo centavo para que todo lo recaudado fuera destinado a la lucha contra el SIDA. En el especial mix, Too Funky, George Michael.

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0: En el especial mix, George Michael. Fíjense que tuve la oportunidad de entrevistar al que fue manager y uno de los amigos más cercanos de George Michael. De hecho, es quien actualmente está encargado de su legado. Su nombre es Dave Austin.
1: Okay, and can you tell me what was
0: bueno, ¿podrías
1: like
0: decirme cómo era él como ser humano, George Michael?
2: As a human being, I think if you talk to
0: como ser humano, creo que si hablas con alguien sobre George, con cualquiera que lo haya conocido, dirá lo amable, amistoso, compasivo y generoso que era como persona. Además del talento que tenía. El talento es obvio y era algo enorme, pero creo que eso es lo que la gente te diría. Eso es lo que yo siempre digo también. ¿Cómo era él como persona? Era una de esas personas que cuando entraban a una habitación, era como más grande que la vida, hacía que todos se sintieran especiales y únicos. Las mujeres solían enamorarse de él, caían a sus pies todo el tiempo. Bueno, yo estaba enamorada de él. ¿Fue una fotografía de ti con George lo que vi? ¿Eras tú? Sí. ¿Sabes? Conocí a George Michael en París durante la promoción del álbum Older. Y fue una grandiosa experiencia. Fue muy amable, muy agradable con nosotros. Y caminé por las calles de París escuchando sus canciones. Older, Fast Love, Spinning the Wheel y Jesus to a Child. Y pienso que en ese momento era su mejor álbum, David. En 1996, George Michael lanza uno de sus álbumes más personales llamado Older. Platicamos con Dave Austin, manager y amigo muy cercano de George, acerca de este álbum. Sí, y no mucha gente sabe que este álbum salió en un momento difícil para George Michael. ¿Dirías que Older fue un proceso curativo para él en ese momento?
3: Dave Austin.
0: Fue un álbum del corazón y él era un verdadero escritor increíblemente dotado. Un escritor seguro, un intérprete seguro. Así que todo eso está en el álbum. Y es lo que este álbum es, el significado de este álbum y las cosas a través de este que son relevantes el día de hoy, como lo eran en 1996 cuando lo hizo. Pero este álbum es efectivamente sobre pérdida, duelo, recuperación y esperanza. Y creo que este álbum fue ese viaje para George. Cuando George empezó a grabar el álbum, estaba justo al final del caso con Sony, este pleito legal. Tuvo este difícil
2: Sony
0: caso.
2: Court case. He'd had this big court case with Sony.
0: Perdió a su pareja de una enfermedad relacionada con el VIH. Y todavía no salía el álbum, así que estaba guardando todo esto en su pecho. Su bloqueo como escritor, y además su madre estaba muy enferma. Así que él estaba librando todas estas batallas. Tristemente, su madre muere justo cuando lanzamos el álbum en el 96.

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1: Escuchamos Older, canción que da título al álbum, y bueno, vamos ahora con el segundo sencillo. Resulta que después de la muerte de su pareja Anselmo Felefa, George Michael confesó que le resultaba muy difícil volver a enamorarse. Esa mezcla de duelo y temor al compromiso quedó reflejada en este sencillo que incorpora un sampleo de la canción Forget Me Nots de Patrice Rushen, además de una breve referencia al clásico Papa Was a Rolling Stone del grupo Temptations. El video fue dirigido por Bon Arnell y Anthea Benton y muestra una fiesta futurista inspirada en la cultura de los clubes de los años 90. Además, antes de que comience la música, se escucha un fragmento del diálogo de la película El Graduado. ¿Se acuerdan? Esta película protagonizada por Dustin Hoffman. Es la voz de la actriz Anne Bancroft, un detalle que George utilizó para darle un tono irónico y seductor. La canción se convirtió en un éxito a nivel internacional y en 1997 recibió el Brit Award como mejor sencillo británico. En el especial mix, Past Love, George Michael.

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1: Estamos enlazados a toda la cadena Mix, así que en este momento saludamos a 92.5 Mix en Pachuca, Hidalgo, y 93.1 Mix en Cancún, Quintana Roo.
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2: Amigos de Mix, para mí fue un gusto acompañarlos en su camino y me despido con toda la información del tráfico y el clima. Que tengan una tarde increíble.
0: Obras.
2: Antes, hay que recordar que continúan en Avenida Madero en carriles derechos entre Palacio de Gobierno y Río de las Avenidas. También por eso está cerrado el retorno del Boulevard Las Torres hacia la carretera México-Pachuca para que mejor evites este punto.
0: Ligera carga.
2: Les platico que así se encuentra el Boulevard Colosio desde el Boulevard Valle de San Javier y hasta Ampliación Santa Julia. Así también prolongación Avenida Juárez entre la calzada Cuesco y hasta Prepa 1.
0: Muy rápido.
2: Ya por Matamoros entre Allende y hasta Zaragoza. Y también Vicente Segura es opción entre González Bocanegra y hasta Cerecedo Estrada. Además también Avenida Madero sin tráfico desde Parque Hidalgo y hasta Glorieta del Seguro.
0: Clima.
2: 21 grados, marca el termómetro. 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
7: La presidenta de México, Claudia Sheinbaum, aseguró que la postulación de candidatos para elecciones del siguiente año será decisión de Morena, Pepe Toño Morales.
8: Es Morena quien decide quién será candidato.
9: Es decisión de Morena. Aquí en el gobierno propusimos un adéndum a la ley electoral para que si el partido le solicita al INE, se pueda consultar al gabinete de seguridad si hay algún antecedente.
8: Y es que desde el gobierno federal no se interviene en ese tipo de decisiones. Esto fue lo que expresó la presidenta de México, Claudia Sheinbaum, al referirse al listado de personas que representarán al partido político en las elecciones del próximo año para distintas gubernaturas. También recordó que el INE cuenta con la posibilidad de investigar a algunos candidatos en caso de que los partidos políticos así lo soliciten. José Antonio Morales Díaz.
7: Piden universidades públicas mayor presupuesto a la Cámara de Diputados, Isaac Castañeda.
10: Las universidades públicas llamaron a la Cámara de Diputados a incrementar su presupuesto y así cumplir con los objetivos educativos de cada institución. Esto durante la entrega de estados financieros e informe de avances académicos de las universidades ante la Comisión de Vigilancia de la Cámara Baja. El secretario general ejecutivo de la Asociación Nacional de Universidades e Instituciones de Educación Superior, la ANUIES, Luis Armando González Plasencia, indicó que los planteles presentan un déficit presupuestal desde hace varios años.
11: Ya tenemos muchos años de no tener los incrementos que nos permitan cubrir todas las necesidades que vamos teniendo.
10: Quizá Castañeda.
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1: Yo soy Charo Fernández, muy emocionada de estar con todos ustedes, hoy rindiendo homenaje a uno de los artistas más exitosos, talentosos e influyentes en la historia de la música pop.

En el especial mix, George Michael. En 1998 sale el álbum de grandes éxitos titulado Ladies and Gentlemen, The Best of George Michael. Incluye esta canción que vamos a escuchar a continuación, que habla sobre el famosísimo arresto de George Michael en un baño público en Beverly Hills por un policía que estaba encubierto. Es tras este hecho que decide salir del closet y aceptar su preferencia sexual. Inmediatamente después saca este sencillo acompañado de un video en el que hace alusión a este hecho de forma satírica y además critica la inversión de tiempo de la policía en perseguir a la comunidad LGBT en lugar de procurar la seguridad de la sociedad. El oficial que lo arrestó se llamaba Marcelo Rodríguez y dijo que se sintió ridiculizado en el video. Lo demandó por 10 millones de dólares. Esto obviamente no procede y George Michael gana la disputa. En el especial mix, Outside, George Michael.

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1: A finales del año 2016, George Michael y su amigo Dave Austin estaban trabajando en el documental Freedom Uncut. Él nos cuenta cómo fueron sus últimos días. ¿Y qué planes tenía George Michael semanas antes de que falleciera? ¿Lo sabes? ¿Y qué es lo que más extrañas de él? ¿Qué planes tenía? Pues justo antes de que muriera, estábamos trabajando en el documental. La última persona que grabamos fue a Nile Rodgers en la casa de George en Londres. Tuvimos esa entrevista y le escribimos. Y la cosa es que George estaba involucrado también. Así es que pues ahí lo tenía sentado en las esquinas haciendo notas. Nos entregaron el corte del documental de Freedom Uncut. Tuvimos ese corte listo para salir. Solo cambiaron algunas cosas tras la muerte de George, pero el documental ya estaba y lo llevaríamos a un lugar esa Navidad. Nuestras familias solían pasar Navidad juntas. Ese año mi familia vino a Londres en Navidad y en Reino Unido tenemos el Boxing Day, que es el 26, y bueno, íbamos a mostrarlo a nuestras familias ese día. Así que él estaba trabajando en el documental. Trabajó en eso hasta el último momento. Y me preguntaste qué es la cosa que más extraño de George Michael. A mi mejor amigo, él era mi mejor amigo. Extraño a mi mejor amigo. El enorme soporte de mi vida. George y yo éramos como hermanos. Extraño eso.
2: But that's life, isn't it?
1: Pero así es la vida, ¿no? El 25 de diciembre de 2016 por la tarde, la BBC de Londres dio a conocer una terrible noticia. Algunos pensamos que se trataba de una broma, porque simplemente no podíamos creerlo. Pero lamentable y tristemente lo era. George Michael había dejado de existir a los 53 años de edad. La noticia fue confirmada por su representante a través de un comunicado en el que su familia informó que George Michael había muerto pacíficamente en su casa el día de Navidad y pidió respeto y privacidad en un momento tan doloroso. Sin duda alguna, su pérdida conmovió al mundo entero. En lo personal, me siento profundamente agradecida de haber tenido la oportunidad de conocerlo, de platicar con él y hasta de conversar sobre sus vacaciones en nuestras bellísimas playas del Caribe mexicano, de las que quedó impresionado y cautivado. George prometió regresar y venir algún día a tocar a México. Desafortunadamente, esa promesa ya no pudo cumplirse. Hoy quisimos rendir este homenaje a su memoria, a su extraordinario talento y a un artista que con su voz y sus canciones sigue sonando en la memoria musical de millones de personas. Descanse en paz, mi querido George Michael.

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1: Yo soy Charo Fernández y ha sido un enorme placer llevar hasta ustedes el especial de George Michael que preparamos con muchísimo cariño. Muchísimas gracias y hasta la próxima.
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4: Yo soy Ivy, contigo hasta las 4 ya, recargando baterías. Oye, esta hora tengo la recomendación de una película para ti, pero también, ¿alguna vez escuchaste de lo que es una yellow person? No, Ivy, apenas lo escuché contigo, es la primera vez. Bueno, pues regreso para platicarte de qué se trata, porque todos seguramente conocemos a una persona así. Yo te cuento quiénes son y mientras tanto disfruta Guns N' Roses 1991. Esto es November Rain.

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0: Control es una de las canciones favoritas de 1995 que le pertenece a nada más y nada menos que Fool's Garden. Oye, que quiero platicarte, ahorita que escuchamos hay canciones que te llenan de vida, hay canciones que te ponen de buenas, pero también hay personas que igual tienen esa magia. Y se llama Yellow Person, persona amarilla. ¿Pero qué son las Yellow Person? Bueno, es alguien especial en tu vida que transmite muchísima luz, que te transmite muchísima alegría, pero sobre todo apoyo incondicional cuando más lo necesitas. O sea, no es una pareja, puede ser un amigo, puede ser una amiga, puede ser un compañero, puede ser un jefe, puede ser un hermano, un primo, etc. Pero las características principales de las personas o de las Yellow Person es el apoyo total. Que te escucha, no te juzga, literal, escuchamos, no juzgamos. Te aporta muchísimo optimismo, risas, una actitud positiva ante la vida y sobre todo son ese refugio para ti. Te hacen sentir seguro, te hacen sentir en paz, como si estuvieras prácticamente en casa. ¿Y de dónde nació este concepto? Pues nació como una expresión emocional en internet para descubrir amigos o parejas que salvan tus días grises. Así que yo te pregunto, platícame en el Talkback de iHeartRadio, para ti, ¿quién es tu Yellow Person? Y yo vuelvo con tus participaciones a la 1:28.
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4: Hola, ¿qué tal? Mi nombre es Dariet. Te acompaño con la información vial de este jueves.
1: Carga.
4: En Abasolo ya te encuentras con carga ligera desde Fernando Soto hasta Dos Caminos. También en Avenida Juárez, a partir de Iglesia de la Villita hasta Parque de Convivencia. Avenida Revolución con ligeros asentamientos entre 16 de enero y 5 de febrero. Morelos tiene carga ligera a partir de Corregidora hasta Mercado Primero de Mayo.
1: Lento.
4: En Boulevard Felipe Ángeles, avanzamos lento desde Hospital de Issste hasta Venta Prieta. Tómalo muy en cuenta.
1: Buen avance.
4: En Boulevard Everardo Márquez, aprovechalo desde Glorieta Insurgentes hasta Avenida Industrial La Paz. También te conviene conducir en Boulevard Pachuca Pachuquilla desde Paseo de Camelinas hasta Villas del Álamo.
1: Clima.
4: La temperatura 21 grados. 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
8: Comenzamos actualidad deportiva, aunque con más pena que gloria, el hijo pródigo de los auriazules regresó a casa.
9: Después de su breve paso por Europa, llegó a la Ciudad de México César el Chino Huerta para incorporarse a los Pumas. Huerta dijo que buscó quedarse en el viejo continente, pero al no existir ofertas por sus servicios, decidió regresar a la UNAM. Para Sir Deportes, Memo García.
8: En minutos, más información.
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0: Ay, esta canción como me rompe cuando la escucho. Nazaret la canta con tanto sentimiento. La escuchamos aquí en 92.5 Mix 80s, 90s y más. Yo soy Ivy González y hoy a mí... Yo les estaba preguntando por acá, oye, si tú tenías alguna persona amarilla o tu yellow person, que hablábamos, son esas personas que tienen mucha luz, que te cambian completamente el chip, que cambian tu día a día, que te apapachan, que son ese lugar seguro para ti. Y me dice por acá Axel Ivy, pues sí, definitivamente sería mi mamá y mi mejor amigo. Que yo les decía que no necesariamente esta yellow person podía ser... un novio, una novia, o sea, a veces lo encontramos en un amigo, en un vecino, en una vecina, en los lugares más inesperados, hasta con la señora de las quecas, igual puede ser una yellow person. Oye, pues ya prácticamente ya me despido, vuelvo, no me tardo. Bueno, si Livia, acabas de llegar y otra vez ya te vas. Sí, amiguito. Oye, pero no te preocupes. Yo vuelvo a las 2 de la tarde con mi ya famoso duelo de la vida cotidiana. Solo aquí en 92.5 Mix 80s, 90s y más. Ya lo sabes, yo soy Ivy. Ivy González, te dejo bien acompañado, bien acompañada con la Larrieta y Panorama Vespertino.
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19: Muere el actor Tim Curry a los 80 años. Taylor Momsen se une a Soundgarden para el espectáculo de medio tiempo del partido inaugural del fútbol americano. Habrá un spin-off de Bel Air sobre Hilary Banks. Se confirma que la muerte de Dolly Parton fue tras enfrentar una breve batalla contra el cáncer. La película de concierto de Paul Thomas Anderson, Cameron Winter at Carnegie Hall, llegará en otoño. Barry Manilow se toma un descanso de las giras después de cancelar conciertos por problemas técnicos y vocales.
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6: ¿Cómo está? Buenas tardes, continuamos con la información a través de las emisoras de Grupo ASIR aquí en Pachuca en este jueves 27 de agosto del 2026. Gracias Jackie Servín, Arturo Mora, Adrián Molina y el equipo de reporteros de ASIR Noticias. Esta es la emisión vespertina de Panorama Informativo. Los saluda Lalo Larrieta y les comparto la información. Hidalgo será sede del 10º Coloquio Internacional de Historia y Costumbres Funerarias. La Fiscalía General de la República aseguró e inhabilitó 6 tomas clandestinas de hidrocarburo en Mineral de la Reforma. Piden universidades públicas mayor presupuesto a la Cámara de Diputados. Avicultores lanzaron la campaña El Poder del Huevo Mexicano para hacer frente al mito sobre el colesterol. El gobierno federal tiene un adeudo de 12 mil millones de pesos con la industria farmacéutica. ¿Cómo están? Buenas tardes. Vamos a hacer una pausa y regresamos con toda la información a través de las emisoras de Grupo ASIR aquí en Pachuca y también a través de iHeartRadio.
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3: Ya tengo toda la información a través de las emisoras de Grupo ASIR aquí en Pachuca y también a través de iHeartRadio en esta tarde del 27 de agosto del 2026. Jueves, para ser más exactos, los saluda Alan Larriete y esta es la información.
4: La presidenta de México, Claudia Sheinbaum, aseguró que la postulación de candidatos para elecciones del siguiente año será decisión de Morena. Pepe Toño Morales.
5: Es Morena quien decide quién será candidato.
6: Es decisión de Morena. Aquí en el gobierno propusimos un adéndum a la ley electoral para que si el partido le solicita al INE, se pueda consultar al gabinete de seguridad si hay algún antecedente.
5: Y es que desde el gobierno federal no se interviene en ese tipo de decisiones. Esto fue lo que expresó la presidenta de México, Claudia Sheinbaum, al referirse al listado de personajes que representarán al partido político en las elecciones del próximo año para distintas gubernaturas. También recordó que el INE cuenta con la posibilidad de investigar a algunos candidatos en caso de que los partidos políticos así lo soliciten. José Antonio Morales Díaz.
4: Piden universidades públicas mayor presupuesto a la Cámara de Diputados. Isaac Castañeda.
7: Las universidades públicas llamaron a la Cámara de Diputados a incrementar su presupuesto y así cumplir con los objetivos educativos de cada institución. Esto durante la entrega de estados financieros e informe de avances académicos de las universidades ante la Comisión de Vigilancia de la Cámara Baja. El secretario general ejecutivo de la Asociación Nacional de Universidades e Instituciones de Educación Superior, la ANUIES, Luis Armando González Plasencia, indicó que los planteles presentan un déficit presupuestal desde hace varios años.
8: Ya tenemos muchos años de no tener los incrementos que nos permitan cubrir todas las necesidades que vamos teniendo, y es importante darse cuenta de que todo ese déficit que se va acumulando pues tiene efectos en la imposibilidad de cumplir con las metas.
4: Quizá Castañeda.
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4: A 11 años de ser atacada con ácido en Pachuca, Leslie Moreno sigue pidiendo justicia.
15: Se cumplen 11 años del intento de homicidio con ácido que sufrí al salir de mi trabajo. A lo largo de estos 11 años he vivido múltiples actos de corrupción denunciados en fiscalía, sin embargo no he obtenido respuesta alguna. Después de 7 años se liberó una orden de aprehensión en contra de mi agresora, sin embargo solo estuvo en la cárcel por 6 días. Al salir, mi único testigo presencial empezó a recibir amenazas de muerte. Se llevó a cabo un reconocimiento en Cámara Gesell. Al salir de este reconocimiento, mi testigo empezó a ser acusado por la familia y la defensa de esta persona. Y a los 2 días le arrebataron la vida.
4: Hidalgo será sede del 10º Coloquio Internacional de Historias y Costumbres Funerarias.
16: La Secretaría de Cultura del Estado de Hidalgo y el Centro INAH Hidalgo presentaron el 10º Coloquio Internacional de Historia, Arquitectura, Escultura, Urbanismo y Costumbres Funerarias, que reunirá alrededor de 50 ponencias del miércoles 9 al viernes 11 de septiembre en Pachuca. El encuentro tendrá 2 sedes, el Auditorio Salvador Toscano del Centro INAH Hidalgo y el Auditorio Abundio Martínez. Es la primera vez en 10 años que el coloquio requiere más de un recinto debido al número de ponencias recibidas. Las jornadas serán híbridas. Además de la asistencia presencial, se transmitirán por las redes del gobierno del estado y por INAH TV, con posibilidad de que el público en línea formule preguntas. La coordinadora del coloquio, Etel Herrera Moreno, investigadora de la Coordinación Nacional de Monumentos Históricos del INAH, informó que el programa se organizó en 10 mesas temáticas y que participarán especialistas de Argentina, Brasil, Colombia, Guatemala y Perú, así como de 14 entidades de la República. Por su parte, el director del Centro INAH Hidalgo, Manuel Villarroel Vázquez, destacó que los panteones son repositorios de memoria al aire libre y recordó que en la entidad se encuentran recintos como el Panteón Inglés de Real del Monte, el de Huichapan, el de Zimapán, el de Tula y el Panteón Histórico de Pachuca. Como actividad complementaria, se contempla un recorrido por el Panteón de Pachuca y el Panteón Inglés de Real del Monte, con cupo limitado y transporte gestionado. El coloquio es gratuito y está dirigido a estudiantes, gestores culturales, investigadores y público en general. Jacqueline Servín.
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4: Tenemos más información en los deportes en esta tarde.
17: Muchas gracias, Lalo. Comenzamos con actualidad en Leagues Cup y balance redondo para Liga MX con los 4 cupos para la fase de semifinales. Al tiempo que por similar pizarra, pero con tantos de Rafael Veiga y Brian Rodríguez, América dio cuenta en Carson del Columbus Crew. Habla Guillermo Almada, técnico azul crema.
18: Triunfo justo, complicado, difícil, por lo duro que fue Columbus y por la muy buena plantilla de futbolistas que tiene y que nos generó muchas dificultades, sobre todo en el primer tiempo. Nos llevamos un triunfo muy valioso.
17: Hasta aquí los deportes.
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4: En Jalisco avanza una propuesta para prohibir cirugías estéticas en menores de edad. Martín Beltrán.
29: La Comisión de Puntos Constitucionales y Electorales del Congreso del Estado aprobó la propuesta de prohibir que se practiquen cirugías estéticas a menores de edad. Un médico que practique una cirugía estética sin fines de salud en una persona menor de edad enfrentará en Jalisco el doble de la pena de cárcel y de la suspensión profesional que la ley ya prevé para una intervención quirúrgica innecesaria, sin que el consentimiento de los padres sirva de excusa. La reforma discutida no prohíbe cualquier intervención en niñas, niños y adolescentes, pues los procedimientos reconstructivos necesarios para su salud continuarían siendo permitidos. Martín Beltrán.
4: Las inversiones en la frontera norte se han frenado debido a la revisión del T-MEC, Marines Camacho.
0: Luego de que se informara que el acuerdo comercial T-MEC entre México, Estados Unidos y Canadá seguirá vigente al menos hasta 2036, pero se deberán realizar revisiones anuales, las inversiones en la frontera norte se han frenado. Así lo afirmó Iván Antonio Pérez, presidente de la Federación de Comercio, Servicios y Turismo.
1: Al inversionista, el hecho de que haya una revisión cada año no le da una confianza de una estabilidad, aunque sabemos todos que esta dependencia de Estados Unidos con México y México Estados Unidos es muy difícil que se pierda. Sin embargo, esto también ha detenido muchas inversiones, muchos temas de los inversionistas han detenido tema de crecimiento en algunas cuestiones hasta que no haya una estabilidad, y entendible porque nadie quiere jugar con su dinero. Importante, inmobiliarios y en tema de inversiones de industria y automotriz, obviamente, ¿no? Vimos, por ejemplo, que en Tijuana pues ya se ve una parte importante de Toyota.
0: María Inés Camacho Romero.
4: Nos despedimos de la emisión vespertina de Panorama Informativo a través de las emisoras de Grupo Asir aquí en Pachuca y también a través de iHeartRadio. Gracias por esa conexión y la preferencia que tienen con nosotros, junto con todo el equipo, Jackie Servín, Arturo Mora, Adrián Molina y el equipo de reporteros de Asir Noticias, de Asir Deportes. A nombre de todos ellos, se despide su amigo servidor Lalo Larrieta, quien les desea que la pase bien, pásela rico, arriba el ánimo, arriba corazones, vamos para adelante, que cree, estamos arañando el viernes.
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7: Carga.
6: Te darás cuenta que aumenta la carga, pero no se complica. Esto es en Avenida Juárez, desde Iglesia de la Villita hasta Parque de Convivencia. En Abasolo también tenemos carga ligera desde Fernando Soto a Dos Caminos. Otra zona es Morelos, a partir de Corregidora, hasta Mercado Primero de Mayo.
7: Lento.
6: Boulevard Felipe Ángeles, con carga lenta desde Colonia El Cedoria hasta Venta Prieta. Evita la zona.
7: Clima.
6: 21 grados. 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
10: Mix, las 2:01. Soy Ivy González y pues ya solo nos quedan 2 horas más juntos. Y esta es la hora en la que te lanzo mi duelo de la vida cotidiana. Hasta Michael Jackson le encanta, por eso está inaugurando nuestra hora. En 1983 él lanzaba Beat It y hoy le escuchas en 92.5 Mix, 80, 90 y más, para reventar bocina todo lo que da. Y sobre todo prepara el Talk Back de iHeartRadio, porque yo regreso a las 2:08 con nuestro famoso duelo, así que súbele, chicha.

0: ¿Qué tal? Hola, excelente camino. Mi nombre es Dariet. Te acompaño con más información vial.
1: Buen avance.
0: En Boulevard Nuevo Hidalgo ya te encuentras con buen avance desde Fraccionamiento Tulipanes hasta Villas de Pachuca. Te conviene conducir en Boulevard Pachuca-Pachuquilla, que está libre a partir de Paseo de Camelinas hasta Villas del Álamo. Otra zona que también nos conviene es Carretera Pachuca-Ciudad Sacón, a partir de Fraccionamiento La Calera hasta Rastro Municipal. Y Boulevard Everardo Márquez, despejado desde Glorieta Insurgentes hasta Avenida Industrial La Paz.
1: Carga.
0: En Abasolo le encuentras desde Fernando Soto hasta Camerino Mendoza. También en Avenida Juárez, desde José María Iglesias hasta Glorieta Insurgentes. Boulevard Felipe Ángeles tiene carga ligera desde Hospital del Niño DIF hasta Zona Plateada.
1: Clima.
0: La temperatura 21 grados. 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Las 2 de la tarde con 12 minutos solo en Mix. Oye, tenemos un duelo. Duelo de la vida cotidiana entre dos películas que fueron muy icónicas. Entre estas tenemos A la Máscara y también tenemos Space Jam. ¿Recuerdas esta película donde estaba Bugs Bunny y que estaba buenísima? Y que llegaban los extraterrestres. Oye, es icónica esa peli. ¿Cuál es tu favorita de estas dos que te acabo de mencionar? Corre a votar en el Talkback de Acá Radio, también en redes sociales, arroba y bien mix, porque ya sabes que a las 2:48 minutos vamos a conocer la película ganadora. Yo soy Ivy González y vuelvo, no me tardo nada. Vuelvo a las 2:28.
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8: Comenzamos actualidad deportiva con duro golpe en la nostalgia de los fanáticos de la NFL.
9: El Pro Bowl o tazón de los profesionales desaparece y ya no se realizará más a partir de la próxima temporada. La NFL, buscando que hubiera interés de los aficionados por este juego, lo estuvo modificando desde el 2013. Primero aboliendo el formato de conferencias y lo reemplazó por capitanes honorarios. Después lo regresó en su formato habitual en el 2016 y se jugó por última vez en Hawái en el 2015. En el 2022, la liga renovó el evento para incluir competencias de habilidades y un juego de flag football que nunca tuvo éxito. Para CIR Deportes, Memo García.
8: Hasta aquí los deportes.
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0: música disco se está apoderando. Claro que sí, estamos saqueando los mejores pasos. Night Fever, que pertenece al año de 1977. Los Bee Gees, que nos fascinan, que son perfectos para este jueves, que en un abrir y cerrar de ojos, en un parpadeo, ya vamos a estar en el fin de semana, oigan. Este jueves se va a pasar de volada. Yo siento que la semana se pasó rapidísimo. No sé tú, amigui, pero yo siento que sí. Oye, amig, pero algo bien importante es que tenemos nuestro ya famoso duelo de la vida cotidiana. Este duelo de la vida cotidiana, pues prácticamente que va de dos películas que con las que crecimos entre los 80 y los 90, que es La Máscara versus Space Jam. Y yo quiero que tú me cuentes cuál es tu favorita, porque las dos fueron muy taquilleras, ¿eh? La Máscara de 1994, donde pues obviamente nos enamoramos de las ocurrencias de Jim Carrey, y pues que Cameron Díaz, de hecho, tenía 21 años durante el rodaje, durante el rodaje y durante su debut cinematográfico, imagínate. Y Space Jam, que dos años después estaba lanzando en 1996, que mezcla actores reales con la animación y es una de sus grandes señas de identidad. Así que tú dime, ¿qué onda con estas dos películas? ¿Cuál te gusta? ¿Cuál es tu favorita? Tú tienes el poder en el Talkback de iHeartRadio.
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0: Los NSYNC in the house. Soy Ivy González, a 2:48 minutos. Y pues bueno, en este jueves 27 de agosto tenemos nuestro conteo de votos. Me voy con las participaciones, me dicen Ivy, yo estoy votando por La Máscara. Jim Carrey en esa película es otro nivel, ¿es verdad que sí? Space Jam, definitivamente de niño quería jugar básquet solo por esa película, es lo que dice Carlos. Ale dice, mi voto es para La Máscara. Yo me quedo con La Máscara, la puedo ver mil veces y me sigue dando risa, Dani. Voto por La Máscara, Jim Carrey se lleva el duelo, dice Brenda. Uy. Oigan, pues La Máscara por acá estuvo arrasando, ¿eh? Vientos, equipo, La Máscara se está llevando la corona de 92.5, Mix 80, 90 y más. Y oigan, pues yo vuelvo ya a las 3 de la tarde, a la última hora que pasamos juntos, pero yo quiero que tengas presente, que me platiques cómo va pintando tu jueves hoy y cuál es el plan que esto va a armar saliendo, ¿me dices? Va, entonces, pues si nos organizamos, nos vamos todos y armamos el plan de late. Entonces, cuéntame qué andas haciendo en el taller, en la oficina. Y también qué vas a hacer de comer o si ya andas comiendo todo eso, porque yo soy bien chismosa, así que todo platícamelo en el Talkback de iHeartRadio.
1: Hey, hola, hola, ¿qué tal? Mi nombre es Dariet. Te comparto más información vial.
2: Carga.
1: Me encuentras en Boulevard Colosio desde El Palmar hasta Glorieta Miguel Hidalgo. Asimismo en Morelos desde Corregidora a Mercado Primero de Mayo. Abasolo con ligeros asentamientos a partir de Fernando Soto hacia Camerino Mendoza y Avenida Juárez desde José María Iglesias a Glorieta Insurgentes.
2: Buen avance.
1: Sobre Boulevard Pachuca Pachuquilla desde Paseo de Camelinas hasta Villas del Álamo. También en carretera Pachuca Ciudad Sagón desde Fraccionamiento La Calera hasta Rastro Municipal.
2: Obras.
1: Considera tránsito lento por circulación en contraflujo y adecuaciones viales por obras en Boulevard Colonia Santa Catarina, entre Fraccionamiento Real Madeiras y Pitayas.
2: Clima.
1: 21 grados. 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
1: A 11 años de ser atacada con ácido en Pachuca, Leslie Moreno sigue pidiendo justicia.
2: Se cumplen 11 años del intento de homicidio con ácido que sufrí al salir de mi trabajo. A lo largo de estos 11 años he vivido múltiples actos de corrupción denunciados en fiscalía, sin embargo no he tenido respuesta alguna. Después de 7 años se liberó una orden de aprehensión en contra de mi agresora, sin embargo solo estuvo en la cárcel por 6 días. Al salir, mi único testigo presencial empezó a recibir amenazas de muerte. Se llevó a cabo un reconocimiento en Cámara Gesell. Al salir de este reconocimiento, mi testigo empezó a ser acusado por la familia y la defensa de esta persona. Y a los 2 días le arrebataron la vida.
1: Hidalgo será sede del 10º Coloquio Internacional de Historias y Costumbres Funerarias.
3: La Secretaría de Cultura del Estado de Hidalgo y el Centro INAH Hidalgo presentaron el 10º Coloquio Internacional de Historia, Arquitectura, Escultura, Urbanismo y Costumbres Funerarias, que reunirá alrededor de 50 ponencias del miércoles 9 al viernes 11 de septiembre en Pachuca. El encuentro tendrá dos sedes, el Auditorio Salvador Toscano del Centro INAH Hidalgo y el Auditorio Abundio Martínez. Es la primera vez en 10 años que el coloquio requiere más de un recinto, debido al número de ponencias recibidas. Las jornadas serán híbridas. Además de la asistencia presencial, se transmitirán por las redes del gobierno del estado y por INAH TV, con posibilidad de que el público en línea formule preguntas. Jacqueline Servín.
0: Esto fue el avance informativo con Lalo Larrieta.

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4: Te dije que ya era la última hora, Vic. La última hora juntos. 3 de la tarde y nos vamos con una rola buenísima porque queremos rock. Esto es música de Queen, 1977, We Were Rock You. Oye, yo llego a las 3, ¿eh? Regreso a las 3:08, ahora con el sonido misterioso.

0: Si hay una canción que no nos podía faltar para cerrar con broche de oro este día, definitivamente, bueno, esta hora, es Smash Mouth All Star de 1999. Bueno, ¿cómo que esta hora? Y dice, vamos iniciando. Bueno, para cerrar mi jornada. Para cerrar tu jornada. Si sales a las 4 y esta es tu última hora conmigo. 3 de la tarde con 7 minutos. Yo soy Ivy González. Y oye, la verdad es que estoy bien emocionada porque por acá en el Talkback de iHeartRadio tengo saludazos. Y a mí me gusta muchísimo que estén conmigo en el Talkback, que me manden sus notas, que también me pregunten, Ivy, ¿qué onda? Porque igual en mis redes sociales, @IvyNix, me estaban preguntando, oye, Ivy, la verdad es que yo no sé cómo descargar la aplicación. Ahí en mis redes sociales hice yo un video donde te explico paso a paso cómo la puedes descargar, cómo puedes utilizar el Talkback, cómo me puedes mandar una nota de voz. Pero yo sé que a veces es complicado, amiga, así que te doy el paso a paso. A ver, paso número uno, vas a ir a tu Play Store, a tu App Store, donde están ahí todas las aplicaciones, la descargas, buscas iHeart, así, iHeart Radio. La aplicación es de un corazón. Ya una vez que la descargas, buscas 92.5. Elegiste 92.5, al lado del play, del stop, va a estar un micrófono que es blanco con el fondo rojo, lo presionas. Si es la primera vez, te va a pedir tus datos como tu nombre, tu correo, tu teléfono. Es bien importante que no tomes a juego estos datos, que sí llenes los datos de forma correcta, porque posteriormente cuando tenemos dinámicas y tú participas, pues a mí me llegan esos datos. Entonces sí necesito que esté tu nombre completo, tu correo electrónico y tu número de teléfono. Eso es crucial que sí esté, ¿va? Y ahora sí, me mandas tu nota de 30 minutos, de 30 segundos, contando lo que tú quieras. ¿Cómo va tu día a día? ¿Participar en la dinámica? Todo eso lo puedes hacer en el Talkback de iHeartRadio. Por ejemplo, ya viene el sonido misterioso y tienes que utilizar el Talkback para participar. Vuelvo a las 3:28.
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0: ¿Qué tal? Hola, excelente camino. Vamos con más de la información vial.
1: Buen avance.
0: Boulevard Pachuca, Pachuquilla está libre desde Paseo de Camelinas hasta Villas del Álamo. Carretera Pachuca, Ciudad Sagún también te conviene desde Fraccionamiento La Calera hasta Rastro Municipal. En Boulevard Everardo Márquez, ni quien nos detenga desde Glorieta Insurgentes hasta Avenida Industria La Paz.
1: Carga.
0: Ya te comparto, Boulevard Felipe Ángeles tiene carga ligera desde Hospital del Niño DIF hasta Zona Plateada. También Morelos desde Corregidora hasta Mercado Primero de Mayo. En Avenida Juárez aumenta la carga, pero no se complica. Esto desde José María Iglesias hasta Glorieta Insurgentes. Y Abasolo, aquí conduces poco a poco a partir de Fernando Soto hasta Camerino Mendoza.
1: Clima.
0: 20 grados, la temperatura actual de esta tarde. 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
3: Comenzamos actualidad deportiva con duro golpe en la nostalgia de los fanáticos de la NFL.
4: El Pro Bowl o tazón de los profesionales desaparece y ya no se realizará más a partir de la próxima temporada. En lugar de los partidos, los jugadores seleccionados al Pro Bowl serán reconocidos en una ceremonia presencial en el mes de febrero. El proceso de selección seguirá siendo el mismo. Los votos emitidos por los aficionados, jugadores y entrenadores tendrán el mismo peso para determinar la selección de los 88 jugadores de ataque, defensa y equipos especiales de las dos conferencias. Para CIR Deportes, Memo García.
3: Hasta aquí los deportes.
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0: sí, las 3:29. Solo aquí en Mix Mix Mix. Yo te iba a poner mi sonido misterioso, pero se está trabando un poquito. Oye, pero lo que sí quiero hacer es que te voy a lanzar las pistas para que puedas adivinar esta canción, porque de hecho es una canción. Yo lo sé. Así que ahí te van las pistas. Yo sé que a ti te encanta que yo te esté poniendo a prueba. Fíjate que esta canción fue muy popular porque en los 2000 fue muy popular porque había un famoso baile. Este baile del pescadito. De hecho, la artista es francesa. Con eso te estoy diciendo mucho. Así que dime cuál es el nombre del artista y el nombre de la canción. Que como es en francés está un poco complicado, pero tú no te preocupes, aquí lo guachacheamos a Mix. Yo regreso con tus participaciones a las 3:48 a 92.5 Mix 80s, 90s y más.
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1: Muere el actor Tim Curry a los 80 años. Taylor Momsen se une a Soundgarden para el espectáculo de medio tiempo del partido inaugural del fútbol americano. Habrá un spin-off de Bel Air sobre Hilary Banks. Se confirma que la muerte de Dolly Parton fue tras enfrentar una breve batalla contra el cáncer. La película de concierto de Paul Thomas Anderson, Cameron Winter at Carnegie Hall, llegará en otoño. Barry Manilow se toma un descanso de las giras después de cancelar conciertos por problemas técnicos y vocales.
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0: 11:46. Ya está con nosotros Quique y se va a quedar contigo hasta las 10. Pero antes, el artista del que te estaba hablando era Alice. Ahora sí, nos vamos con más pistas. Sí, nos vamos con más pistas, ¿verdad? Tenemos más pistas para ti en el Talkback de iHeart Radio.
1: Hola, hola, Ivy, amigos de 92.5 Mix. Ya tengo lista la trivia de esta tarde. Vamos a tratar de adivinar un videojuego del 2000. Bueno, hay varias versiones, pero el más famoso es el 2002. Utilizábamos una moneda de peso para ir a jugar y combatir contra tres jugadores en esta máquina. Generalmente había personajes como Rugal, Yori y Athena. ¿Sabes de qué estoy hablando?
0: Obviamente, claro que sí, fue parte de mi infancia. De todos, de mucho, yo creo. Pero si tú al igual que yo ya lo adivinaste, pues corre al Talkback de iHeartRadio. Y si no, hay más pistas, ¿no? Van a lanzarte más pistas, así que muy atento a 92.5 Mix 80s 90s y 90s. Yo soy Ivy González, te digo buenas tardes, buen provecho, hasta mañana, bye bye.
2: Hola, hola, ¿qué tal? Mi nombre es Dariet, te comparto más información vial.
3: Obras.
2: Continúan obras sobre Avenida Madero, en los carriles derechos ubicados entre Palacio de Gobierno y Río de las Avenidas. Toma tus precauciones. También te recuerdo que continúa cerrado el Boulevard Ramón G. Bonfil en su entronque con Boulevard Colonia Santa Catarina. Esto es en ambos sentidos. Utiliza vías alternas. Por obras tenemos un cierre en carril derecho en Boulevard Las Torres, con dirección a Ciudad Sahagún. Considera circulación en contraflujo y tránsito lento entre Real Toledo y Las Vías.
3: Buen avance.
2: Aprovechalo en Boulevard Everardo Márquez desde Boulevard Panorámico hasta Río de las Avenidas. También en Venustiano Carranza desde Iglesia de la Asunción hasta Barrio La Españita. Y en Abasolo desde Fernando Soto con dirección a Dos Caminos.
3: Clima.
2: La temperatura se mantiene en 20 grados. 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
1: En Jalisco avanza una propuesta para prohibir cirugías estéticas en menores de edad. Martín Beltrán.
2: La Comisión de Puntos Constitucionales y Electorales del Congreso del Estado aprobó la propuesta de prohibir que se practiquen cirugías estéticas a menores de edad. Un médico que practique una cirugía estética sin fines de salud en una persona menor de edad enfrentará en Jalisco el doble de la pena de cárcel y de la suspensión profesional que la ley ya prevé para una intervención quirúrgica innecesaria, sin que el consentimiento de los padres sirva de excusa. Martín Beltrán.
1: Las inversiones en la frontera norte se han frenado debido a la revisión del T-MEC. Marines Camacho.
3: Luego de que se informara que el acuerdo comercial T-MEC entre México, Estados Unidos y Canadá seguirá vigente al menos hasta 2036, pero se deberán realizar revisiones anuales, las inversiones en la frontera norte se han frenado. Así lo afirmó Iván Antonio Pérez, presidente de la Federación de Comercio, Servicios y Turismo.
4: Al inversionista, el hecho de que haya una revisión cada año no le da una confianza de una estabilidad, aunque sabemos todos que esta dependencia de Estados Unidos con México y México Estados Unidos es muy difícil que se pierda. Sin embargo, esto también ha detenido muchas inversiones, muchos temas de los inversionistas han detenido tema de crecimiento de algunas cuestiones hasta que no haya una estabilidad, y entendible porque nadie quiere jugar con su dinero.
3: María Inés Camacho Romero.
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4: Las 4 de la tarde en punto. Muy buenas tardes, sean ustedes bienvenidos a través de 92.5 Mix, 80s, 90s y más. Yo soy Quique Ramírez y arrancamos ya con la trivia en esta tarde de jueves. Atención, porque hoy tratamos de adivinar un videojuego que es un juego de peleas muy popular del año 2002. Seguramente tú lo jugaste y hasta hoy en día también tus pequeños lo juegan. Había personajes como Rugal, como Athena, como Chris, como Ralph, como Chad, más personajes que seguramente elegías para combatir. Era una pelea de 3 contra 3. ¿Sabes de qué estoy hablando? Participa conmigo a través de el talkback de iHeartRadio, por supuesto, en 92.5 Mix, 80s, 90s y más.

Las 4 de la tarde con 22 minutos, estamos de vuelta a través de 92.5 Mix, 80s, 90s y más, y también de forma digital por nuestra aplicación de iHeartRadio. Vámonos con la trivia. Ya les dije que es un videojuego, que usábamos una moneda de peso para combatir contra tres jugadores, y en este juego, pues obviamente sacar los mejores combos y las mejores combinaciones para hacer un juego perfecto, y llegar hasta la final. A la final te enfrentabas con el mero mero, que era Rugal. ¿Te acuerdas de este videojuego? Participa conmigo a través del talkback de iHeartRadio. Vámonos con saludos, por cierto. Quiero mandar saludos hasta mi bello estado de Puebla, allá para la gente de Oriental, en especial para Sarita Peralta, que nos están escuchando ahí en el departamento de Almacén. Un abrazo para ti, que tengas una excelente tarde. También para Betty Morales, te mando un abrazo y muchísimas gracias por escucharnos a través de nuestra aplicación. Yo regreso con más, escuchas 92.5 Mix, 80s, 90s y más.

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20 minutos y ya a las 5 de la tarde. Sigues escuchando 92.5 Mix, 80s, 90s y más. Y también de forma digital por nuestra aplicación de iHeartRadio. Vámonos con respuestas en cuanto a la trivia de esta tarde en este jueves 27 de agosto. Y sí, le quiero mandar saludos a Aurora, a Gustavo, a Raúl, a Sergio, a Lalo, que se andan reportando conmigo a través de mis redes sociales. Estoy como Enrique R. Locutor. Y efectivamente, le dieron a la trivia el día de hoy. Aplausos para ustedes, porque lo que tratábamos de adivinar era un videojuego de 1994, de King of Fighters, así como lo escuchas. Este gran videojuego que a muchos nos hizo, pues obviamente, pelearnos hasta con mamá, porque nos pasábamos las horas cuando íbamos por las tortillas, pues tratando de sacar los mejores combos, tratando de aprender también y enfrentándonos con aquellos que ya sabían las mejores técnicas. Muy buenas tardes, así es, que pasábamos en esta maquinita de un peso, por cierto. Oigan, regreso con más información, porque recuerda que todavía tenemos mochilas oficiales de Mix para que participes. Mañana estaré por las calles de la Bella Airosa, así que atención, porque te voy a lanzar la ubicación mañana, así que ahorita te doy más información en Mix.

0: 15 minutos y las 5 de la tarde, Sweet Chill On Mine de 1997 a través de 92.5 Mix, 80s, 90s y más, y también de forma digital por nuestra aplicación de iHeartRadio. Ahora sí, ya les tengo la fecha. Ya les tengo el día porque todavía nos quedan en mochilas oficiales de Mix. Y mañana voy a estar muy cerca de la bella Airos. Muy cerca de tu casa, de tu colonia. Así que atención, porque en cuanto yo lance la ubicación, tú te lanzas, con la familia completa si quieres, y reclamas tu premio. En este caso es la mochila oficial de Mix. Que vaya, yo sé que estamos bien gastados ahorita en el bolsillo, que a la lista de útiles, que los tenis, que los zapatos, que los uniformes. Y bueno, nosotros te ayudamos un poquito para que no tengas tantos gastos de más. ¿Y cómo lo hacemos? Con la mochila oficial de Mix. Así que mañana, atentos, porque voy a estar regalando esta mochila para el regreso a clases. Yo regreso en la siguiente hora a las 5 en punto con la pregunta del día en este jueves a través de 92.5 Mix, 80s, 90s y más.
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4: Hola, hola, ¿qué tal? Mi nombre es Dariet. Te comparto más información vial.
1: Obras.
4: Continúan obras sobre Avenida Madero, en los carriles derechos ubicados entre Palacio de Gobierno y Río de las Avenidas. Toma tus precauciones. También te recuerdo que continúa cerrado el Boulevard Ramón G. Bonfil en su entronque con Boulevard Colonia Santa Catarina. Esto es en ambos sentidos. Utiliza vías alternas. Por obras tenemos un cierre en carril derecho en Boulevard Las Torres, con dirección a Ciudad Sahagún. Considera circulación en contraflujo y tránsito lento entre Real Toledo y Las Vías.
1: Buen avance.
4: Aprovechalo en Boulevard Everardo Márquez desde Boulevard Panorámico hasta Río de las Avenidas. También en Venustiano Carranza desde Iglesia de la Asunción hasta Barrio La Españita. Y en Abasolo desde Fernando Soto con dirección a Dos Caminos.
1: Clima.
4: La temperatura se mantiene en 20 grados. 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
1: La presidenta de México, Claudia Sheinbaum, aseguró que la postulación de candidatos para elecciones del siguiente año será decisión de Morena. Pepe Toño Morales.
2: Es Morena quien decide quién será candidato.
3: Es decisión de Morena. Aquí en el gobierno propusimos un adéndum a la ley electoral para que si el partido le solicita al INE, se pueda consultar al gabinete de seguridad si hay algún antecedente.
2: Y es que desde el gobierno federal no se interviene en ese tipo de decisiones. Esto fue lo que expresó la presidenta de México, Claudia Sheinbaum, al referirse al listado de personas que representarán al partido político en las elecciones del próximo año para distintas gubernaturas. También recordó que el INE cuenta con la posibilidad de investigar a algunos candidatos en caso de que los partidos políticos así lo soliciten. José Antonio Morales Díaz.
1: Piden universidades públicas mayor presupuesto a la Cámara de Diputados, Isaac Castañeda.
4: Las universidades públicas llamaron a la Cámara de Diputados a incrementar su presupuesto y así cumplir con los objetivos educativos de cada institución. Esto durante la entrega de estados financieros e informe de avances académicos de las universidades ante la Comisión de Vigilancia de la Cámara Baja. El secretario general ejecutivo de la Asociación Nacional de Universidades e Instituciones de Educación Superior, la ANUYES, Luis Armando González Plasencia, indicó que los planteles presentan un déficit presupuestal desde hace varios años.
5: Ya tenemos muchos años de no tener los incrementos que nos permitan cubrir todas las necesidades que vamos teniendo.
1: Isaac Castañeda.
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3: Las 5 de la tarde en punto, arrancamos otra hora más, la segunda hora a través de 92.5 Mix, 80s, 90s y más. Vámonos con la pregunta de esta tarde en este jueves. La pregunta es cosas que todos tenemos en casa. Por ejemplo, ahí te va, cosas que todos tenemos en casa. Una bolsa que tiene muchas bolsas. Así que participa conmigo a través de el Talkback de iHeartRadio, por supuesto, 92.5 Mix, 80s, 90s y más.

0: Las 5:09, estamos de vuelta ya en la segunda hora en 92.5 Mix, 80s, 90s y más. Vámonos con la pregunta de esta tarde. La pregunta es muy fácil, muy sencilla, participa conmigo, Cosas que todos tenemos en casa. Ya les mencionaba la bolsa que tiene muchas bolsas. Por si acaso, por si se ocupan. Pero también tenemos todos en casa una vitrina o un mueble con miles de recuerdos. El vaso de los 15 años, el servilletero, el tortillero, el salsero. ¿Qué más podemos tener ahí en casa? Son de las cosas que siempre guardamos, que siempre tenemos y que siempre vas a encontrar en todos los hogares. Díganme si estoy mintiendo, participa conmigo. Es muy fácil, muy sencillo. Recuerda, en el micrófono de color rojo con blanco, ahí participas, es el talkback de iHeartRadio. Por supuesto, 92.5 Mix, 80s, 90s y más.
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4: ¿Qué tal? Hola, mi nombre es Dariet. Me da gusto acompañarte con más información vial.
1: Buen avance.
4: Aprovechalo en Venustiano Carranza desde Iglesia de la Asunción hasta Barrio La Españita. También en Avenida Revolución a partir de 16 de enero hasta Glorieta Revolución. Te comparto que en Boulevard Everardo Márquez no hay nada que te detenga desde Boulevard Panorámico hasta Río de las Avenidas. Otra zona que te conviene estaba solo a partir de Fernando Soto hacia Dos Caminos.
1: Carga.
4: En Avenida Juárez ya te encuentras con ligeros asentamientos desde Gómez Pérez hasta Glorieta Insurgentes. También los encuentras en Viaducto Nuevo Hidalgo desde Julián Villagrán hasta Ángela Barrientos. Y en Boulevard Felipe Ángeles desde Hospital del Niño DIF con dirección a Zona Plateada.
1: Clima.
4: La temperatura se mantiene en 18 grados. 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
1: Comenzamos actualidad deportiva, aunque con más pena que gloria, el hijo pródigo de los auriazules regresó a casa.
2: Después de su breve paso por Europa, llegó a la Ciudad de México César el Chino Huerta para incorporarse a los Pumas.
3: No puedo hacer un balance, en realidad solo jugué 6 meses en Europa y lo demás estuve arrastrando ahí problemas de lesión, 2 cirugías, por ahí se ha hablado mucho que tuve que aferrarme un poco más allá y...

0: Las 5 de la tarde con 31 minutos, un tema de 1975. Ya me iba a poner a cantar aquí, pero no, creo que no es lo mío. Pero ahí está, a través de 92.5 Mix, 80s, 90s y más, y también de forma digital por nuestra aplicación de iHeartRadio. Por cierto, estamos preguntando el día de hoy cosas que todos tenemos en casa. Por ejemplo, ahí te va también, me estaban diciendo en redes sociales que las mamás siempre tienen con un imán en el refrigerador, ya sean notas importantes, recibos de luz, del agua, de lo que sea, pero lo tienen como cosas importantes, aunque ya sean de años pasados, los tienen desde 2-3 años hacia atrás. Eso siempre pasa, ¿eh? O por ejemplo, que siempre tengan en el horno de la estufa las ollas que casi no ocupan, pero ahí están, para si se llegan a ofrecer, sacarlas de inmediato, ¿no? Entonces ahí están los comentarios. Yo regreso con más a través de 92.5 Mix, 80, 90 y más.
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1: Michael Doss abordará el escándalo de abuso infantil desde el punto de vista del artista. La comedia de acción de Cameron Díaz, Bad Days, estrenará en streaming en diciembre. Una nueva especie de serpiente descubierta en Nueva Guinea recibe el nombre de Slash. En el juicio por el asesinato de Tupac, un testigo asegura que Sean Diddy Combs estuvo involucrado monetariamente. Algunas señales indican que Taylor Swift estará pronto de regreso. Janet Jackson quiere hacer su propia biopic. 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

0: 11 minutos y las 6 de la tarde, One More Time de el 2000, así como lo escuchas y suena en esta tarde, 92.5 Mix, 80s, 90s y más. Vámonos con respuestas del público en el Talkback, se empiezan a reportar con nosotros. Hola, hola, buenas tardes. ¿Quién por acá? Si escuchamos fuerte y claro. Hola, me parece que no. A ver, checamos producción, por favor. Checamos qué está pasando ahí. Pero recuerda que hoy la pregunta estaba muy fácil, regalada, ¿eh? La neta era cosas que siempre tenemos, cosas que todos tenemos en casa. Y ahora sí ponemos play, que se escuche fuerte y claro, por favor. Hola, hola.
1: Hola, mis.
0: Hola.
1: Pues, yo colecciono mochilas.
0: Ok.
1: También carteras y todo eso. Y pues mi mamá luego colecciona pues pantalones, zapatos, bueno, uno que todo. Y unas playeras.
0: Órales.
1: Pero lo que más he visto en una casa,
0: ajá,
1: son paletas, enfriador, congelador, los hielos. La cerveza de abajo.
0: Efectivamente. Oye, también lo que llegamos a tener siempre todos en casa es ese estuche de galletas que contiene hilos, agujas y más. No sé por qué lo guardan, pero ahí lo tienen. O inclusive le ponen joyas. ¿Sí o no? ¿Sí o no? Pero bueno, yo regreso con más en la siguiente hora porque vamos a platicar de datos curiosos de tu artista favorito en Mix, Mix, Mix.
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5: ¿Qué tal? Hola, mi nombre es Dariet. Me da gusto acompañarte con más información vial.
2: Buen avance.
5: Aprovechalo en Venustiano Carranza desde Iglesia de la Asunción hasta Barrio La Españita. También en Avenida Revolución a partir de 16 de enero hasta Glorieta Revolución. Te comparto que en Boulevard Everardo Márquez no hay nada que te detenga desde Boulevard Panorámico hasta Río de las Avenidas. Otra zona que te conviene es Abasolo a partir de Fernando Soto hacia Dos Caminos.
2: Carga.
5: En Avenida Juárez ya te encuentras con ligeros asentamientos desde Gómez Pérez hasta Glorieta Insurgentes. También los encuentras en Viaducto Nuevo Hidalgo desde Julián Villagrán hasta Ángela Barrientos. Y en Boulevard Felipe Ángeles desde Hospital del Niño DIF con dirección a Zona Plateada.
2: Clima.
5: La temperatura se mantiene en 18 grados. 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
3: A 11 años de ser atacada con ácido en Pachuca, Leslie Moreno sigue pidiendo justicia.
4: Se cumplen 11 años del intento de homicidio con ácido que sufrí al salir de mi trabajo. A lo largo de estos 11 años he vivido múltiples actos de corrupción denunciados en fiscalía, sin embargo no he tenido respuesta alguna. Después de 7 años se liberó una orden de aprehensión en contra de mi agresora, sin embargo solo estuvo en la cárcel por 6 días. Al salir, mi único testigo presencial empezó a recibir amenazas de muerte. Se llevó a cabo un reconocimiento en Cámara Gesell. Al salir de este reconocimiento, mi testigo empezó a ser acusado por la familia y la defensa de esta persona. Y a los 2 días le arrebataron la vida.
3: Hidalgo será sede del 10º Coloquio Internacional de Historias y Costumbres Funerarias.
5: La Secretaría de Cultura del Estado de Hidalgo y el Centro INAH Hidalgo presentaron el 10º Coloquio Internacional de Historia, Arquitectura, Escultura, Urbanismo y Costumbres Funerarias, que reunirá alrededor de 50 ponencias del miércoles 9 al viernes 11 de septiembre en Pachuca. El encuentro tendrá dos sedes, el Auditorio Salvador Toscano del Centro INAH Hidalgo y el Auditorio Abundio Martínez. Es la primera vez en 10 años que el coloquio requiere más de un recinto debido al número de ponencias recibidas. Las jornadas serán híbridas. Además de la asistencia presencial, se transmitirán por las redes del Gobierno del Estado y por INAH TV, con posibilidad de que el público en línea formule preguntas. Jacqueline Servín.
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2: Las 6:00 p.m. en punto, arrancamos otra hora más. Soy Quique Ramírez y es la tercera hora en 92.5 Mix, 80s, 90s y más. En esta hora vamos a platicar datos que no sabías, datos interesantes de Whitney Houston, así como lo escuchas, para que te quedes conmigo sobre esta gran cantante, datos que hoy vamos a descubrir juntos. Mientras, vámonos con más música en Mix, Mix, Mix.